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0: ¿Qué? Ya querías que entrara a las 10 de la noche ya.
1: Nah, pero así es la hora que entramos normalmente.
0: Ah, pero es que te estoy esperando, pues, a su patrón y el pibu. Pues, pues,
1: no, nah, él no es mi patrón. Fiesta. Mi patrón no, ahí está
0: más
1: en
0: lo... que vale, pues.
1: Mi patrón está ahí arriba.
0: Claro, en el segundo piso no, de la oficina. Pues,
1: mi patrón está
0: acá. Izquierda.
1: Mi patrón ya está ahí arriba.
0: Te hablan de tu jefe laboral, perro. No te hablan de tu mero padre.
1: Ah, tampoco. ¿Sí? Mi jefe está allá a mi lado derecho. Bueno, no está. De hecho, está apagada su oficina. De hecho, está apagada. Sí.
0: Ah, o sea, ¡en exclusiva! La Venado acaba de revelar que su jefecito nunca está en su champa.
1: Saludos a mi gerente, un abrazote enorme.
0: ¿Cómo estás, compadre? Querido corazón, saludos al gerente, al buen Williams, que se le aprecia, Peñetes. Si es que nos está escuchando, donde quiera que él estés y su alma.
1: Estás al aire, Luluca.
0: Ay, Luluca.
1: Luluca,
2: estás... Muy buenas tardes a todos.
1: Acaba de aclarar que Christopher Robin, alias el Crico, está bien cabezón. ¿Qué le anda viendo la Luluca?
0: ¡En exclusiva! La Luluca ya se quiere comer la nómina de Radio Núcleo.
2: ¡Ahora!
1: ¡En exclusiva! Algo le está prendiendo a la pigua. ¿Cómo no le aprende? Lo bueno. Ah, no, perdón. Claro, no tiene nada bueno.
2: No tiene nada bueno.
0: ¿Cómo no se siente? Que le gustan los que tienen hidrocefalia, pues.
1: ¿Qué va? Ay, no. Luluca Valenzo, buenas tardes.
2: Muy buenas tardes.
0: Bueno, les presento, pues.
2: No traje, oigan, ya viene mi cumpleaños. Y van a cooperar para mis audífonos.
1: Mamita, primero nos vamos a presentar.
2: Ah, perdón.
1: Ay, ¿sí sabes hacer radio o no sabes? Ay, Luluca, por favor.
0: ¡Viva, te llevaron! ¿Para qué andan en esas radios pinchurrientas?
1: Sí, la neta.
2: Perdón.
3: De 2 a 3 caídas sin límite de tiempo.
0: Ponle la bocina, aunque sea, porque escuche la señora, ve, por Dios.
1: Sí, tiene audífonos, sí tiene.
0: Yo los sí de vengo aventando unos rounds con ella. Ah, te va a cachetear y no precisamente con sus manos.
1: ¡Ay, qué rico!
0: ¡Qué rico! ¡Ahora sí, señores! ¡You're welcome! ¡You Arena! Gasnotation, Penestation. Ahí, 10-4 con Mancho Blanco. Anseti, Viniquetti, Keremetic, Chalicta, Comandio, Yunet, ahora paso con tu represión, Tamero, programa, Tamero, Lecto, y Jutuk, Janek, pero Leo, y ahora, Jamero, Lec. Señoras y señores, niñas y niñas, niños, apártense de la radio, porque este no es un programa apto para chiquitillos, niños de buena fe.
4: Ni para oídos, mamoncitos.
1: Tampoco.
0: Este es un programa hecho para usted que quiere distraer, relajarse la cuerpo, y no solo la cuerpo.
1: ¡Ay, qué rico!
0: Presentándoles. Vámonos con las damitas que nos acompañan a día de hoy. Vamos con la puma. No es cierto, no es cierto.
1: Sí, creo.
0: Vamos presentando. La única ceñito que tiene conexión con el universo. La única que te puede leer hasta la punta del pie. Le fascina el colágeno.
1: Ay.
0: Se come a los chamaquitos de la empresa y no precisamente como el payaso eso.
1: Sí, creo.
0: La única anestesística, tanatóloga, alergóloga, química, directora de asuntos sin importancia, con conexión al más allá.
1: Y que trabaja en otras estaciones también.
0: La chapulina de estaciones. La que debería trabajar en Las Vegas y no precisamente leyendo carta.
1: ¡Ay, qué rico!
0: Con ustedes,
4: ¿quién fuera ese collar?
0: De la asunción de las emperatrices tristes.
1: Desde Veracruz para el mundo.
0: Le estoy acordando de la congregación, pues, Sonso. ¿Cómo ustedes? ¡Luluca! ¡Valenzo! Picado de Hernández, Amayoa, Hilerio, Abarca, Bukele, ETC, y también el Crico.
4: De Choker.
2: Serrano.
1: ¡Va! ¡De Serrano!
4: ¡Ay, préstame atención!
0: ¡Eres Cruz! La ceñito se acaba de revelar que se anda comiendo a los niños de la empresa.
1: ¡Es la exclusiva! Ya sabemos por qué el Crico sabe que está cabezón. La Luluca ya se lo comió.
0: ¿No que no te gustaba la escriturita?
2: Ay, no, en serio, ustedes. Pero muy buenas tardes. Qué gusto, qué honor estar el día de hoy con ustedes.
0: Te quedaste sin palabras.
2: Se me quedé sin palabras, se me quedé así como pensando. Y haciendo la lista, bebé.
1: ¡En exclusiva! Lulu Cavalezo sigue pensando en lo cabezón que está el Crico.
2: Sí, porque ya cooperé para mis audífonos.
0: Sí, porque últimamente le he visto ya más cachetón, mi compadre. Lo de este comer dos veces.
1: ¿Dónde estamos? Y sentados.

0: empieza con Corea del Sur, porque no sé, son coreanitos, May. Con la Corea, no sabemos si de la norte o del sur. No nos vaya a molestar Isaín Mandujano porque es mero chinito. Es con ustedes.
1: ¡Ay, dale el cierre!
0: ¿Doctor? ¿Qué viniste a hacer?
2: ¿Doctor?
0: Con ustedes, Eli.
3: Todavía que llega tarde e interrumpiendo.
0: De las caravanas. El que siempre
1: estamos al aire por si no saben.
0: Y no solo las patas. Con ustedes, el mata viejitas 3000. Ahora ustedes, ahora sí, el pabilonazo de Chiapas.
3: No, ya no.
0: Ya no.
1: Ah, ya, no.
0: Ah. Ya, perro.
4: Yo les dije, en las cartas salieron, bebé.
1: ¿En serio? Sí, es cierto.
4: Yo se los dije.
1: Oye, sí, es cierto.
5: Pero ya lo sabía.
4: No, no, bebé.
0: Con ustedes.
5: Oh, yo ya lo sabía.
0: La Puma. Hilerio Samayoa. Barca Hernández. Hernández Samayoa. Bukele
4: Valenzo.
0: Valenzo. Ya, primero, ya dame chance, pues. Vamos poco a poco. Selva.
3: ¡Stop! ¡Aquí andamos ya echando patada una vez más! A través de la bola de Gas Noted. Yo se lo voy a decir a la banda que nos sigan ahí de nueva cuenta en el Facebook. Ya estamos activándolo.
0: Así es cierto. Yeah.
4: Ah, así es cierto, bebé. Espero pronto ver mi foto ahí. Gracias.
5: Ahí está tu administradora enfrente.
0: Señoras y señores,
3: no coordina ni su fase, pero le dieron las redes sociales.
1: No me da tiempo.
0: ¿Qué va a estar coordinando? No coordina ni su fase.
3: ¡En exclusiva! Fabián Samayoa lo acaba de revelar. No subió su contenido del amigo Venancio.
1: Todo por culpa de Luluca.
5: ¡En exclusiva! Como yo no soy mujer, no me toma foto para subirlo a la página.
4: Y a mí no me pidió video.
5: ¡En exclusiva! Como Luluca Valenzo no está delgadita, no le sube contenido.
1: Oh, mira qué dice.
4: Y es verdad, o sea, eso sí, sí es cierto. Hay cierto racismo en ti y en serio, amigo.
1: No,
4: si no tienes las medidas reglamentarias hiper flaca, no entres en las fotos. Así, o sea.
0: Sí, sí.
1: No les hagas caso.
4: No, pero, o sea, vienen las otras mujeres y nombres se para y presume. Sí, somos carnales, o sea, pero se nota, bebé.
5: ¿Ya viste? ¿Ya viste que hasta cambia de tono de voz?
4: Ay, sí, hola, ¿cómo estás?
1: Ay, nada que ver.
4: Es que, a ver, es que el universo nos unió, bebé.
5: Ay, todavía, bebé. Mi viaje, o sea, mi viaje fue aquí.
4: Mi viaje y les traje todo su color. Y no nos trajiste recuerdito, por cierto.
5: ¿Qué? A mí sí. Y en tu jeta. Dalo, no.
4: Porque yo enfrente, bebé. Yo de frente las cosas, bebé. Yo así de que
0: son días. ¡Claro!
3: Yo también quiero tener esas cosas en mi frente, bebé.
1: El otro también.
4: Lo sé, bebé, hay club.
1: Mi amor, no te
0: voy a ir. ¡Exclusiva! ¡Luluca lo acaba de revelar! ¡No somos uno! ¡No somos dos! ¡Cuéntenos bien! ¡El exclusiva!
5: Luluca Valenzo acaba de declarar que la de Christopher Robin no es la única que ha escuchado ni ha visto.
0: ¡No es la única chompa!
1: ¿Es ese otra vez?
0: ¡Luluca! ¿Cuántas cuentas de Facebook tiene usted? Pareciera ser que tiene usted una granja.
1: De la tostada.
0: Ya no digo nada mejor, Lulis. Bueno, déjenme continuar, pues. Ya, ahorita siguen los reclamos. En tu cara, no, motherfucker.
3: Espérate, ahorita estamos cotorreando con Luluca. Espérate, güey.
1: ¡Ah!
3: ¡En exclusiva!
1: Puma Intergaláctica le da un riflazo al rey de la brecha virtual.
5: ¡En exclusiva!
0: ¡Adelante, síguele!
5: La Pigua acaba de declarar que el Puma es travesaño.
0: ¡Ay, qué rico! ¿Qué? ¿Me sigue peleando? ¿Pues los maridos? Señoras y señores, con ustedes el único iguanero, treintero, marihuanero, expulsado de la hermana República de Arriaga, Chiapas, porque sí, su papá ya no aguantaba tanta trata de espadre que estaba haciendo allá en su municipio. Lo corrieron de la Tortuga, lo corrieron de la Renal. Es más, allá en la Ventosa fue a chambear y se robó los ventiladores. Con ustedes, el hijo no pródigo de Arriaga, Chiapas, México. El único que se anda comiendo a todas las panderistas de todos los templos que ha ido.
1: Ay, no.
0: Quiere seguir comiéndose la nómina de la empresa.
1: Y mentira no es.
0: No quiere porque
3: mentira no es.
0: Este nuevo. El que se ha encargado de correr a los compañeros de la radio. El único que ha viajado a otros países, pero a través de la Google Earth. Con ustedes, el maestro de maestro. El que se anda comiendo la mamá de sus alumnos ahí del colegio de chamaquita.
1: ¡Mira,
0: no es!
1: Ay, no, cuánta falacia.
0: La escuela es católica y él es cristiano, mormón, evangélico. ¿Por qué? Ay, no. Las mamás, ahí sigue metido.
5: No creen, Dios, el perro.
1: Ay, no, fariseos.
0: ¡Fariseos!

0: ¡Bukele y Ernesto! ¡Bueno, y todas las plazas juntas!
1: ¡Qué pasión, doctor! ¡Es un abrazo! Es un
2: alias, abrazo, alias el Nahual, porque he chucho para atrás.
1: ¡Hijo de la un abrazo! Señor Perú, si ha regresado usted nada más y nada menos que una presentación magistral. Ya hacía falta, doctor, que usted lo hiciera. Usted es el magnate.
2: Ya hacía falta que te pusieran las pilas, papito.
3: De hecho, siempre lo hacemos cuando no estás, gordito.
1: Usted es el que lo debe de hacer, pues, más seguido.
3: De hecho, doctor, lo hacemos cuando tú no estás.
1: Qué bueno que lo haga más seguido porque está en la nómina, doctor. Lo que sí es un hecho.
4: Yo no estoy en la nómina.
1: ¿No?
2: ¡Ah! ¡Es exclusivo! ¡Te lo estás comiendo!
3: ¡Fabio se lo lleva a la pigua! ¡Se queda con la nómina de Luluca Valenzo!
2: ¿Cómo es, Puma? ¿Cómo es, Puma? ¿Cómo? No está en la nómina, no está en la nómina, pero se la está comiendo.
1: No estén hablando de mi amigo Christopher, por favor. No estén hablando de mi amigo Christopher.
3: ¡Arquitecto del universo!
4: Y agregamos otro más.
1: ¿Y quién?
3: Apocalipsis 3:27.
4: Las luchas, adelante, bebé, pero sí. Las luchas.
1: Ah, ah, no, pero no quería mencionarlo a él.
4: Ah, señor, es el privado.
0: Padre celestial. ¿Tú qué nos estás viendo desde los cielos y diciendo qué amadas andan haciendo estos perros? Sobre todo aquel que hoy acaba de revelar que la señorita sí está en la nómina. Nada más que otro se la anda comiendo.
3: Y mentira no es.
1: De Christopher no habla.
0: Salmos 13:14-16. Dejad que los bolos vengan a mí. Queridos hermanos, la palabra que hoy nos dice Chusito es amarse los unos a los otros, no comerse a la nómina de la empresa. Hermanos, la palabra nos dice, hay que echar harto despadre, pero no despagrarse a la nómina como la Luluca.
2: No.
0: Queridos hermanos, queremos decirle que sean bienvenidos a la pola de Gaznetes. ¡Bienvenido, don Venado!
1: ¡Bien!
3: ¡Bienvenido!
1: Muy bien.
3: ¡Bienvenido, don Peruzzi!
1: ¡Bienvenida, Luluca! ¡Bienvenida!
4: Muy buenas tardes, bebé.
1: Está apretado tu blusa, sí.
0: ¡Ey! No le van a dar bienvenida
4: no,
0: al
4: no de mi hermano y todo.
0: Esclavo, sí, pero
2: ¿quién fuera ese collar que trae la Luluca?
1: ¡Vámonos a momento de compromisos!
0: Hey, no discrimines.
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Claro que sí, señores. Continuamos con todos ustedes. 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Así que continuamos, señores, con más música y regresamos en unos momentos más a La Bola de Gaznates.

0: y pueda que haya algún soltero que quiera.
1: No, primero que diga cómo le gusta.
0: Ok, va.
1: Adelante, Luluca Valenzo. Adelante. Luluca Valenzo, obviamente soltera, 38 años. ¿Cuáles son tus medidas, Luluca Valenzo? Las reales.
2: 150, 120,
0: 70. No, no te escucho. La luz al frente.
3: Perdón, bebé.
0: No, al revés, gíralo, para que te escuches mejor.
3: Ahí. Es que se me cae.
2: A ver.
3: 120, 100, 120.
1: 120, 100, 120.
0: ¿Esas son tus medidas?
3: Ajá.
0: A ver, otra vez.
3: 120,
0: 100, 120.
1: ¿120 qué? De puro chicharrón, güey.
0: Una gran hectárea de chicharrón pensado.
2: Pensé que estaba dando medidas de un terreno, diga.
1: Mala onda.
0: A ver.
1: Bueno. ¡No! Esas son sus medidas.
3: Sí, anda, bebé.
0: ¿Cómo quieres que lo pongamos en la descripción? ¿Luluca anda en busca del amor? ¿Así?
1: No, se busca amor para Luluca.
0: Ok. Pues sí, sintaxis, no. A ver, Luluca anda en busca del amor. Ahí está.
3: Válgame Dios. Ok.
0: Requisitos.
3: 38, 48.
0: Oye, en la edad que sea, güey.
3: Ay, no, porque después voy a ser mamá. Acuérdate del crico.
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0: costa de Chiapas.
1: Se está recordando a esa piltrafa del amor.
2: Ese que le anda comentando ya al banda estalqueando a la Luluca.
1: Que por cierto, vamos a saludar. Voy a ver cómo se llama esta piltrafa que le contestó mi amiga Luluca. Vamos a ver.
3: Ay, ya te pusiste celoso, perro.
1: No, al contrario, lo que quiero es que conozca a alguien.
4: No, si vieran ahorita.
1: A ver.
4: Estos
1: quiero...
4: celos me hacen daño. ¿Qué pasó? Me enloquece.
1: Esta, mira, tienes tres mensajes, mira. Tres mensajes. Te puso Félix López López. Saludos, bola de gaznates, y un abrazo a Luluca. Ah, mira.
4: Para que veas.
1: Humberto Estrada Sánchez dice:
3: no digas los nombres totales, pues capaz tienen mujer.
1: ¿Qué?
4: Sí, bebé. Porque ¿qué? Sabemos, bebé.
1: Qué bonita sonrisa.
2: Sí, yo pensé. Sé que la sonrisa es la sonrisa que le están viendo, pero.
1: Y Mario Martínez dice: ya me enamoré.
2: Puro necesitado y urgido.
1: Para aquellos
3: puro
1: que
3: come croqueta, perro.
1: Para aquellos que quieren conocer a mi amiga Luluca.
2: Hay ella, uno especialmente.
1: Es que ella quiere entrar a Tinder. Ay, pero no es necesario que entre a Tinder, perro. No es necesario que entre a Tinder.
2: Un tal José Hilerio ya le puso me importa.
4: Claro. Mi fan número uno, al que amo y adoro.
3: Yo le puse su like.
1: Bueno, pues en este
2: yo lo voy a compartir,
3: la
2: Luluca.
3: La bonita sonrisa, ya lo leíste, ¿no?
1: Ya lo acabamos de leer, doctor.
2: Mira, le voy a poner me encanta Luluca.
1: En este instante entramos a la cápsula del mundo místico porque vamos a darle la oportunidad a mi amiga Luluca Valenzo. A mi amiga Luluca Valenzo, así la encuentran en las redes sociales. Luluca Valenzo dará lectura al oráculo. Para aquellas personas que quieran mandar su mensaje, pueden mandar su mensaje mandando un número del 1 al 9. Si quieren hacer alguna pregunta en especial,
3: o sea que me copió, doña
1: lo pueden hacer. Sí.
2: Sí.
1: Ustedes quieren hacer alguna pregunta en especial, lo pueden hacer. No es necesario que les manden su nombre, solamente un número del 1 al 9. Así es que adelante, Luluca. Para los que no te conocen, ¿quién es Luluca Valenzo? La chica que está en el Facebook.
3: Es la bruja.
1: En la foto de bola de gaznates.
4: Soy la bruja oficial de Radio Nuclear.
3: Ay, no es cierto, no es cierto, porque ya la viste en otra.
4: Ay, sí. Ay, de verdad.
3: Y programas eso también.
4: Hija. Ay, en serio.
1: Okay.
4: Con ustedes, por Dios.
1: Adelante.
2: ¿Ya viste que dice el Joker?
3: Así nos quiere.
2: El Joker anda con todo. ¿Dónde me apunto? Dice el Joker. Mira, te conviene mi amigo Joker. Chambeador. Le gusta el ESMA y es apoya a la banda.
1: Es soltero.
2: Sí.
1: Oye, te voy a presentar. A Joker, manda tu foto, por favor.
2: El Joker, es
1: manda una foto.
2: Es muy buen amigo, es muy chido. Buena persona, chambeador el vato.
4: Platica.
2: Y la neta.
1: Y habla por los codos.
2: Sí. Y o sea, es de familia.
1: Estoy entrando ahorita a su WhatsApp. No
4: es
1: tiene
4: que
1: foto.
4: Eso es bien padre cuando te hablan bonito de alguien. No como cierta persona cuando me citaron para platicarme cosas malas. De mi amigo.
2: De mi amigo Joker, sí. Mi amigo Joker, mándame una foto, perro, en corto.
3: El Kirochi dice que no importa, dice que mantiene a las dos niñas también.
5: El Kirochi quiere el número 9 y dice, voy a toparme a la Ecu.
1: Número 9.
3: Hey. Te vas a topar travesaño, papi.
1: Número 9.
2: Qué desnudo, dice mi destino. Joker.
5: Te están ayudando, Choker, y estás con tus jalas.
2: Sí, la neta.
1: Choker, manda una foto, pues, porque te lo mandemos a mi amiga Luluca.
3: Ay, este Choker, no. ¿Qué vamos a hacer con él?
4: Ay, muchacho. Bueno, el número 9.
5: La colita se te mueve.
4: Hay un viaje en puerta. Hazlo.
3: Pero más allá.
4: No. Nunca lo hice. No.
3: ¿Qué? ¿Sí? Está matando de Perú, si chingue. ¿Sí?
4: No, en serio, no.
2: Y de la mano de un travesaño.
3: Te va a llegar como brocheta.
2: No. Y va a haber muchas flores, o sea, te la van a dejar floreada.
1: Ay, no.
2: No lo puedo. Ay, no,
3: te dije, ¿por qué no pones atención?
2: En tipo, algún momento no. Te dije que me las iba, te la, me las iba yo a regresar. Pero...
1: Siguiente.
2: No, pero si no le han dicho nada.
4: No le he dicho. O sea, que vaya ese viaje y la verdad... Viene una oportunidad muy padre para él. Le conviene en ese viaje, va a conocer personas que pueden ser buenos contactos para cuestiones
3: van a
4: laborales.
3: Ser imaginario es compadre, pero ni pegra.
4: Y y sobre todo que disfrute. Creo que va a ser, o sea, como en carro, pues, camión,
3: viaje,
4: o sea,
3: es pues, también,
4: pues, terrestre. No. Ay, no, cállense. Ay, no, que
5: Kiroshi,
4: no.
5: Vas a irte de viaje con mi croqueta, perro.
2: De la mano. Aunque de un travesaño.
1: Manden su mensaje al 961
2: 61
1: 61504 es igual a 91. Manden su mensaje al 61504 y vamos a ver si tienen alguna pregunta en especial. Adelante, si no, pueden mandar un número del 1 al 9.
3: Quiero decir, pregunta si de verdad es travesaño.
2: Dice Lisbeth, número 8, y económicamente, ¿qué se viene? Dice.
3: Okay. Mamita, oye, tienes que chambearle mucho. Hay que pararse en la esquina para agarrar más clientes.
2: ¡Hola, perro! ¡No!
3: ¡No, no eres así!
2: ¡No, güey!
3: ¿Y Hiroshi no?
2: ¡No!
3: Ah, yo pensé que se iba con Hiroshi.
4: En lo económico, yo lo que te recomiendo es... estás como haciendo muchas cosas, que hagas como tus horarios para o días especiales para que puedas... para que puedas avanzar, o sea, no has tenido la tranquilidad, o sea, tu cabeza ha estado como muy vuelta loca, estás buscando, viene una oportunidad de que hagas un préstamo, hazla, que con eso te vas a capitalizar para hacerlo, el negocio que quieres hacer.
3: Pero no,
4: y
3: si marito,
4: te va a ir
3: mamita.
4: Bien. No.
3: Marito no se presta.
4: No, ese no, ese se regala solito.
3: No.
4: ¿Y ya? Eso es, la chica va a tener un préstamo.
2: Ok.
3: O sea, pero sí le va a ir bien.
4: Le va a ir bien, de hecho, eso es lo que le va a ayudar. O sea, es como controlar como sus pensamientos intrusivos que trae. Y ya con eso hacer el préstamo.
3: Mándame mensaje, yo te presto el dinero. 15% de rédito.
2: Dice el Cornelio. Número 7, saludos desde Georgia.
3: Ah, Georgia. Sí, el niño que es tuyo. Tiene 3 años que no vienes, pero sí tiene 6 meses de embarazo.
2: Número 7, dice. Para Cornelio. Número 7.
5: ¿Será que va a alcanzar fianza con la ICE o no?
2: Ay. ¿Será que sí le están construyendo su casa? ¿O será que no?
3: ¿Será que el terreno sí lo compraron?
2: La boca. ¿Será que su compadre sí le está cuidando el detallito o ya le están dando detallón? Wey.
1: Siguiente. Hola, Luca, llevas 13 mensajes.
4: Ay, Cornelio.
1: 13, güeyes.
4: O sea, creo que la vez pasada le dije a Cornelio que se tenía que hacer una limpia.
2: Ajá.
4: No se la he hecho.
3: Ah, sí.
4: Necesito que se la haga.
2: ¿Por
4: para
2: qué?
4: Que se aperturan las cosas allá. O sea, están chidas, se pero no están tan chidas como deberían de estar. Entonces,
3: mira,
4: ya le había dicho que se hiciera una limpia y porfa, que ahí le eche más ganitas.
1: En la foto.
3: Sí, te puedes limpiar con gasolina, papi.
1: En la foto de Luluca en bola de gasnates dice Uciel Santos. Una belleza. Ya me enamoré.
3: Pues sí.
1: Servicio de Didi no le va a faltar.
2: ¡Va! Luluca.
1: Elber González dice.
5: El número 4.
1: Mira cómo es la rima. Esta basura. Ya como en la rima.
2: No, el nombre.
1: Elber González, ya sé, ya sé.
3: Es igual que el Elber Silva.
1: Wilber de la Cruz. Hermosa está la princesa. ¿Será que me acepta un helado?
2: Luluca. A Luluca no le gustan los helados.
5: De frente para atrás.
2: Sí,
5: como
2: exacto.
3: ¿Cómo le gusta el asunto y que de helado?
1: Vamos a ver.
5: El número 4 dice 2889.
1: Sí. Bueno, vamos a ver qué dice. Mira qué dice Bulmaro Jonapa.
2: ¿Qué dice Bulmaro Jonapa?
1: Qué linda mirada que me perdí en ella.
3: Claro, está bueno que es visquita, pero no es para tanto.
1: Me perdí igual que Perú si perdió sus cuentas. Dice.
2: ¡Exclusiva!
1: Bulmaro Jonapa. Todo mundo
2: ya no, lo voy a, ya no lo quiero decir.
1: Muy bien. ¿Alguien más? Mande su número del 1 al 9.
5: Ya dije, pues, que el número 4, pues, perro.
1: Número 4, Luca.
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3: ¿A quién escuchamos a Dine?

0: nos traen es de la hermana
1: ¿De
0: República de
1: Puebla.
0: Sí, una región conocida como la zona de los Chulumes. Allá. Sí, porque en Chulum, pues, en... ¿Cómo se llama? En Chol significa arroyo orio. Y esa zona tiene un... Es emboscado, es pura monte. Pero está la zona de Chulum Cárdenas, Chulum Juárez, Chulum, no, los trancazos la otra vez que le estaban pegando en mi primo, pues,
2: sí,
0: pero...
2: creo.
0: Ahí estaba.

0: Chulum, hay varios Chulum, Iturbide, bueno, la zona de varios arroyos. Pero vamos a hablar específicamente de la zona de Chulum Juárez. Un lugar que por sí solo, desde que llegas, te presenta mucha energía. Esta historia me lo cuenta mi compadre, el Eller, que él trabajó como maestro en esa región, y mi compadre Chepito. O sea, Josecito fue para la banda, pues José Luis, el Chepito. Chepito era maestro también en esa región, igual que la Eller. Me dicen, pero sí, fíjate que cuando a nosotros nos dieron ya nuestra base por altura sobre 2, ahí en uno de los Covach, dice, sí, porque ellos trabajan la Covach, pues, dice, nos toca la zona de los Chulum, dice. La verdad, nosotros ni sabíamos dónde íbamos a ir, pues. Solo dijeron Tila, dice. ¿Y será que es Tila como antes? Y le dije, no digas te amadas, mae. Bueno. Estos acontecimientos, dice, tiene aproximadamente entre tú y yo, tiene como 10 años aproximadamente. Más o menos, quién sabe. Dice, pero si nos encaminamos con el Eren, dice Chepito, fuimos para allá, aquella zona, llegamos primero a Tila. Pero antes de la travesía que hay que hacer, San Cristóbal Ocosingo, Ocosingo Chilón, Chilón Yajalón, y si Yajalón va Chilón, no, de Yajalón y agarras rumbo a la carretera que te conduce a la hermana República de Tila. Pasamos Petal 5, todo se ve bien bonito todo. Estamos como 4 horas y media, pero bien bonito todo, dice. Bueno, llegamos a Tila, visitamos el pueblo. Muy temprano, porque salimos a las 3, 4 de la mañana de San Cristóbal. Y eran como las 7 cuando llegamos a Tila, dice. No miento. Llegaron como las 8, 9 de la mañana, dice. Pues 4 más 4, 8, 100, 9 de la mañana llegaron a Tila, dice. ¿Y qué onda? No, presentamos al jefatura de ahí, todo tranquilo, sin novedad, pues como maestro que somos nuevos, pues. Y que vámonos, dice, pues, más para arriba al acero, dice. Fuimos en camionetita, dice, íbamos turisteando ahí atrás. No había mucha carretera, creo que eran como 10 kilómetros de pavimentación. Y de ahí pura terracería, pues, pura terracería. Echamos como una hora de terracería, hora y media más o menos, dice. Cuando de repente algo nos llamó la atención, porque él era el, pues, y yo veníamos en la góndola, pues, del camionetita, pues, de transporte de la comunidad. Cuando en una curva, pues, ¡pum! El primer mensaje de a dónde nos íbamos a meter. Se nos erizó la piel completamente, parecía así de caína, pues. Como que si nos hubieran aventado un balde de agua helada, así bien fiero. Los pobladores nos dijeron, ay, ya lo sintieron, pues. Así le dijo mi hermana, le contestó el Eller. ¿Qué pasó? No, dice, ahí lo van a ver, dice. Con calma, profes, dice. Bienvenidos a Chulum Juárez, dice. Nada más una recomendación. No salgan de noche, dice. ¿Tiene dónde quedarse? No, pues ahorita vamos a ver, pues, con los demás compañeros para ver si nos quedamos en... Ah, bueno, dice. Se van a quedar en la escuela, dice. Pues vamos a ver si ahí nos vamos a quedar o hay casita. No, es que hay un... De los salones hay un cuartito que el tiene para los maestros, pues, que se quedan los toda la semana, dice. Ah, bueno. Y se nos hizo raro, pues, con la L, pues, que cómo se nos enchinó, pues, toda la piel, dice. Bien raro, tú. Llegamos a la comunidad y presentamos a la escuela, nos dieron un cuartito ahí de madera, sencillo, pero acogible. Más con las maestras, bien. Ah, tenían su cuarto ahí del otro lado también. Puro cotoreo, dice, puro plática de noche, pues. En la tarde, van, dice, primero damos clase, pues. En la tarde echamos fútbol, básquetbol. Las compañeras maestras, algunas cocinaban para todos. Y así, dice, un convivencia familiar, pues. Pero nos decían los otros maestros: compañeros, dice, no vayan a salir de noche. ¿Por qué? Mira, dice, esta comunidad tiene sus cosas, dice. Ah, pues ya vimos que tiene, pues, casas, que tiene gente, harto animalito. Mira, aquí dice, primeramente, hay que cuidarse de la nauyaca, dice. Hay harta nauyaca, dice. Harta culebra, dice aquí. Hay que tener cuidado. Antes que se vayan a meter su catre, revisen bien. Dice que no tenga nada. Muevan sus cobijas, su almohada. Que chequenlo bien su catre. O si se van a quedar en la hamaca, revísalo bien, dice. Mucho animalito venenoso, dice. Salamón. Y segunda, no salgan de noche. ¿Por qué? Porque hay muchos muchachos que se va a trabajar allá al Tabasco y pues ya traen algunos sus vicios, dice. Y algunos pues se alocan, dice. Ah, bueno, pero tú tranquilo, sí, dice. Vayan a comprar temprano, 6, 7, 8 de la noche y ya debe estar encerrado ya. Más tarde, 7, aquí encerrados ya. Pero ¿qué vamos a hacer? Rascarse si quieren, pero ya no salgan, dice. Bueno, pasó la primera semana, todo tranquilo. Pero sentíamos esa pesadez con el Heller, dice. El Heller dice, ¿ya viste cómo se siente de fiero aquí en el comercio? Si tú, dice, pareciera que tuviera energía electrostático, dice. Magnético, es igual, es eléctrico, dice. Bueno, no regresamos acá hasta el San Cristóbal ese fin de semana porque no fuimos preparados. Pero qué casualidad, dice. Llegando a la misma curva, ¡pum! Se nos quitó el pesadez, se nos quitó el malestar, esa energía de mano, todo se nos fue. Bueno, regresamos para el día lunes, las clases normal. Y dice, lo curioso, pues, si ya sabíamos que en esa curva, pues, ya se sentía fiero, que nos otra vez, ¡pum! Volvimos a sentir el cambio de energía, pues. Ya fue que llegamos a la escuela, pues todo tranquilo, sin novedad. Y ya platicando con los muchachos. Ah, muchachos, dicen, ¿por qué se siente así un cambio de vibra? Ah, mire usted, profe, dice, es que aquí hay como 6, 7 curanderos conocidos. Ahora desconocido un chorro, dice. Aquí practican mucho la brujería, dice. Ah, de verdad, sí, dice. Aquí todo mundo practica la brujería. Y sobre todo ese el magia negra, dice. La gran mayoría lo echa harta brujería, pues. Aquí, ¿por qué crees que se fueron los otros profes? Dice. Le estaban echando maldad, pues. Se enfermaron. Pero todo por culpa de agarrarse mujer, dice. Se estaban agarrando entre mismos maestros y uno que otro maestro sonso quería a su mujer de maestra. Y aparte estaba agarrando unas muchachas aquí de la comunidad. Entonces se enojaron, echaron mujeres. Ah, de verdad, sí. Bueno, pasó, pues, ya quedamos medio escohibidos, pues. Un día nos tocó que fuéramos de, no sé cómo me dijo esa su palabra, pero que fueran otra comunidad cercana, dice. Que se fueran de no sé, de algo así, si paseo campo, o que se fueran de tema de promoción de escuela. ¿Quién sabe? Dice, pero el chiste que se descompuso su carro a medio camino, dice. Digo, ¿qué pasó? Fíjate vos, Peruzzi, dice. Primero, estaba lloviendo, día bastante, pues. Es que ya llueve bastante, pues. Ah, ya llueve como 4 o 5 días. Y para un día, pero es puro chipichipi, dice. Allá llueve galán, dice, pero grandes aguacerazos. Allá cosechan 2, 3 veces maíz, dice. Ah, oh, tanto es así. Me acuerdo que la camioneta del que íbamos, ¿ve? Se quedó sembrado, pues quedó atascado. Y yo iba adelante con el chofer y porque los dice. Dice el otro, mi compañero. Fíjate que estamos como unos 10, 15 kilómetros de la comunidad. Nos vamos a ir caminando con los muchachos. Mientras tanto, tú, espérate aquí, dice. Vos que no conoces, no sabes caminar en lodo, dice. Ah, sonso, me dijo usted. No, de verdad. Se te va a hacer pesado porque vamos a llegar de noche y no tenemos lámparas. Pero aquí, espéralo, vamos a regresar más tarde, de ser posible, dice. Y si no, pues ya mañana temprano. De todas formas, aquí lo esperas junto con la chofer. Sale, dice, pues. se quedaron. Dieron las 4, las 5, 6 de la tarde y nadie regresaba. Dice el chofer, pues bueno, dice, aquí no hay señal a teléfono, no hay nada que hacer, es puro monte. Pues hay que dormir, dice. Ay, pero no me vais a abrazar, dice el chepito, pues. Ah, dice, no, duérmase en su lugar, yo voy a dormir acá. Sale, se voy acá sentados, pues, sale, pues. Le dice, pongan, esté seguro en su puerta. Le puso seguro la puerta, pues. Sí, dice que estaba ahí sentado, viento, como llovía. Hasta como por ahí las 8, dice, lo venció el sueño, pues. Quedó durmiendo, así dormidito en su asiento, pues. El chofer, pues, también quedó bien dormido, pues. Como por ahí de la 1 a 2 de la mañana, dice, lo vi, dice. ¿Qué viste, pues? Dice, no, es que lo vi, pero ¿qué tal, y qué viste? Es que fíjate, pues, pero sí, que lo vi como que alguien con su lámpara, pues, me estaba apuntando mi cara. Y yo me tapaba yo mi cara, pues. Capaz me querían asaltar, robar, pues. Me hacía yo el dormido, pero tapándome mi cara porque me alumbraba, pues, la luz del foco, pues. Cuando a los 5 minutos, menos, dice, veo que el chofer empieza a brincar, pues, así en su asiento. ¡Pum! Brincaba y se quejaba de... Y yo, no manches, ¿qué? Un burro me dice, ¡no! Se estaba quejando como que lo tuvieron ahorcando, dice. Y brincando en su asiento, me espanté, porque le digo, ¡ey, maestro! Le digo, ¡ey, señor chofer! No me acuerdo cómo se llama el chofer, dice, pero, ¡ey, chofer! ¡Chofer! ¡Chofer! ¡Chofer! Y no le hacía caso. Hasta cuando le metí un sopapo, dice, pero directo al pecho, ¿ve? Paso, no pasé, pa. Reaccioneme. Profe, ¿qué pasó? ¿Estás bien? Dice. No, profe, dice. ¿Estás bien? Sí. Ah, bueno, dice. Oye, ¿pero qué te pasó? No, nada, es que tenía un pesadilla, dice. Oye, este profe, me abrió usted mi puerta. No, dice, ¿por qué te abrió tu puerta? Dice, aquí está mi puerta. Pues, dice, porque yo salga, está abierta mi puerta. Es que, ¿por qué? Mire, este, dice, está abrido mi puerta, pues. Y si, pues, se abría la puerta, dice, ay, Padre Santo. Bueno, me volvió a echar seguro. Lo acostaba. Bueno, nos sentamos otra vez. Quedé durmiendo. Ya como las 5 de la mañana. Y empieza la circulación de los carros de las diferentes comunidades. Echaron lazo, pasó un volteo, nos sacó y vámonos, dice. Ya que ya estábamos llegando, pues, a la comunidad. Digo, ¿qué te pasó anoche? ¿Tú me acuerdas? Dice, ah, no, es que fíjese usted que sentí que me estaban ahorcando. Dice, ¿cómo? Dice, ¿vio usted las luces blancas que me estaban alumbrando? Sí, dice, lo vi, dice. Ah, esas luces, dice. Lo vi como directamente lo estaban enfocando usted, dice. Pero como se volteaba usted, no le hicieron caso. Se pararon frente al carro, dice, la trompa del carro. Y me apuntaron a mí, dice. Pero en eso que me apuntan a mí, se vienen directo, pues, contra mí. ¿Cómo que se van a decir? Sí, dice. Lo atravesó la parte del motor de enfrente de la luz, dice. Cuando vine a sentir algo pesado, pues, en mis piernas, pues, que me estaba ahorcando, pues, y según yo estaba despierto, pues, dice el chofer. Ah, no, Fred, dice, sí. Sentí como me estaban apretando mi gaznate bien fuerte y no podía respirar. Y por más que quería yo gritar o mínimo de abrir mis ojos, pues, según yo estaba abriendo, pero estaba cerrado. Y ay, Dios Padre, no había consuelo de qué cosa me separa, me lo quitar estas manos, pues, que me estaban ahorcando. Hasta que usted me pegó, dice. A la hora que me dijo usted, pues, ¡ey, chofer! ¡Pah! Que me pega. Fue cuando sentí que me liberaron mi garganta. Dije, ¡ah, su madre! ¿Y qué fue? No, dice, es que en esta comunidad hacen mucha brujería, tú. Yo creo que es Nahual. Llegamos a la escuela, me sale, profe, dice, esta es la última vez que voy a venir porque, no, aquí ya no voy a volver a regresar. Dice, me bajé del carro, le dije, sale, pues, muy gracias. Nos bajamos, entré a la escuela y le dije, hey, vos, Elliot, dice, ¿qué pasó? ¿Por qué no regresaron? Pues no, pues ya no había forma cómo regresar. Pues dice, ¿con qué te ibas a regresar? Ni más que en burro. No, dice, ya no había forma. Pues por eso, hoy te estábamos buscando carro para ir a traerte. En eso, otro maestro se acerca. Profe, ¿todo bien? Dice, sí, nada más que algo espantado. Dice, ¿por qué? Ya vio usted, pues, que nos quedamos atascados, pues, con la chofer. Ah, sí, pues. ¿Y qué pasó? No, pues, que estaban ahorcando el chofer, dice, pues, que lo... Ay, Dios, dice, sí. Por eso le dije que tuvieras mucho cuidado, no por el chofer. Sino es que aquí hay mucha brujería, dice. Y la noche, pues, pasan rondando las almas, pues. Profe, le voy a platicar una historia, por eso le pedimos que no salgan de noche. Fíjate que adelantito de donde usted se quedó atascado, están construyendo una vivienda, dice. Una casita, dice. Pero está ahí en la barranco. Ahí han comentado que ven un espectro blanco. ¿Cómo? Sí. Como si fuera una persona, fuera un gente, profe, dice. Pero blanco, blanco, blanco, blanco. Dicen los albañiles que ahí trabajaron, dice que estaban trabajando, porque era ese de construcción de obra, pues, dice, de la gobierno que estaba arreglando casa, dice. Ahí lo estaban haciendo, la casa, dice, pues, está ahí abajo, dice. Pero aquí no hay hospedaje, pues, aquí, ya viste, pues, que las casas, pues, que nos presta, pues, Y ese albañil tenía que quedarse en la obra, pues, cuidando material y aparte, para construir, pues, la casa. Dice que vieron ese espectro blanco, una, dos, como tres veces, pero así lejos, pues, como 300, 400 metros, pues, entre el monte. Pero nunca se acerca, pues, a la casa. Ya cuando estaban a punto de concluir, pues, de terminar la casa. Porque levantaron las paredes, echaron lámina, y de ahí ya empezaron a echar repello para que pudieran dormir dentro de la casa, ¿ya? Y dice que de repente los chuchos empezaron a aullar de... Otros chuchos empezaron a ladrar de... La chuchada, pues, así de... Pero para el trago, dice... En eso dice que el albañil se levantó a ver por el ventana, pues, que es que estaba ladrando. Y le dice, pues, que lo ve la sombra, pues, este espectro, pues, ya no estaba a 100 metros. Está como a 20, 10 metros, cerquísima, dice, alumbraba, pues, de bastante, pues, cerca. En eso le dice su charán, ¡ey, tú, míralo! ¡Mira, aquí está el de ese tú! Dice, luce de luz, tú. Y se levanta el charán por un frío, ¿ve? Lo queda. ¡Ay, por Diosito santo! En eso, dice, el señor dueño de la casa tenía como 10 chuchos, dice. Como, pero el mero líder, el mero gandalla, pues, agarra y sale corriendo a lagrar, pues. Ese era cazador, dice. Ese chucho era cazador. Siempre trae conejo, ¿ve? Y se va hecho la madre, persiguiendo el espectro blanco, pues. Cuando de repente, pues, solo se escucha el gran lagrero y ¡pum! Como que el perro lo aventaran a un árbol y solo se escucha y regresa la chuchito llorando. Pero lo más escalofriante es que el chuchito llegó hasta la puerta de la casa llorando y ahí quedó muerto. En ese momento dice que ya les faltaba 3 metros de echar piso para la casa. Ah, que eran las 4 de la mañana, dice, pues, ni había dado la luz, pues, ya estaban chambeando ya para terminar la casa, para que ese mismo día se fueran, pues, de allá. Entonces comenta que ya se ha llevado mucha gente ese espectro blanco, por lo cual piden que ya no salga uno de noche. Hay más historias sobre ese poblado de Chulum Juárez, ahí en Tila, pero será en otro capítulo más de La Miércoles de Miedo.
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5: En México, la diabetes, la obesidad y la desnutrición continúan representando un importante problema de salud pública. De acuerdo con datos del INEGI, entre 2016 y 2025, más de 1.2 millones de personas murieron por diabetes, obesidad y otras formas de hiperalimentación o desnutrición. La diabetes fue la principal causa dentro de este grupo, con más de 1.1 millones de fallecimientos. El problema no afecta de la misma manera a todos los estados del país. Veracruz, Ciudad de México y Tabasco registraron las tasas más altas de mortalidad por diabetes durante la década analizada. En cuanto a la desnutrición, Oaxaca presentó la tasa más elevada, seguido por Veracruz, Morelos, lo que refleja que México enfrenta al mismo tiempo problemas relacionados con el exceso y la falta de una alimentación adecuada. Estas cifras muestran la necesidad de fortalecer las políticas de prevención y atención de enfermedades crónicas, así como mejorar la alimentación y promover hábitos saludables desde la infancia. La diabetes, la obesidad y la desnutrición pueden convertirse en problemas de larga duración y causar consecuencias graves si no se atienden oportunamente. Hasta el siguiente comentario.
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6: Es una basura.
7: Mira, ya me regañó mi hermano Venado con las cosas que les conteste, entonces no puedo contestar.
8: Número 3,
7: imagínense. Número 3. Confía en los ritmos de la vida. Van a venir nuevas cosas. Vas a empezar. Gordito, ¿te quieres casar?
9: No, güey, no confíes en el método del ritmo. No confíes en el método del ritmo. Que use no, pastillita.
8: No, no. Ese no es mío.
9: Globito, gordito, globito. No,
8: Iván, número 3.
6: Sí, papi, porque es el del ritmo, no funciona.
9: Sí, el del ritmo no funciona.
6: No, no, no, pastilla del día después de mañana.
7: Cuídense, por favor, es lo único que les pido, en serio.
8: No, es más mejor que se ponga ella el implante.
6: No sabes lo que estás diciendo, Pedro.
9: Ay, gordito.
8: Sí, sabo.
9: No confíes en la palabra de una mujer. A excepción que sea de Luluca.
7: Así como yo creo en ustedes.
9: No,
7: porque
9: sí
7: no creo en los hombres, pero creo en ustedes.
9: Ah, sí, exacto.
7: Exacto,
9: muy bien.
7: Sí, ya aprendí.
9: No, muy bien, Luluca, muy bien.
8: Ah, pues sí, entonces, ¿qué? Le siguen del número 3 que se case.
7: Es que fue la plática de hoy. Te tienes que atrever a. Ay, es que a veces nos hace falta hacernos la pregunta del millón. O sea, ¿en verdad queremos esto? ¿Queremos, realmente nos mueve esta persona, esta situación, esta relación, este trabajo, este proyecto? Y aventarse a hacerlo, o sea, aceptar el reto de lo que queremos. Entonces, para el número 3 es, confía mucho en el ciclo de que se estás viviendo, en el nuevo ciclo que vas a empezar, y aviéntate a experimentar y a vivir eso que tanto quieres tener, porque hace mucho como
6: aviéntate,
7: que anda con
6: un techo.
7: No, seamos amorosos.
8: El último de este lado
7: es septiembre 5, amarillo, ya. Acuérdense.
10: ¿Número qué?
8: 5, del último de este
10: número
8: lado
10: 5.
8: Ya, gracias. Es de Francisco
6: Panchito.
7: Francisco, creo que necesitas estar muy tranquilo, las cosas se van a componer, no emitas juicios, ni hagas historias en tu cabeza cuando no te sabes la realidad, o sea, no malinterpretes las cosas, estate tranquilo, o sea, tómate tu tiempo, descansa, medita, y fluye.
10: Oh.
7: Ay, es que sí, ¿para qué haces historias?
10: Muy bien, Luluca, muy bien.
9: Ahí tenemos un audio, a ver qué dice el Marco.
11: No lo siente, bebé.
12: ¿Cómo la historia de la Luluca?
9: ¿Qué dice?
6: Tu número de la secretaria de Luluca, dice.
12: ¿Cómo la historia de la Luluca?
10: Tu número.
9: Tu número de teléfono.
6: ¿Cómo la historia, dice?
7: ¿Cómo la historia?
10: Tu número, no te lo sabes todavía tu número.
8: El Hirochi dice que ya salió su viaje.
10: No te sabes tu número, Luluca.
9: Ay, Luke, a mí me prometiste.
8: Una cosa tenías que hacer.
9: A mí me prometiste que ya te lo ibas a aprender.
6: Es prometer, es que prometer, es prometer.
7: Es que, sí, conozco.
9: Ahora.
6: O sea, yo fuiste.
7: Es que acuérdate que en una semana, o sea, me lo aprendo y después me lo olvido. O sea. Sí, ya sabes mi problema.
9: Bueno, dice.
7: 961-12-977-06.
9: Otra vez.
7: 961-12-97706.
9: Ok, dice Miguel Villatoro, número 7. El Villatoro, número 7. Ese, ¿no es que es? No, número 7.
7: Es que no sé si es el que conozco. Y este...
6: Tú date, bebé. Dale, mamita, dale, sin pedro.
7: Es que conozco otro Miguel Villatoro y este...
6: Mamita, mientras no tengas un oficial, lo demás son cuentas especiales.
13: Una basura.
9: No, son cuentas...
13: Son detalles.
9: De prueba.
7: Uno se queda con el amor en las manos.
9: No, de prueba.
6: Ah, no, y no solo el amor.
8: Cuando quieras te presto mi corazón.
7: Ay, Pumita, te
9: adoro. Si ni tiene el perro.
8: No, tú cállate, ve.
13: Come croquetas, perro.
8: Perro.
7: Oye, pero hace unos videos muy amorosos y todo.
9: ¡En exclusiva! Luluca Valencia anda desatada y aparte de que habla y que ya se comió el crico también. Ya sabe que le manda contenido caliente de parte de Puma.
7: Ay, papito, no.
6: Pero sale con
7: el video. ¿Y no lo siguen en TikTok?
9: ¡En exclusiva! Lulu Cabalezo acaba de revelar que el Puma tiene página azul.
13: No creo. Mira, Mario,
7: es que deberías, deberías. Loco. Ahorita le tocó un odontólogo.
9: ¡En exclusiva! Luluca acaba de declarar que en la página oscura del Puma.
13: ¡Ay, no!
7: ¡No! ¡No! ¡No!
9: ¡Es el travesaño! ¡Le tocó un odontólogo!
13: ¡Qué maravón!
6: Y mentira no es.
7: Mentira no es. Espero que te haya pagado bien, bebé. ¡Bah! Salió muy bien el video, ¿eh? Salió muy bien el video.
9: ¡1,500!
13: ¿Otra vez, doctor?
7: No.
6: ¡3,500!
9: ¡Ah, perro! Muy bien.
7: Agárrate.
9: Yeah, no, yo no me
7: esto, agarré. Es como no, la no. colaboración de la birria que...
6: Permíteme.
9: Y jamás que llegaste.
6: Bien, bajar ese calzón.
7: Tú me dijiste que
9: digo,
7: ya
9: este, no. No, yo te dije... Ahí sí vienes. Checa los mensajes, por favor. Gracias. Prosigue.
7: Ay, entonces dejé plantado, perro.
9: Siete.
7: Este... Dejé mucha gente implantada el domingo, entonces... Este... Para el número 7, sí, esta persona va a reconectar con una mujer que, o una pareja, que le, hay mucha química, hay mucha magia, está súper chido. Creo que es algo que tú estabas pidiendo, que tú estabas anhelando, así que
6: da. Pide gritos.
7: Sí, porque debes de preguntarte si sí, eso desea tu corazón. Yo digo que sí, está chido, me gusta.
9: Oh, ¿te gusta el Miguel Villatoro?
7: No.
9: La mecha.
13: Bien bajado. Vamos a ir a momento de compromisos. Manden su número del 1 al 9 y vamos a escoger al regreso.
6: Y la captura del depósito.
13: Al regreso, Luluca va a escoger con quién va a aceptar un café. Al regreso.
9: Son las 6, las 7 de la noche, 43 minutos.
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Extremo FM 95.1, poco no, muchachos, señores y señoritas, muy pero muy buenas noches. Mi nombre es Alberto Chacón y vamos a estar a partir de esta hora en la mejor programación, muchachos, ya se la saben, a partir de ahora y en este momento. ¿Qué creen, muchachos? Tú armas la programación, así que ya se la saben, marquen a los números de WhatsApp, bueno, manden mensajitos al número de WhatsApp 962-253-0836 para llamada 64-308-04 y 64-305-73. También recuerden, muchachos y muchachitas, que nos pueden seguir directamente en la página de Facebook, aparecemos como Mapastepec Extremo 95.1, y el día de hoy, muchachos, les comento, por si no lo sabían, y si ya lo sabían, pues para reafirmarlo, que ya no hay excusa ni pretexto. Nos puedes escuchar desde cualquier parte del mundo, donde quiera que estés, donde quiera que andes, para donde vayas. ¿Cómo? Muy fácil, entrando en el Google y le vas a poner www.radionucleo.com, le vas a dar a esa pestañita, mira, ahí donde

dice descargar aplicación y posteriormente ya entras y le vas a dar play donde dice Mapastepec Extremo 95.1 y de bolón ping pong nos vas a estar escuchando. Así que bueno, muchachos, a lo que nos truje, chencha, vámonos con esto de Banda Cuisillos, esto que se titula A Veces Lloro. 8:08, seguimos en Extremo 95.1. ¿A poco no?

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Extremo FM 95.1, ¿a poco no acabamos de escuchar a Banda Pequeños Musical con eso que se titula Hoy Tengo Ganas de Ti? Ya son las 8:16 y ahora llega ni más ni menos que Marca MP y Becky G con esto que se titula Ya Acabó. 8:16, escuchas a Alberto Chacón solo por Extremo 95.1, ¿a poco no?

Extremo FM 95.1, ¿a poco no, muchachos? Ya son las 8, casi con 20 minutos. Y adivinen qué, llega Calibre 50, nombre, esto va con nombre, apellido y dedicatoria, dice. Ni que estuvieras tan buena. Son las 8 con 20 minutos, seguimos en Extremo 95.1, ¿a poco no?

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6: 8:23, muchachones y muchachitas, por ahí nos mandan un mensajito, dice: hola, linda noche, ¿me puedes complacer con la de Vuelve Cariñito de Valentín Elizalde? Saludos desde Cesecapa, pues mira, hasta Cesecapa, York, se va esta canción. 8:23, seguimos en Extremo 95.1, ¿a poco no?

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Extremo FM 95.1, ¿a poco no, muchachos? Señores y señoritas, acabamos de escuchar a Mandingo y por ahí tenemos un mensajito. Dice: hola, buenas noches, ¿me puedes complacer con Si Tú Quieres de Banda El Recodo? Pues mira, ¿qué crees? Aquí la tenemos, pero antes, tengo un mensajito por acá, espérame tantito. A ver, dice: gracias, es para mi hija que anda decepcionada. No, la devuelve cariñito, no, qué feo caso. No hay que decepcionarse, muchachos. Pero bueno, ahora sí, vámonos con esto de Banda El Recodo. Si quieres, 8:37, mandamos un saludito muy en especial a mi buen amigo Javier Espinosa. Recuerda que seguimos en Extremo 95.1. ¿A poco no?

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1: Ay, el mío sin cebolla, please.
0: B.
2: Tienes más rabanitos y orégano. 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

Extremo FM 95.1, poco, ¿no, muchachos? Acabamos de escuchar a los horóscopos de Durango con eso que se tituló Dos Locos. Y ahora llega nada más y nada menos que José Manuel Figueroa con el tema que dice quiero y necesito. 8:46, seguimos en Extremo 95.1. ¿A poco no?

Extremo FM 95.1, poco no, muchachos, señores y señoritas, por ahí nos llegan más mensajitos y nos dice don José Candelario, dice, hola, buenas noches, ¿me puedes mandar una canción? A ver, dígame cuál, dice, contigo a la distancia, no, hombre, empezamos la noche romántica, muchachos, así que vámonos con esto de José José, esto que se titula... Contigo a la distancia, 8:50 minutos. Seguimos en Extremo 95.1. ¿A poco no?

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3: Con 55 minutos, muchachos y muchachas, señores y señoras, llega Bronco. Con esto que se titula, si te vuelves a enamorar, solo por Extremo 95.1. ¿A poco no?
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9:14, muchachos y muchachitas, a todos los que nos están escuchando desde la casa, a ti que tal vez vas en el colectivo, a ti que tal vez vas en carretera, mandamos un fuerte saludo y adivinen qué, tenemos más mensajitos, dice Abiel Roblero. Buenas noches, podrás poner la de vagón chicano, mi amuleto, dice, te digo, no, hombre. Ya anda dando sueño. Mi amuleto eres tú, así que muchachos, ni más, ni menos, ni menos, ni más, vámonos con esto. 9:15, escuchas a Alberto Chacón, solo por Extremo 95.1. ¿A poco no?

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0: B.
3: Chale, Guti, vienes bien crudelio. Hasta acá se siente el tufo,
0: En la noche patria de la empresa, te tomas unas chelas de más. ¿Qué es lo primero que haces? 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
0: B.
4: 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Está riquísima, cabrón.

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4: 9:23, muchachones y muchachitas, por ahí nos mandan un mensajito. Hola, ¿me puedes mandar una canción? Que nadie sepa mi sufrir, gracias, bendiciones. Así que para ti, vámonos con esto de la Sonora Dinamita, esto que se titula Que nadie sepa mi sufrir. 9:24, seguimos en Extremo 95.1, ¿a poco no?

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2: Extremo FM 95.1, ¿a poco no, muchachos? Ya son las 9, las 9 con 34 minutos y los voy a dejar con un tema muy bonito. Un tema muy tranquilo. Los voy a dejar con esto de Juan Gabriel y Dana Paola. Esto que se titula De mí enamórate. 9 con 34 minutos, seguimos en Extremo 95.1. ¿A poco no?
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9:39, muchachos y muchachas, señores y señoritas. Vámonos ahora con Banda Pequeños Musical. Y eso que se titula... Ay, mi amor, bebé, chiquita, hermosa. Hoy tengo ganas de ti. 9:39, escuchas a Alberto Chacón solo por Extremo 95.1. ¿A poco no?

Extremo FM 95.1, ¿a poco no, muchachos? Acabamos de escuchar a los Bukis con esto que se titula Y Ahora Te Vas, 9:46, muchachos, y seguimos con más de la mejor programación. Ya se la saben, solo por Extremo 95.1, ¿a poco no? Y ahora llega ni más ni menos, ni menos ni más, que Maná y Alejandro Fernández con este tema titulado Mariposa Traicionera. 9:47, seguimos en Extremo 95.1, ¿a poco no?

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3: Extremo FM 95.1. ¿A poco no, muchachos? Por ahí nos acaban de pedir esta complacencia, pero me está comentando mi buen amigo Javi que, oye, un tema bastante controversial y lejos de controversial, bastante penoso, muchachos. Nos pidió esta canción de Camilo VII, esta canción que se titula Miénteme, es una banda. Y pues me dice que en honor de Jonás, pues me dice, no, pues no sabes la noticia. Le digo, no, ¿qué pacho? Me dice, era tecladista de la banda, hasta donde se sabe un socio de él, pues lo desvivió. A él, a su esposa embarazada, una niña de años, empleada doméstica, y a su perrito. Imagínate, una niña de 3 años. Y pues sí, así es, mi buen Javi. ¿Hasta dónde tenemos que llegar, hermano? Desgraciadamente el ser humano es muy incomprensible. Pero bueno, muchachos, pues en honor a Jonás, vámonos con esto de Camilo VII, esto que se titula Miénteme. Solo por Extremo 95.1, ¿a poco no?

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1: La falta de lluvias comienza a cobrar factura en el campo chiapaneco para el sector ganadero. La sequía se traduce ya en menos agua, escasez de pasto, animales que pierden peso y un incremento en los costos para mantener al ganado. Pero el golpe más fuerte comienza a sentirse en la producción de leche, debido a que el productor pasó de obtener entre 35 y 50 litros diarios a no producir actualmente. La situación también está afectando la condición del ganado. Además de la pérdida de peso, el productor reporta un incremento de ectoparásitos, principalmente garrapatas. Por ahora, algunos productores resisten utilizando sus reservas y comprando alimento, pero advierten que si las lluvias no regresan pronto, podrían verse obligados a reducir sus hatos. La crisis también alcanza la economía de las familias que dependen del campo. Algunos productores de mayor escala ya están reduciendo personal, acortando jornadas o vendiendo animales para poder mantener. La sequía, por ahora, no solamente está secando los potreros, está poniendo en riesgo la alimentación del ganado, la producción de leche y los ingresos de las familias que viven de la actividad ganadera. Hasta el siguiente comentario.
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3: Ya son las 10, muchachos, las 10 con 3 minutos. Ya entramos a la última parte de este bloque, bueno, de este bloque de una hora, lógicamente. Pero bueno, ahora vámonos con algo. Ya debo de pensar. Vamos con el amor, muchachos.
4: ¿Qué ropa voy a usar?
3: Es de noche y ya llega. Ah, no, ese es otro programa. Vámonos con esto de Mandingo. Vámonos con esto, muchachos. Esto que se titula Cita. Cita a las 6:10, 10 con 4 minutos, escuchas a Alberto Chacón solo por Extremo 95.1.

Extremo FM 95.1, poco no, muchachos. Acabamos de escuchar a Mariano Barba con esto que se titula Ay, ay, ay, Aliado, Aliado del Tiempo. Muy buenas canciones, muchachos, muchachas, señores y señoritas. Pero ahora llega otro tema bastante controversial. ¡Vámonos tantito! No más y menos que con Montes de Durango, con esto que se titula Adiós a mi amante. 10 con 11 minutos, seguimos en Extremo 95.1. ¿A poco no?

0: 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Extremo FM 95.1, poco no, muchachos. Vámonos con esto de Hombres G. Esto que se titula Devuélveme a mi chica. 10 con 15 minutos. Seguimos en Extremo 95.1, ¿a poco no?
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0: FM 95.1. ¿A poco no, muchachos? Acabamos de escuchar esto de Alejandra Guzmán, esto que se titula Ángeles Caídos. Y ahora nos vamos, ni más ni menos, ni menos ni más. Llega Gianluca Grignani. Ay, casi nada, muchachos. Vámonos con esto que se titula Mi Historia. Mi Historia Entre Tus Dedos. Solo por Extremo 95.1. ¿A poco no?
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2: Hola, hola, bienvenidos, bienvenidas, ¿cómo están? Estamos en un episodio más de Ya Oíste. Yo soy Génesis Sainez y hoy tenemos un tema muy peculiar, un tema que puede pasarle a cualquiera, nadie está exento. En la cocina, en el trabajo o incluso en tu casa, en la calle, que son las famosas quemaduras. Y vamos a hablar sobre qué hacer en un momento difícil que está, porque muchos entramos en pánico en ese momento, es como de, ay, se está quemando, está pasando algo, pero no, a esto nos viene a acompañar nuestro querido doctor Oscar Reyes, jefe del servicio de urgencias. ¿Cómo está, doctor?
5: Hola, buenas tardes. Bien, gracias. Aquí. Gracias por la invitación.
2: Ay, muchas gracias a usted por acompañarnos. Esto se va a poner bueno, porque estamos en una temporada donde justo puede haber muchas, muchas quemaduras, pero vamos a empezar sobre qué son las quemaduras, doctor.
5: Bueno, las quemaduras prácticamente son lesiones causadas por agentes físicos externos, principalmente sea fuego directo, líquidos calientes. Existe también las quemaduras por corriente eléctrica y en menor medida, pero también existen las quemaduras químicas. Entonces, wow, básicamente son lesiones térmicas, básicamente.
2: ¿Cómo son los tipos de quemaduras, doctor, que le han llegado?
5: Bueno, las quemaduras se clasifican, puede ser por, como ya mencionamos, por el tipo de agente que la ocasiona, que ya mencionamos que puede ser por fuego directo. Le llamamos por escaldadura, quiere decir por líquidos calientes, quemadura química y quemadura eléctrica. Esa es una clasificación que es de acuerdo al agente físico que lo ocasiona. Y para nosotros como médicos es muy importante clasificarla de acuerdo a la profundidad o la gravedad de la lesión.
2: Ajá. Okay.
5: Hay varias clasificaciones conforme van pasando los años. Se han creado varias clasificaciones. La más usada o la que está más en boga es la que le divide en primer grado, segundo grado y tercer grado.
2: Oh, sí.
5: Ajá, eso es de acuerdo. A nosotros como personal de la salud nos funciona mucho para determinar la gravedad de la lesión y a la vez de saber la gravedad de la lesión, saber si el paciente requiere ser tratado en un hospital o puede ser tratado en su domicilio. La quemadura de primer grado es la que comúnmente cuando vamos a la playa y nos asoleamos.
2: Lo bronceadito,
5: ajá,
2: acá.
5: Esa es una quemadura de primer grado. Obviamente, pues como la mayoría de la gente sabe, pues no es necesario ir al hospital para tratar ese tipo.
2: Incluso hay gente que se broncea por gusto, ¿no?
5: Ajá, o sea, exactamente. Y es algo irónico, pero las quemaduras de primer grado son dolorosas precisamente porque afectan las capas superficiales de la piel, que se llama epidermis, y es ahí donde están los receptores del dolor.
2: Ya tocamos el de grado 1.
5: Primer grado,
2: ya ven. Nos vamos con el de segundo grado. Okay.
5: Sí, el de segundo grado ya estamos hablando que ya la quemadura es más profunda. De hecho, la quemadura de segundo grado se divide en superficiales y profundas. Ajá.
2: Okay.
5: El segundo grado ya afecta capas más profundas de la piel, en este caso la dermis. Y este tipo de quemada es muy importante porque la recomendación es que sí se tenga una atención médica, que ya son más profundas a diferencia de las de primer grado. ¿Cómo los vamos a identificar? La piel se pone rosa y las famosas ampollas o flictenas. Ajá, ya
2: sí.
5: Es una característica de las de segundo grado que ya van a cursar con ampollas. Ajá, entonces, este tipo de quemaduras, lo da sugerencia es que sí se vaya a alguna atención médica, a diferencia de las de primer grado.
2: Sí, sí me ha tocado ver, no me ha pasado, pero sí me ha tocado ver que el aceite creo que es lo más común que vemos, que les cae en la piel e inmediatamente como que empieza a salir la ampollita. O sea, obviamente entre el movimiento y todo, de que te arde, me tocó ver que a mi mamá le salió una enorme, pero no entendía. O sea, yo en mi mente es como, ¿por cómo es que sale o por qué salen las ampollitas? ¿Es como media de protección de la piel o por qué se da?
5: La mayoría de las quemaduras de segundo grado, como bien mencionas, está ocasionado por líquidos calientes, ya sea aceite, agua hirviendo, o también por objetos calientes como el clásico, la plancha, la secadora.
2: Yo con mi plancha del peine.
5: Entonces, la ámpula o ampolla, como se le conoce, flictena, no es otra cosa que se sale líquido de la piel y se acumula ahí. De hecho, más adelante vamos a ver que cuando ya las quemaduras son más extensas, algo que daña mucho al paciente es la pérdida de líquido o de volumen, que le llamamos nosotros.
2: Okay.
5: Ajá. Aquí también es importante mencionar, ya cuando entramos a una quemadura segundo grado, nosotros ya a nivel médico, es muy importante la extensión de la quemadura. ¿Estás de acuerdo que no es lo mismo que te, como bien mencionas, que te quemes una área pequeña de tu mano a que te quemes, por ejemplo, todo el tórax, ¿no? O todo el pecho. Sí.
2: Pero pasemos a la de la quemadura de tercer grado, que esa es la última de la escala, sí, por así decirlo.
5: Es la más grave. Por lógica, pues la profundidad es mayor. Aquí es cuando el paciente inclusive ya tiene exposición de hueso, exposición ósea, cuando ya se quema tendones, ya se queman como músculo. Obviamente, pues son pacientes que se exponen a corrientes térmicas o están mucho tiempo expuestos, sobre todo cuando hay fuego directo, ¿no?
2: Claro.
5: Y desafortunadamente muchas de las veces el tratamiento es quirúrgico. Muchas veces inclusive si una extremidad está muy afectada, inclusive puede requerir amputación. Entonces ya es una quemadura pues ya más grave, ¿no?
2: Y hay una pregunta que me gustaría hacerle, porque creo que todos necesitamos saber esas acciones rápidas. Que en dado caso, no sé, estoy en mi casa y veo, o sea, para poder ayudar y también para saber qué hacer yo, ¿no? ¿Qué hacer cuando estás en ese momento que no estás obviamente en el doctor o en lo que llegas? ¿Cómo tratarlo o hacerlo inmediatamente, una quemadura?
5: La principal recomendación es no aplicar ninguna sustancia a la quemadura.
2: Ni la famosa clara de huevo.
5: No, ni hay veces que le ponen antibiótico en crema, tampoco se sugiere. Clara de huevo, algunas cremas como el tepezcohuite, el aloe. Entonces, la sugerencia es no aplicar nada de eso. Tampoco agua fría. Mucha gente, pues la lógica muchas veces llegaría a pensar, pues si se quema y está caliente,
2: claro,
5: pues échale agua fría, ¿no? Sin embargo, no. Sí se sugiere, obviamente, que se lave la herida con pura agua, pero que el agua sea tibia o templada.
2: Okay. Uh-huh.
5: Tampoco se recomienda poner hielo.
2: ¿Y por ejemplo el agua es en contacto directo o como suavecito?
5: No, directo.
2: Directo, uh-huh.
5: Ok. Ajá, entonces y después taparla con un apósito antiadherente, o sea, evitar que no sea un apósito que se pegue en la piel y obviamente pues que esté limpio, ¿no?
2: Claro, principalmente.
5: O sugerencia que esté limpio. Y si la quemadura sí se ve que tenga ampollas o todo sugiere que sea el segundo grado, pues sí se sugiere que vaya a atención médica.
2: Y lo que hoy nos comparte, doctor, es muy, muy importante, porque hay cosas que ni siquiera sabemos. O sea, podemos decir que es muy como de, ay, no me va a pasar, o nada más me quemé tantito, pero lo dejamos a la desidia y son cosas que se pueden complicar. Nos ayudó a desmentir muchos mitos. Muchas gracias. Y pues, sin más por el momento, yo le agradezco mucho que nos haya acompañado. Espero que se le haya pasado muy bien.
5: Sí, al contrario, gracias a ustedes.
2: Y pues nada, Easter Lovers, la verdad es que yo estoy muy, muy agradecida. Muchísimas gracias, doctor, por esta compañía, por compartir información tan valiosa. Yo soy Génesis Sainz, fue un gusto tenerlos aquí. Muchísimas gracias, nos vemos en el próximo episodio. Adiós.

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Somos FM 95.1, ¿a poco los muchachos? Nos acaban de mandar un mensajito y nos dijeron, buenas noches, porfis, una canción de los Dinamiteros de Colombia. Y pues ahí va, vámonos con esto que se titula La Africanita. 10:42, seguimos en Extremo 95.1, ¿a poco no?

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1: Vámonos, muchachones y muchachitas, ya son las 10:54 y ¿qué creen? Ya me voy, ya es hora de ir a descansar, ya es justo y necesario, muchachos y muchachas. Pero bueno, los veo, los siento el día viernes, porque mañana descanso, muchachos, ya es justo. Así que bueno, de mi parte ha sido todo, es un gusto y un placer haber estado con ustedes. Ya saben, mi nombre es Alberto Chacón, los voy a dejar con esto de Ricardo Arjona, esto que se titula Si el Norte Fuera al Sur. Coman frutas y verduras, muchachos, los veo el viernes. Bye.
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0: Extremo 95.1 FM, ¿a poco no? Muy buenos días. Qué bueno que amanecen ya con nosotros en este jueves 3 de septiembre. Señores, buenos días. Excelente mañana, mis madrugadores, mis máquinas de madrugar. Todos ustedes que siempre nos acompañan aquí en el 95.1 FM, muy buenos días a los que ya se están reportando en esta mañana al 962-253-0836. Y claro, también vamos, claro que sí, vamos a darle la bienvenida por aquí a nuestro patrocinador. Así que ahí, dale la bienvenida, ¿va? Por favor, por favor. 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En este momento, a las 5:07 a.m, un verdadero placer estarles saludando. Deje a un lado la chamarra, la almohada, nombre, todo lo que le estorbe. Prepárese cafecito porque aquí estamos arrancando, aquí estamos iniciando. Yo soy Elizabeth Chirino y la verdad que es un gustazo estar pues de nueva cuenta con ustedes, ¿verdad? Amanecer en este jueves caluroso. Con los relámpagos a todo lo que da, pero pues quién sabe si nos va a llover, pero eso lo vamos a saber más adelante con los pronósticos del clima para el día de hoy. Y vamos a saludar a nuestros amigos que ya se están reportando. Allá en Tapachula, Fabi, buenos días. Que tengas una hermosísima mañana de jueves también. Muchísimas gracias. Gracias por acompañarnos aquí. Fabi, bien puntual, ¿eh? Ya diciendo presente. Manolo, buenos días. Buenos días, Manolo. Ahora sí vino temprano Manolo, para que no le ganen a Vicente Fernández. Es que de eso se trata, madrúguele. Y ya nos está pidiendo de Vicente. Claro, Manolo, ahorita te echas el volado a ver cuál de las dos quieres y con gusto te complacemos. Mientras tanto, arrancamos con música, especialmente para mi amiga Fabiola. Aquí está, mira, y traigo una rosa para ti, mi querida Fabi. Bonito día, son las 5:08 a.m. Buenos días, esto es Trépale a las Rancheras. Aquí en Extremo 95.1 FM, ¿a poco no?
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0: 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Si te mandan a buscar algo y no lo encuentras, ¿qué te dice tu mamá? A.
1: Ay, ahorita lo busco yo, hijito.
0: B.
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0: 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A.
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familia y doña Hilda del Rancho El Jardín, doña Dominga también que nos acompaña allá en Rancho, ah no, ¿verdad? En el barrio El Carmen, ya me la ando mandando al rancho doña Dominga. Anda en el barrio El Carmen, con gusto vamos a complacerles a su mecha, mi juventud a los 40. Ahí está. Esta me suena a rabo verde, pero pero bueno, ahorita se la ponemos allá al secretario, ¿eh? 5:14 ya en este momento. ¿Qué dice el clima para el día de hoy aquí en la costa de Chiapas? Estamos amaneciendo a 25 grados, señores, sensación térmica de 25, nada fresco, la verdad, nada fresco, parcialmente nublado, sí, yo ahorita estaba checando así de los relámpagos y toda la cosa, y dije, ¿para dónde estará lloviendo? Si para acá no, y hace un calorón, que no te imaginas, ¿va? Dicen, nos estamos preparando ya para cuando nos vayamos. Vamos a estar llegando por la mañana, ahí más o menos alrededor de las 11:10 de la mañana, 32 grados, ¿eh? Pues con la sensación térmica de 38, calorcito que va a estar haciendo durante todo el día. Así que ya se la sabe, la recomendación, el pumpo, la cantinflora, llénela bien de agua. Ya sabe también que si se deshidrata, ya nos estaban dando un tip, que es exprímale, llévese un limón, exprímale un limón. Mire, dicen que una pizca, lo que agarran tus dos yemas del dedo de sal y listo. Ya tenemos nuestros suero hidratante natural, por si sentimos que ay, se nos va. Bueno, pues con esto, mire, volvemos a revivir nuevamente y ya. Si usted siente de que es muchísimo el calor, con esto se nos va la sed y aparte, pues es un suerito totalmente natural. Y ya sabe, ¿verdad? También hay probabilidad de lluvia, no sé qué tan bueno sea. Según dicen que de un 60-80% de lluvia, esperemos que sí, porque ya es mucho. Tenemos mucho calor, Diosito. Y así como acá, yo creo que en toda la costa. Así que hay un saludo muy especial para ustedes que nos siguen también a través de www.radionucleo.com. Repórtense de este lado, 962-253-0836 y 918-64-305-73, que son los teléfonos en cabina donde tú te puedes estar comunicando y aparte también, ¿verdad?, poderte complacer. Oigan, para el duelo de hoy, para que se vayan preparando, yo quiero hacer el duelo con alguien de ustedes para que nos marque y vaya checando, ¿verdad? ¿Qué canción quiere? Pónganse en contacto conmigo aquí al 962-253-0836. Eli, yo quiero participar para el duelo. Ya te digo a dónde me tienes que marcar para que, pues, hagamos un duelo bastante bueno, ¿ah? Yo quiero que ustedes participen. Ustedes contra mí. A ver, vamos a ver quién, de quién sale. Ahora sí que de qué cuero sale más correas. ¿Quién es el más ganador? El más bueno. Te voy a acompañar con esto esta mañana, Vicente Fernández, La Ley del Monte.

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Extremo 95.1 FM, ¿a poco no? Estamos de nueva cuenta con ustedes, ya a las 5 de la mañana con 24 minutos, ¿eh? 5 con 24 y dicen, excelente y fresca mañana. Ay, te burlas de nosotros. Bendiciones desde San Cristóbal de las Casas. Aquí amaneció a 13 grados aproximadamente. Ay, qué rico. Por favor, de complacer con la canción La Piedrita. Bueno, déjame te la busco. Si es ranchera, ¿va? No es norteña. Déjame la busco. Hola, buenos días. Por favor, ponme la canción de Quinto Patio con Javier Solís. Allá en Acapetagua también, bien madrugadores. Ustedes prepárense su cafecito. No sé si ya van por el quinto, cuarto, 30 tragos. Ya por la jarra entera. Pero lo importante es que nos acompañen aquí con muy buena música. Y como siempre, pues, ¿sabe? Aquí tenemos ya nuestro diccionario ranchero.

0: si ustedes quieren participar también en el diccionario ranchero, ¿se tienen alguna palabra, alguna frase que dicen, miren, eso es muy común que en el rancho se escuche, ya en la colonia, no sé, participe con nosotros, ¿eh? Participe con nosotros y ahí nos puede decir qué es pues esa frase o palabra, según verdad, que usted dice o escucha muchísimo. Son las 5:25 minutos, pero antes, vámonos con esto de Ezequiel Peña, que es mi juventud a los 40. Aquí viene el cheque y a las 5:26 minutos. ¡Buenos días!
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1: 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Son las 5:29, la palabra del día de hoy, para que ustedes también participen aquí al 962-253-0836, es atarantado. Esta es una palabra o frase de que la mayoría utilizamos, ¿verdad? Sí. ¿Qué significa cuando dicen que andan todos atarantados? La palabra del diccionario ranchero de esta mañana es atarantado. Y bueno, usted puede participar aquí al 962-253-0836 y 918-64-30573. ¿Qué es atarantado? Platíquenos ahí, ¿verdad? ¿Usted ha andado, o bueno, se ha levantado, ¿verdad? Ahí atarantado un jueves. Un día como hoy. Platíquenos, 5:30, vámonos a corte y regresamos con más, con la palabra, sí, la palabra de este diccionario ranchero. Regresamos.

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7: Extremo 95.1 FM, ¿a poco no? Las 5 de la mañana con 32 minutos, 5:32. Y en el diccionario ranchero ya les estaba yo comentando, ¿verdad? La palabra atarantado. ¿Qué significa atarantado? Dicen sinónimo de sopenco, soroco. No, hombre, esta palabra ya es trabalenguas. Tarima pendecua. ¿Cómo? Envíame audio. Envíame audio, tú sí lo sabes decir. Bueno, la cosa que el atarantado se dice a esa persona que anda toda atolondrada, distraída, tropezándose hasta con sus propios pies, ¿verdad? Cometiendo torpezas porque anda pensando, primero que nada, en el sueño de que, ay, Diosito, otra vez yo levantándome temprano o pensando, ¿será tan necesario ir a trabajar el día de hoy? Bueno, pues ¿sabes qué? Ahí, tómate un cafecito para despertar, no sé, hazte algo, échate agua en la cara, date un pellizcón. Pero algo tienes que hacer para levantarte y, obvio, para quitarte lo atarantado. Así que usted dígame, ¿quién se levantó medio atarantado el día de hoy, jueves? Porque no quería madrugar ya. Es pensar si será tan necesario. Es tan necesario levantarnos tan temprano, Diosito. ¿Por qué? ¿Por qué, Dios? Otra vez yo. ¿Qué me dice doña Yami? Buenos días. ¿Qué? ¿Cómo anda? Espéreme, doña Yami. Espéreme, no tengo encendido aquí su micro. Espéreme tantito. A ver, ahí va doña Yami. ¿Cómo anda, doña Yami? ¿Cómo anda, eh?
8: Buenos días, bendiciones. Quiero escuchar,
7: ¿pasó?
8: Puño de tierra, Miguel.
7: ¡Claro!
8: ¿Qué no ha pasado?
7: ahorita se la vamos a mandar, ¿eh? Muchísimas gracias, doña Yami, excelente día. Ahí me dice, ¿no? Mándeme foto de lo rico que va a cocinar el día de hoy. Barrio El Carmen en Escuintla, miren qué agusticidad, todo tranquilo, sin gente, todo muy bien. Doña Petrita, allá en el barrio Juan Becerra, un saludo también para usted, ¿eh? Gracias por estarnos acompañando. Y sí, claro, le complacemos con lo que me está solicitando, ¿eh? Yo aquí complazco, así que ahí está, ese es el diccionario ranchero de esta mañana, con la palabra del día de hoy, que era atarantado. Que es una palabra que comúnmente todos ocupamos, ¿verdad? 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
7: 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Las 5:37, vámonos rápidamente con música, y aquí yo complaciendo, ¿eh? Ustedes solicítenlo al 962-253-0836 o 918-64-30573 para poder complacerles con muy buena música, la música ranchera que suena aquí. Vámonos con Javier Solís. Este es el Quinto Patio, las 5:38.

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1: B.
3: Chale, Guti, vienes bien crudelio. 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

0: Extremo 95.1 FM, ¿a poco no? Es que ahí ando buscando, ¿verdad? Lo que ustedes me están solicitando. Y sí me la pusieron difícil aquí, con la piedrecita. No podemos enviar a Bertín y Lalo, ¿por qué? Porque pues ellos están ahí cantándome norteño, ¿verdad? Así que mil disculpas. Me piden también, Rumbo al Sur se llama, Manolo. Ahorita la tengo ya lista para poder enviártela ahí con Gerardo Reyes. Gracias a Doña Petrita, que también nos comparte, miren, un lindo video, de este bonito amanecer allá en el barrio Juan Becerra, me dice. Que tenga un bonito día, doña Petrita. Gracias por estarnos acompañando también en esta mañana. Y repórtense 962-253-0836 y 918-6430573 para que ustedes también puedan, pues, estar participando con nosotros, ¿verdad? Aquí en todo, absolutamente todo lo que quieran. Y pueden irme comentando también quiénes son los cumpleaños el día de hoy. Hola, Extremo, buenos días.
1: Sí, buenos días.
0: Buenos días, ¿qué tal? ¿Quién nos llama?
1: Señor que se llama Alfonso Escobar.
0: Don Alfonso, ¿qué tal? Cuénteme, ¿qué pasó?
1: Hay una dedicatoria para mi esposa.
0: Claro.
1: Que viene con Alapa.
0: Ajá, ¿cómo se llama su esposa?
1: Cecilia Magali López Funes.
0: ¿Cecilia Magali?
1: López Funes.
0: Ajá, ¿qué pasó con doña Cecilia? ¿Está de cumpleaños?
1: No, nada.
0: Más. Bueno, muy romántico usted. ¿Qué canción le va a dedicar? A ver, dígame.
1: Pues, ay, no sabría qué es.
0: ¿Cómo?
1: Una. Hay una con Pedrito Fernández.
0: Ajá.
1: Hay una rosa para.
0: Híjole, ¿qué cree que esa fue la primera que pasé hoy? Tiene que ser otra. Esa ya se la ganaron.
1: Usted dígame.
0: Muertas. ¿Cuál?
1: Sí, hay una canción que se llama Ilusiones Muertas.
0: ¿Ilusiones Muertas?
1: Sí.
0: Okay, ¿sabe con qué artista? ¿No?
1: Sí, la verdad.
0: No. Bueno, déjeme.
1: De esta manera, o cualquier canción romántica.
0: Déjemela, mi ahorita la buscamos,
1: Gracias.
0: Que tenga un bonito día, cuídense mucho.
1: Vale,
0: saludos a Sescuintla. Ay, qué bonito, ¿verdad? No, hombre, ¿qué tal? ¿Qué tal ahí los románticos de esta mañana? Ya comuníquense 962-253-0836 y 918-6430573. Yo voy a seguir con más música. Vámonos con más música. Y aquí está, miren, esto que me está solicitando por ahí doña Yami. Buenos días, doña Yami. Ya anda bien apurada, doña Yami. Ya la vi. Ya anda de aquí para allá, va moviéndole. Muévele porque se nos quema, dice. Ah, no, hombre, tan rico que cocina doña Yami. Saludos. Híjole, ¿qué crees? ¿Qué crees? Que ya te ganaron, Antonio Aguilar. Eso es Puño de Tierra. Pídeme otra canción con otro intérprete y con gusto. Así que ya son las 5 de la mañana con 46 minutos. Bastante nublado el día de hoy. Buenos días.

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0: Compañero nuevo, bienvenido a este 3xH salón de clases.
1: B.
2: 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Nadie lo pide, pero ya está incluido.
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0: Chavos, recordemos las medidas de seguridad para el viaje.
3: B.
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0: Extremo 95.1 FM, ¿a poco no? 5 de la mañana con 52 minutos, 5:52. ¿Quién ya se está levantando en esta mañana? ¿Quién nos está acompañando? Aquí comuníquese 962-253-0836 y 918-6430573. Vamos a saludar con gusto a nuestros amigos de Rancho Alegre. Buenos días. Allá para la familia Toledo García, gracias. Todos los días acompañándonos, nos dicen que tengan una bonita mañana, ¿eh? Gracias, gracias. Por eso vivo penando. A ver, acá dicen, saludos para el gordo. Ya anda en la actividad ahí en el rancho Santa Lucía. Buenos días, gordo. A darle duro, a darle duro a la chamba el día de hoy. Nuestra amiga Leti también ya hace acto de presencia. Buenos días, Leti. Claro, vamos a saludarlo. ¿Cómo de que no? Bien, bien trabajador, ¿verdad? Ahí nuestro amigo Juan Octavio Hernández Aguilar, que hoy estás de cumpleaños, Juan. Muchísimas felicidades. Y pues también le madruga porque se va a trabajar bien tempranito, ¿verdad, Leti? Yo sé que sí, entran bien temprano para trabajar allá. Así que saludos allá a los chicos de Agroimsa. Y por supuesto, Juan Octavio Hernández Aguilar, que hoy está de cumpleaños, ¿eh? Está cumpliendo años. Muchísimas felicidades. Que Dios te bendiga muchísimo hoy y, bueno, todos los días, ¿eh? Todos los días. Pero principalmente hoy, que es un día, pues, de mucha alegría, mucho amor. Así que más adelante vamos a enviar las mañanitas, mi querida Leti, para tu hijo y para todos los cumpleañeros que el día de hoy ya 3 de septiembre, están cumpliendo años. Vámonos con música y nos vamos rumbo al sur, pero recuerden que esto es patrocinado por Gemagro, pasión por el campo, con 10 años creciendo juntos. 10 años, amigo agricultor, amigo ganadero, de compartir con ustedes, ¿verdad? 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Vámonos rumbo al sur, aquí está Gerardo Reyes. Eso es Extremo 95.1 FM, ¿a poco no?
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0: Extremo 95.1 FM, a poco en hora, 5:57 minutos y nos vamos con este tema romántico, ¿sí? Especialmente para doña Cecilia Magali López. Ahí está, con Luis Miguel, ¿sabes una cosa? 5:57 minutos. Eso es Trépale a las Rancheras.
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1: En México, la diabetes, la obesidad y la desnutrición continúan representando un importante problema de salud pública. De acuerdo con datos del INEGI, entre 2016 y 2025, más de 1.2 millones de personas murieron por diabetes, obesidad y otras formas de hiperalimentación o desnutrición. La diabetes fue la principal causa dentro de este grupo, con más de 1.1 millones de fallecimientos. El problema no afecta de la misma manera a todos los estados del país. Veracruz, Ciudad de México y Tabasco registraron las tasas más altas de mortalidad por diabetes durante la década analizada. En cuanto a la desnutrición, Oaxaca presentó la tasa más elevada, seguido por Veracruz, Morelos, lo que refleja que México enfrenta al mismo tiempo problemas relacionados con el exceso y la falta de una alimentación adecuada. Estas cifras muestran la necesidad de fortalecer las políticas de prevención y atención de enfermedades crónicas, así como mejorar la alimentación y promover hábitos saludables desde la infancia. La diabetes, la obesidad y la desnutrición pueden convertirse en problemas de larga duración y causar consecuencias graves si no se atienden oportunamente. Hasta el siguiente comentario.
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1: Extremo 95.1 FM, ¿a poco no? 6 de la mañana, ya con 10 minutos, las 6 de la mañana con 10 minutos, y espero que ya se hayan levantado. Ya van por su segunda taza de café, qué bueno, qué bueno. ¿Tienen cumpleaños el día de hoy? Dígame quiénes son los cumpleaños de este día para poder complacerles. 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Que usted se vaya preparando, señora, ya viene el fin de semana, no sé, si nos hacemos unos taquitos de cabeza, ¡ah, qué rico! 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

0: es Estela Núñez, la malagueña. Buenos días, allá nuestros amigos en Huixla. Gracias por estarnos acompañando. 6:14 PM.
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1: ¡Extremo! ¡Buenos días! 6 de la mañana con 18 minutos. Si apenas le vas prendiendo a tu radio, déjame decirte que ya te perdiste una hora con 18 minutos, ¿eh? Ahí vamos a enviar un saludo para nuestro amigo Uribe, ya rumbo al trabajo. ¡Ay, híjole! Con que no se te haga tarde para irte al trabajo, es todo, ¿eh? Que tengas un bonito día. Gracias por acompañarnos. Y vámonos en los clásicos de oro. Vamos a recordar a un personaje de esta vecindad. Chéquense nada más de quién se trata. Así es, de la vecindad del Chavo vamos a recordar, miren, a este entrañable personaje y ahí les va, para que ustedes chequen de quién se trata.
2: Dejarle la oportunidad a la gente joven y esa noble actividad.

0: actitud la sigo manteniendo desde que tenía yo 15 años.
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2: Sí, se trata nada más y nada menos que don Ramón Esteban Gómez Valdés y Castillo, conocido mundialmente como Ramón Valdés, o de cariño como le decían, Monchito. Este fue el legendario actor y comediante mexicano consagrado como un ícono en la televisión latinoamericana y principalmente por este papel tan entrañable, ¿verdad?, de don Ramón y la mítica serie de televisión El Chavo de el 8. Él lo estamos recordando porque un día como ayer, sí, 2 de septiembre, pues nace, ¿verdad?, este personaje tan fantástico de la vecindad del Chavo, don Ramón, 2 de septiembre. Y lamentablemente, pues él fallece un 9 de agosto del año de 1988. Su impecable carisma natural, su humor, sus inolvidables frases lo convirtieron en uno de los rostros más amados e influyentes de la comedia en español. Además, claro, que formó parte de las familias más cómicas e ilustres de todo México. Fue hermano también del legendario Germán Valdés Tintán, Manuel el Loco Valdés y Antonio el Ratón Valdés. No, hombre, ¿qué les puedo decir, verdad? Una familia con mucho, mucho carisma. Una familia, pues, de grandes, grandes también de la época de oro del cine mexicano. Y es que antes de saltar a la televisión, él tuvo una amplia carrera de más de 50 películas. Debutó en 1949 en Calabacitas Tiernas junto a su hermano Tintán. Actuó también al lado de grandes figuras como Pedro Infante y Cantinflas. Sin duda alguna, en 1968 conoció a Roberto Gómez Bolaños, Chespirito, y al integrarse precisamente al Chavo del Ocho en los años 70, pues se dio vida a este tierno y pues carismático señor, ¿verdad?, que debía más de 14 meses de renta, imagínense. Un personaje tan natural que, según el propio reparto, Ramón no actuaba, él simplemente era el mismo en el set. Y además, de la mano de Chespirito, también interpretó de manera magistral a el Chapulín Colorado. En el Chapulín Colorado también estuvo, ¿verdad?, ahí como Super Sam y muchos, muchos, pero muchos personajes. Valdés era una persona, pues, muy, pero muy carismática. Decían que, pues, se le quería y, obviamente, ¿verdad?, era un personaje muy, muy entrañable en cada uno de los sketch o de las actuaciones que tenía ahí en El Chavo del Ocho. Así que hoy estamos recordando nada más y nada menos que a Ramón Valdés. Y ahí está don Ramón, mejor conocido como don Ramón o Monchito, aquí en Los Clásicos de Oro, en, pues claro, Trépale a las Rancheras. Y con eso nos vamos a un corte y regresamos.

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0: están las mañanitas para los cumpleaños del día de hoy. Muchísimas, muchísimas felicidades. ¿Y quiénes son? Bueno, vamos a saludar a Juan Octavio Hernández Aguilar, que es nuestro cumpleañero de este día. Muchísimas felicidades. Que te la pases increíble. Gracias, Leti, por ahí estarte comunicando. Y bueno, desearle lo mejor a tu hijo, de parte obviamente de su mamá, de la familia, de los amigos, que hoy pues se van a acordar, ¿verdad?, de nuestro amigo Juan Octavio, deseándole lo mejor y que disfrute este día. Enhorabuena, que tengas un excelente, excelente día y muchísimas felicidades. Vamos también a saludar a Carla Janet Figueroa. Saludos allá en Zacupita, municipio de Acapetagua. Hasta allá enviamos estas felicitaciones. Carlita, deseamos que este día sea inmensamente feliz, que te la pases increíble. Muchísimas felicidades de parte de toda la familia, ¿verdad? Que pues te desea lo mejor en este día tan especial para ti. Y para los cumpleañeros, pues muchas felicidades también para los que lleven el nombre de Gregorio Aigulfo y Sándalo. Ese es el santoral del día de hoy en las celebraciones: Día Internacional del Taekwondo, Día Mundial también de la Salud Sexual y Día Mundial de las Mujeres y Niñas Indígenas. ¿Y qué creen? Hoy es Día Internacional del Buitre. Vamos a saludar también a Pablo Cartes, que hoy está de cumpleaños allá en Las Cuaches. Saludos. El saludo de parte de su tío Ariel Trinidad, que le desea lo mejor. Así que muchísimas felicidades por ahí para nuestro amigo Pablo Cartes, que hoy sea un día inolvidable también para ti, Pablo. Que disfrutes este día en compañía y rodeado de las personas que más te aman y te quieren. Y un día como hoy, pero del año de 1931, Cosio Villegas funda el Fondo de Cultura Económica, que es una de las editoriales más importantes de México y de Iberoamérica. Y en 1951 muere la compositora cubana Ernestina Leucona y Casado. Eso es parte también de las efemérides, así que enhorabuena, muchísimas felicidades, cumpleañeros, pásensela increíble. Yo me voy con música y vamos a regresar con más información, más de la programación musical, más de todo lo que ustedes hacen a través de sus mensajes y llamadas aquí en Extremo 95.1 FM. Eso es Trépale a las Rancheras.
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1: Extremo 95.1 FM, ¿a poco no? Las 6 de la mañana con 35 minutos, ya en este momento 6 con 35. Y ciérrele bien y llévese la llave, que no se le vaya a olvidar, ¿eh? No, es que a veces por andar a las carreras se nos olvida tomar la llave y después, ay no, nanita, ahí vamos a quedar afuera, ¿eh? Saludos, gracias a todos nuestros amigos que se siguen reportando aquí al 962-253-0836 y 918-64-30573. 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Con 36 minutos, 6 de la mañana con 36. Sí, claro que sí, tenemos consejo del rancho, pero esto va a ser después de esto que me están solicitando. Aquí llegan las palomas. Vámonos hasta Huixla con las palomas y el tren de pasajero. 6:37 minutos, trépale a las rancheras.

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4: ¡Extremo! Son las 6 de la mañana con 41 minutos, 6 de la mañana con 41. Tengo saludos, ahí a Juan Carlos, que va rumbo a, ¿qué será? ¿Huixla? Sí, ¿verdad? Saludos, saludos, que tengas un bonito día. Ah, no, va pasando Ulapa. Ya, yo pensé que era Huixla, así más o menos miraba mi ojo. Saludos, que tengas un bonito día. Qué bueno, todos los días ahí viajando en carretera con mucha precaución también a nuestros amigos. Bien, bien atentos del volante, por favor. Rita, ahorita le vamos a pedir a la abuela que nos dé un consejo para el dolor de nuca. Pero ¿quién te manda, Rita? No, hombre, esa Rita exagera también. Dice que cuando pasó el temblor, ay, que se le colgó allá a don Juan en el cuello y que no lo dejaban ni caminar y no sé. Y hoy, con dolor del pescuezo, dicen, ah, ni que fuera qué gallina. Saludos, Rita, buenos días.
5: Como ayer tanto que se rieron de mí, ya ni ganas me dio de levantarme de madrugada.
4: Rita, eso no tiene nada que ver. Eres floja para levantarte temprano, Va a decir Fernando, ahí va la Rita. Saludos, Rita, pero ya está, miren, pan, para cuidar la figura, pan tostado, dice, y la taza de café, la mecha que no puede faltar, ¿verdad? Pero miren, yo les voy a dar este consejo del rancho. Sobre todo, ¿verdad? Para evitar que nuestra agua y nuestro termo, nuestro pumpo, nuestra garrafa de agua huela a humedad. Sí, o ya de plano cuando decimos, oh, ya huele como a plástico viejo. Bueno, ¿sabe qué? Le traigo este truco perfecto para los que llevan su bote de agua, ahí para que los que llevan el pumpo a la milpa, y es que a veces lo único que hacemos es nada más enjuagarlo, ¿va? Pues, nada más llevamos agua. No, hay que lavarlo bien, bien, bien lavadito, y es que a veces también, ¿qué pasa? De que porque no lo lavamos bien, agarra un sabor bien feo, como a humedad, a plástico, así asoleado, ¿verdad? ¿Sí lo has sentido? Ah, bueno. No es su agua, es su bote, mi buen. No lo vaya a tirar, no tire su bote. No. ¿Qué vamos a hacer? Ahí va la solución, chéquese muy bien. Vamos a echarle a la garrafa una cucharada de bicarbonato de sodio con el jugo de 2 limones. Agüita caliente y lo vamos a agitar muy, muy bien. Pero esto lo vamos a hacer por la noche para dejarlo reposar muy bien durante toda la noche, Vamos a hacer esta mezcla y lo dejamos reposar durante toda la noche. Al día siguiente vamos a enjuagarlo con agua limpia y el plástico, o sea, ese olor tan feo que tenía, ese sabor tan raro que se sentía, mire, se va a ir por completo, el agua va a estar fresca, va a estar limpia y la verdad que sí nos va a aguantar también bajo el calorazo, ¿verdad? Que hace, porque bueno, ya sentimos que a mediodía como que ya no, ni el agua nos baja. Bueno, pues con este súper, súper tip que les estoy dando, no hombre, miren, nuestra agua va a saber bien, pero bien rica. Si no lo alcanzó a escuchar, no alcanzó alcanzó a entenderme, bueno, pues pídamelo aquí al 962-253-0836 y le compartimos este trucazo del rancho. ¡Vámonos con música! ¡Vámonos con más! Aquí están Dos Gotas de Agua, eso es de Chelo. 6:45 minutos.
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5: Extremo, 6:52 PM, ya a las 6:52 y tengo más saludos, ¿eh? Ahí, bueno, vámonos rápidamente con el remedio de la abuela. Para Don Juan se amaneció aquí con el cuello tieso porque anduvo cargando bultos. Ayer alguien se le subió. Bueno, ¿qué vamos a hacer, Rita? Mira, pon atención. Vamos a poner a hervir un puño de romero fresco en medio litro de agua, 2 cucharadas de sal gruesa y luego, después de que esté este tecito, vamos a agarrar un trapo, una franela que esté bien limpia, la vamos a sumergir en el té calientito, lo exprimimos, le echamos un chorrito de alcohol y directo al cuello. Nada más hay que taparlo con una toallita durante 10 minutos y listo. Fíjate que lo que va a hacer la sal y el romero es desinflamar los músculos. Lo va a hacer de volada. Obviamente el calor y el alcohol pues te afloja bien, bien bonito, ¿va? Para que puedas mover muy bien el cuello, la cabeza. Así que ahí está el remedio de la abuela. Muchísimas gracias. Y parrita, para que lo ponga en práctica.
6: Eli, una receta para la garganta.
5: Pa' la mecha, andas bien malo, Jorge. Ahí te va, Jorge. ¿Qué vamos a hacer? La abuela lo sabe todo, ¿eh? La abuela, no, hombre, se sabe absolutamente todo. Fíjate, si tienes inflamada así la garganta, que te duele y todo eso, dice la abuela que medio vasito de agua tibia, échale ahí media cucharadita de sal y una pizca de bicarbonato. ¿Qué vamos a hacer? Gárgaras, mi buen. Vamos a hacer gárgaras, pero bien, ¿eh? Profundas. Durante 2 minutos. No te lo vayas a tragar. La sal y el bicarbonato, ¿qué hace? Mata cualquier tipo de infección que ya nos anda empezando y todo eso. Te quita la garraspera. Bueno, la verdad que sí, mira. ¿Te va a dejar una garganta? No, hombre. Pa' poder cantar el Guadalajara. Pruébalo, pruébalo bien. Y si ya de plano me dices, no, pues ya lo hice, vámonos con el jarabe. Media cebolla morada, la vamos a hacer en cuadritos. Le vamos a machacar un diente de ajo y que cubra, mira, por completo lo vamos a dejar ahí en un frasquito de vidrio con miel de abeja. Lo vamos a cubrir muy, muy bien con miel de abeja. Este, la verdad, este jarabe, mira que sí funciona, Ya lo he hecho. Lo vamos a dejar reposar de al menos durante toda la noche, al otro día, o sea, al amanecer, mira, tómate unas 2 cucharaditas de ese jarabito y te lo apuesto, mi buen, mira, que andamos súper bien, ¿eh? Ahí están los consejos de la abuela, que pues siempre son efectivos, y listos para que usted ande súper, súper bien. Saludos, ahí me piden el corrido de los Pérez, híjole, yo creo que ya no me va a dar tiempo. Diego, ¿dónde andas? Ahí me manda Diego un video, muchísimas gracias. Sí, claro. ¿Qué receta quieres que te mande, Mari? ¿La de la garganta? ¿La del cuello? Te mando todas, con gusto. Saludos, Jorge, que te mejores, ¿eh? 6:56 de la mañana. ¿Qué creen? Ya llegamos a la parte final. Ay, ay, ay, ay, ya me voy. Bueno, vamos a despedir este espacio. Mañana, acuérdense que los viernes me mandan a dormir. Hay que descansar también, señores. Es que las madrugadas, no, pues sí pesan, ¿va? Pesan bastante. Así que mañana va a estar el buen Dani aquí con ustedes en Trepa a las Rancheras a las 5 de la mañana, de 5 a 7:30 y de 8:30 a 9 de la mañana, acompañándote obviamente, ¿verdad? En las primeras horas de es nuestra programación aquí en Extremo. Yo soy Elizabeth Chirino, me quedo con ustedes hasta las 7:30, así que síganse comunicando 962-253-0836, 918-64-305-73, nuestros teléfonos en cabina. Esto fue, señoras y señores, Trépale a las Rancheras. Espero, la verdad, que esta semana, a pesar de todo el ajetreo, todo el andar corriendo de aquí para allá, que el desayuno, que apúrate, que los zapatos, que el uniforme, ay no, que nos vaya bien y bonito, espero que pues la terminemos súper bien esta semana, y los niños llorando en el jardín. Todo pasa, es parte de. Que tengan un bonito día. Yo soy Elizabeth Chirino, esto fue Trépale a las Rancheras, y esto es Cariño con Lucero, aquí en Extremo 95.1 FM. ¿A poco no?

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Exemor, son las 7 de la mañana con 3 minutos en este momento, 7 de la mañana con 3 minutos, comunicándote aquí a cabina al 918-6430573 o 962-253-0836. Son nuestros teléfonos para que te pongas en contacto y con gusto complacerte con un poco de música, ¿verdad? Para poder alegrarte esa mañana y en lo que tú andas, pues de aquí para allá. Yo te acompaño. Vámonos con más de nuestra programación. Y mira, que aquí llegan los nada más y nada menos que Los Rojos con esta canción que la verdad está sonando bastante, bastante. Así que aquí te la os presentamos. Esa es la etapa migajera, señores. Son las 7 de la mañana con 3 minutos. 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

95.1 FM, ahí estamos en radio, también en www.radionucleo.com. ¿A poco no, señores? Yo les voy a presentar esto de lo nuevo que nos trae Anakin Larios. ¿Quién es este chico originario de San Diego que conecta con sus raíces estadounidenses y con una propuesta que está vinculada a lo que es el regional mexicano, a la escena musical aquí en México? Y es que este lanzamiento también funciona como un adelanto de lo que va a ser su nueva etapa artística, que contempla también un próximo álbum con influencias norteñas, sonidos tumbados, canciones de amor, de desamor. Bueno, la canción está muy, muy buena, así que aquí te la presentamos. Eso se llama Perdóname, Anakin Larios, 7:12 en Extremo.

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5: Colombia. Extremo 95.1 FM, ¿a poco no? Ya a las 7:21. Saludos allá a nuestros amigos del transporte público también, quienes nos van acompañando en esta mañana de jueves. Excelente, excelente, maravilloso jueves. Gracias de verdad por prenderle siempre 95.1 FM a su radio. Y para quienes nos acompañan también en www.radionucleo.com. Eso es lo nuevo que nos trae Grupo Exterminador. Viene nada más y nada menos que con esta chica que la verdad están pues aquí de nueva cuenta, Grupo Exterminador, que nos trae música nueva y sorprendiéndonos con esta mancuerna que está haciendo con esta chica que la verdad les está yendo muy bien. Se llama Arelis Giano, es una chava que de origen colombiano, ¿verdad? Que trae toda la intención de poder triunfar también aquí en México y pues lo está haciendo con esta agrupación que es Grupo Exterminador. Así que vámonos con música. Esto se llama Manos Ajenas y lo escuchas aquí en Extremo 95.1 FM. ¿A poco no?
4: Unidos.

Extremos, hoy a las 7 de la mañana con 28 minutos, 7 con 28, yo me despido. Regreso con ustedes en punto de las 8:30 de la mañana para seguirte acompañando con más música. Se van a quedar con la información que nos trae Notinúcleo en esa que es la primera emisión, así que no le cambien para poder estar bien informados de todo lo que acontece aquí en Chiapas y en el mundo, así que ahí les dejamos esto de la arrolladora. Ni siquiera somos amigos con Natiushka 728 en Extremo.

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5: Las denuncias por actos anticipados de campaña en Chiapas. Alertan sobre fraudes inmobiliarios en la entidad. El Instituto Registral del Estado recomienda brindar el patrimonio. Se reúne el gobernador Eduardo Ramírez con el titular de la Secretaría del Trabajo y Previsión Social, Marac Baruch Bolaños López. En asuntos nacionales, abre Acapulco registro oficial de animales de compañía. Busca promover el cuidado de mascotas. Desmantela la Armada de México narcolaboratorio de metanfetamina en Sinaloa. En temas del mundo, el fenómeno del Niño durará hasta febrero y elevará el calor extremo hasta el 2027, advierte las Naciones Unidas. Mueren dos víctimas y el atacante luego del tiroteo en edificio de apartamentos de Minneapolis. Y en los deportes, recibe Academia de Artes Marciales al peleador Chuy Magaña para el seminario de Jiu-Jitsu.
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5: ¿Qué tal? Muy buenos días, me da mucho gusto saludarlos en esta primera emisión de Notinúcleo correspondiente a este jueves 3 de septiembre de 2026, una mañana fresca, agradable en el área metropolitana de Chiapas. 246 días transcurridos de este año, 119 por transcurrir. Domingo de Asís en los controles técnicos, Daniel Torres a cargo de las plataformas digitales en la dirección de noticias, licenciado José Ovilla. Soy Alexander Pérez y si me permite le estaré acompañando a partir de estos momentos y hasta las 8:30 de la mañana con lo mejor de la información local, estatal, nacional e internacional. Como sabe, estamos transmitiendo para todo el mundo a través de nuestras plataformas digitales. Ahí nos encuentran en vivo en Facebook, X, Instagram, YouTube y TikTok como Notinúcleo. Nuestras páginas www.notinucleo.com, www.radionucleo.com. Vamos de lleno con toda la información. Recibe el Instituto de Elecciones y Participación Ciudadana primeras denuncias por actos anticipados de campaña en Chiapas. Información de Alejandro Orozco.
6: Apenas se aprobó. aprobó el calendario para los comicios electorales de 2027 y el Instituto de Elecciones y Participación Ciudadana ya recibió más de 50 denuncias, sobre todo por promoción personalizada, actos anticipados de campaña y violencia política. Así lo señaló su consejera presidenta, Marina Marta López Santiago.
7: Por actos anticipados de campaña, tenemos 19 y hemos resuelto 7, por promoción personalizada 28 y resueltas 11. Total, con corte el 28 de agosto, a las 6 de la tarde teníamos integradas 60 quejas, ¿no?, y resueltas 25 y en trámite 35.
6: Cabe mencionar que dichas investigaciones pueden derivar en medidas cautelares para reiterar propaganda o suspender su difusión, así como en sanciones económicas si se acredita alguna infracción, aunque las resoluciones pueden ser impugnadas, siendo el Tribunal Electoral el que las ratifique, modifique o revoque. Finalmente, es importante recalcar que el proceso electoral inicia el 10 de enero del próximo año, las precampañas del 3 al 12 de febrero y las campañas del 4 de mayo al 2 de junio. Para Notinúcleo, Alejandra los Cuardines.
5: 7:35 alertan por fraudes inmobiliarios en la entidad. Buscan brindar el patrimonio. Víctor Pérez.
8: El patrimonio de los chiapanecos puede estar en riesgo sin que sus propietarios lo sepan. Una compra-venta, un embargo, una donación o incluso un documento apócrifo podrían generar movimientos sobre una propiedad. Ante este escenario, el Instituto Registral del Estado de Chiapas impulsa la alerta inmobiliaria, una herramienta que permite recibir una notificación cuando se registra algún trámite relacionado con un inmueble.
9: La alerta inmobiliaria consiste en un medio de notificación para los usuarios, en este caso para poder comentarles, avisarles mediante un correo electrónico de algún movimiento que pueda tener su propiedad. Por ejemplo, puede notificarle en el preciso momento en el que alguien solicita un certificado de libertad o gravamen, o que quieren hacer alguna compraventa, una donación, si entra un embargo, algún gravamen en específico. La alerta inmobiliaria sirve para poder notificarlos y que estén enterados de que se está realizando algo en su patrimonio.
8: El problema es que, pese al riesgo, el mecanismo todavía es poco utilizado. Actualmente son menos de 10 las personas registradas debido principalmente a la falta de difusión.
9: A día de hoy son muy pocas, la verdad. Tenemos un conteo quizá de alrededor de 10 hacia abajo. ¿Por qué pasa esto? Realmente es un servicio al cual no se le había dado la difusión que realmente corresponde. Es un servicio que empezó este año.
8: Y es que el fraude inmobiliario no tiene una zona exclusiva de operación. De acuerdo con el instituto, se han presentado casos en diferentes regiones del estado.
9: Realmente a nivel estatal lo que es el fraude inmobiliario se ha presentado en un volumen importante, y como instituto hemos venido manejando el volumen hasta que nos empezamos a enterar de las cosas.
8: La alerta permite detectar movimientos que podrían estar relacionados con compraventas irregulares, créditos falsos, embargos o documentos apócrifos para que el propietario pueda actuar oportunamente.
9: Testimonios falsos de compraventa, créditos falsos, todo tipo de temas apócrifos, el alerta inmobiliaria te puede alertar para que estés consciente de que hay alguien haciendo o intentando hacer un movimiento en tu propiedad.
8: La situación toma especial relevancia ante casos de adultos mayores y familias que enfrentan conflictos por viviendas, terrenos, testamentos o herencias. Desde el instituto, el llamado es a no esperar a que el problema estalle. Revisar la situación legal de una propiedad y mantenerse informado sobre cualquier movimiento puede ser clave para proteger el patrimonio familiar. Para Notinúcleo, Víctor Pérez.
5: Gracias, Víctor. Vamos a una pausa, 7:39 en la capital.
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1: Colombia. Este personaje que llegó junto con una vicepresidenta de color, es decir, una señora negra, revolucionó la política en aquella entidad. Venían de gobiernos de derecha y llegó un personaje que cada tweet, es decir, cada mensaje, cada post en las redes sociales, cada discurso, cada acción de gobierno, cada iniciativa de ley enviada al Congreso, era completamente distinto, es decir, contrarrestaba, era la antítesis de los gobiernos de derecha que habían dominado en Colombia. Recordemos que estos pueblos sudamericanos, al igual que Brasil, Argentina, Chile, tuvieron dictaduras militares. Afortunadamente en México no padecimos de todo esto. Algunos dicen que tuvimos la dictadura perfecta y que el PRI era un malvado, pero debemos de reconocer que no fueron dictaduras militares. Sí, en los años 70 y 80 hubo una persecución de la izquierda por parte del PRI, sobre todo en Guerrero, en el sur de nuestro país. Murieron varios militantes que desde la clandestinidad buscaban en México democracia, pero nada comparado con estas, repito, dictaduras militares en sur, Centro y Suramérica. Bueno, Gustavo Petro tuvo muchos logros. Todos los gobiernos tienen claroscuros, ¿no? Pero Gustavo Petro tuvo muchísimos logros y tuvo que lidiar gran parte de su administración contra el régimen del señor Donald Trump. Inclusive concedió una entrevista en esta reciente visita a México al periódico La Jornada y confiesa a los reporteros de este periódico que él creyó que después de que agarraron a Nicolás Maduro por parte de fuerzas estadounidenses, él pensó que iban después por él. Porque recordemos que Gustavo Petro siempre apoyó a estos regímenes de izquierda en Latinoamérica. Gustavo Petro, por cierto, ayer dictó una conferencia en el auditorio Caso de la máxima casa de estudios. Fue impresionante la cantidad de gente que reunió al interior del auditorio, pero también se montaron pantallas en el exterior del auditorio y sorprendió más la gente que se quedó afuera. Y claro, un discurso completamente distinto a lo que se viene escuchando ahora en Colombia, porque ganó la derecha. En Colombia ahora pues tienen un mini Trump, permíteme el término. Y Gustavo Petro, pues hablando del fascismo, hablando de las derechas, hablando de la división entre los pueblos, hablando de la importancia de rescatar a nuestros pueblos originarios. Y creo que es un contraste interesante, porque si bien está dominando hoy la derecha en distintos países y domina el dinero y domina el mercado y domina las grandes transacciones internacionales de dinero, creo que siempre es interesante poder detenernos a escuchar otras voces. Gustavo Petro, repito, está en México. Ayer por la mañana estuvo en Palacio Nacional, tuvo una audiencia privada con la presidenta de la República, y bueno, este personaje que pues estaba custodiado por la Guardia Colombiana, pues ayer salió caminando y hasta se sacó una fotografía al lado de nuestro lábaro patrio en la Catedral Metropolitana y pues presumía que estaba en nuestro país. Así es de que yo quiero destacar la presencia de este personaje que pues concluyó, sí, su mandato, y un día antes de entregar el poder, pues lamentó que se regresaba a manos de la derecha, inclusive acusado, ha dejado ver que hubo fraude electoral, pero pues no lograron crear un personaje de izquierda para que se quedara y administrara el poder. Siempre será polémico Gustavo Petro, pero pues lo dejo aquí asentado en Otinúcleo para la reflexión de tu muy amplio y respetado público, querido colega.
2: Como siempre, bien oportuno el comentario, mi buen Gustavo. Te agradezco como siempre la intervención de cada jueves y estamos atentos la próxima semana con más temas. Muy buenos días.
1: Buenos días, Alexander. Cuídate mucho.
2: Vamos con más información en esta primera emisión de Notinúcleo en cadena estatal. La tala de árboles en algunas zonas de la capital se realiza conforme a protocolos establecidos. Así lo señala Protección Civil Municipal. Juan Jesús Toledo.
3: Ante las recientes declaraciones de vecinos de la colonia Jardines de Tuxtla en la capital sobre el derribo de árboles en una zona específica destinada a la recreación, la autoridad municipal dio a conocer que se cuenta con procesos especiales para el derribo de árboles en diferentes colonias de Tuxtla Gutiérrez. La Secretaría de Protección Civil Municipal es la encargada de verificar la situación de riesgo que puede generar un árbol, como su raíz o la vida útil, dos puntos importantes para evitar un riesgo, principalmente en temporada de lluvias. Eder Mancilla, secretario de Protección Civil Municipal, reiteró que existen dictámenes técnicos y permisos. Cualquier derribo o poda de árboles requiere una evaluación previa y un dictamen autorizado por la Secretaría de Medio Ambiente y Movilidad Urbana, en coordinación con Protección Civil. Se prioriza la atención de árboles secos, enfermos, viejos o con inclinaciones peligrosas, que representen un riesgo inminente de caída sobre vías públicas, viviendas o cableado eléctrico. Específicamente, en el fraccionamiento Jardín de Tuxtla se presentaron 3 árboles con este tipo de condiciones, en donde se tenía que realizar este procedimiento para poder eliminar riesgos a la sociedad.
4: Justamente la Secretaría Civil Municipal da atención a los reportes que a veces los ciudadanos y ciudadanas hacen para saber en qué condiciones se encuentran algunos ejemplares, en este caso hablando de los árboles. Pues mucho tienen que ver, nosotros lo coordinamos con la Secretaría de Medio Ambiente, quien ve todo el tema de árboles en Tuxtla Gutiérrez a través de un reglamento de protección ambiental, quien tiene la facultad total es la Secretaría de Medio Ambiente y Movilidad Urbana, quien a través de sus inspectores hacen sus recorridos y valoran realmente las condiciones de cada árbol, tanto para otorgar un permiso para alguna poda o para otorgar un permiso para derribo. Ya en un momento dado, si la ciudadanía considera que ocupa el apoyo de Protección Civil para hacer este tipo de trabajos, pues bueno, si es una, no más quieren retirar el árbol porque es una cuestión ya de construcción o algo ahí, pues ya determina Medio Ambiente cuáles son, qué tienen, cuánto tienen que pagar y demás.
3: El proceso de reforestación es tarea principal de la Secretaría de Medio Ambiente, pero el representante municipal reiteró que durante la temporada de lluvias o vientos fuertes se intensifican las acciones preventivas para evitar accidentes por caída de ramas o troncos, pero existen también sanciones por la tala o poda drástica realizada sin la autorización correspondiente, que conlleva multas y sanciones según el Reglamento Municipal de Protección Ambiental. Informó para Notinúcleo Juan Jesús Toledo.
2: Gracias, Juan Jesús. Vamos a nuestra segunda pausa, 7:52 en la capital.
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3: La falta de lluvias comienza a cobrar factura en el campo chiapaneco para el sector ganadero. La sequía se traduce ya en menos agua, escasez de pasto, animales que pierden peso y un incremento en los costos para mantener al ganado. Pero el golpe más fuerte comienza a sentirse en la producción de leche, debido a que el productor pasó de obtener entre 35 y 50 litros diarios a no producir actualmente. La situación también está afectando la condición del ganado, además de la pérdida de peso, el productor reporta un incremento de ectoparásitos, principalmente garrapatas. Por ahora, algunos productores resisten utilizando sus reservas y comprando alimento, pero advierten que si las lluvias no regresan pronto, podrían verse obligados a reducir sus hatos. La crisis también alcanza la economía de las familias que dependen del campo. Algunos productores de mayor escala ya están reduciendo personal, acortando jornadas o vendiendo animales para poder mantener. La sequía, por ahora, no solamente está secando los potreros, está poniendo en riesgo la alimentación del ganado, la producción de leche y los ingresos de las familias que viven de la actividad ganadera. Hasta el siguiente comentario.
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4: Al sureste de Sayula de Alemán. El movimiento ocurrió a las 5 de la mañana con 33 minutos, tiempo del centro de México. Debido a las características del evento, el Centro de Monitoreos de Riesgos mantiene vigilancia en territorio chiapaneco, principalmente en las regiones Frailesca, Metropolitana y Alto Xochitl-Zeltal, donde se recibieron reportes de percepción de movimiento. Incluso aquí en la capital, pues a las primeras horas se activó la alerta sísmica. Las autoridades mantienen comunicación y monitoreo permanente para atender cualquier reporte que pudiera surgir. Vamos al Soconusco. 6 vuelos con repatriados aterrizan en Tapachula en las últimas 48 horas. Información de Pamela Hernández.
5: En menos de 48 horas, el Aeropuerto Internacional de Tapachula recibió 6 vuelos con mexicanos deportados desde Estados Unidos, confirmando el repunte de la estrategia de repatriación aérea hacia la frontera sur. Con estos vuelos suman miles los connacionales que han sido retornados a Chiapas en lo que va de 2026 bajo el programa federal México te abraza. De acuerdo con el reporte preliminar, cada aeronave traslada entre 120 y 200 personas procedentes principalmente de Harlingen y El Paso, Texas, y San Diego, California. Entre los repatriados hay hombres, mujeres e incluso menores de edad, originarios en su mayoría de estados del centro y norte de México. A su llegada, los migrantes son trasladados al Centro de Atención Temporal en Tapachula, donde reciben atención médica básica, documentación y una tarjeta del bienestar con 2.500 pesos de apoyo inicial y boletos para regresar a sus lugares de origen. Esta nueva oleada ocurre en medio del endurecimiento de la política migratoria de Estados Unidos y consolida a Tapachula como uno de los principales puntos de recepción de vuelos de deportación en México, junto a Villahermosa, El AIFA y Guadalajara. Mencionar que el aeropuerto de Tapachula ya ha recibido 19.964 mexicanos repatriados este año, cifra que con los vuelos de esta semana continúa en ascenso. Vamos a estar muy al pendientes informando sobre la llegada de más vuelos y la situación humanitaria de los connacionales. Desde el Soconusco, para Notinúcleo, Pamela Hernández.
4: Gracias, Pamela. Del Soconusco vamos a la costa. Elementos de la Policía Federal Ministerial Detuvieron en el municipio de Arriaga a una persona en posesión de 1,800 huevos de tortuga que transportaba en 3 cajas de cartón sin contar con el permiso de la Secretaría de Medio Ambiente y Recursos Naturales. Por este hecho, la Fiscalía General de la República en Chiapas inició las indagatorias y la persona pues quedó a disposición del Ministerio Público de la Federación, mientras que los huevos de tortuga fueron llevados para guarda y custodia al campamento Tortuga Marina de Puerto Arista en Tonalá. En unos momentos vamos a establecer también contacto con Eduardo Espinosa ahí en la región costa, y es que todavía continúa este auge migratorio desde el pasado 20 de agosto que partió desde Tapachula la famosa caravana migrante. Pues hace unos días estuvieron en Tonalá, ya ve que se dividió el contingente, unos de Escuintra quedaron y ayer arribaron al municipio de Tonalá el resto de la caravana migrante, esto regresando de la identificación oficial. Le doy la hora, ya a las 8 de la mañana en punto.
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0: Estamos de regreso en esta primera emisión de Notinúcleo en cadena estatal. Les recuerdo que estamos en vivo en redes sociales. Ahí nos encuentra en Facebook y YouTube como Notinúcleo. Vamos rápidamente a las temperaturas para este jueves en la entidad. De acuerdo con el reporte meteorológico, se pronostica lluvias fuertes con la posibilidad de granizadas en estados del occidente y centro del país.
1: 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El Servicio Meteorológico Nacional de la CONAGUA le informa el pronóstico del tiempo. Para hoy, 3 de septiembre de 2026, el monzón mexicano e inestabilidad atmosférica originarán lluvias puntuales muy fuertes, acompañadas con descargas eléctricas y rachas de viento en zonas de Sonora, Sinaloa, Chihuahua, Durango y Nayarit. Por otro lado, la extensa circulación del ciclón tropical Marie en el Océano Pacífico generará fuertes rachas de viento y oleaje elevado en las costas de la península de Baja California. Además, reforzará la probabilidad de lluvias puntuales intensas en Baja California Sur y lluvias escasas en Baja California. A su vez, canales de baja presión sobre el interior de la República Mexicana, en interacción con circulaciones ciclónicas y vaguadas en niveles altos de la atmósfera, además de las ondas tropicales 35 y 36, ocasionarán lluvias puntuales muy fuertes en zonas de Zacatecas, Jalisco, Guerrero, Oaxaca y Chiapas, puntuales fuertes en zonas de Nuevo León, Guanajuato, Querétaro, Hidalgo, Puebla, Estado de México, Veracruz, Tabasco, Campeche y Yucatán, e intervalos de chubascos en Coahuila, Aguascalientes, San Luis Potosí, Tamaulipas, Ciudad de México, Tlaxcala, Morelos y Quintana Roo, con posible caída de granizo en el occidente y centro del país. Finalmente, una circulación anticiclónica a niveles medios de la atmósfera mantendrá el ambiente vespertino caluroso a muy caluroso en el norte de México y en estados del litoral del Pacífico, Golfo de México y la península de Yucatán, prevaleciendo la onda de calor en Sinaloa.
0: Bueno, pues esto es por parte del reporte meteorológico que dice Protección Civil. Va a continuar este ambiente caluroso y bochornoso con temperaturas máximas de 36 a 41 grados para este día. Además, hay alerta verde por lluvias muy fuertes en la región Mezcalapa, Ixmocosta y Soconusco. También hay alerta azul por lluvias fuertes en la zona norte, Valle Soque, Metropolitana, Frailesca y la Selva Lacandona. Con esta información vamos a una pausa, 8:04 en la capital.
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7: 8:05.
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0: Estamos de regreso, 8:08 a.m. Avanza la caravana migrante por la carretera costera. Tengo en la línea telefónica a Eduardo Espinosa con todos los detalles. ¿Cómo estás, Eduardo? Muy buenos días.
1: ¿Qué tal, Alex? Muy buenos días. Efectivamente, tal como lo has comentado, este miércoles arribó al municipio de Arriaga la primera caravana conformada por aproximadamente 150 personas. Actualmente descansan en las instalaciones del albergue municipal y en donde se les brinda ayuda humanitaria con alimentos, hidratación y atención prehospitalaria. Se prevé que continúe su recorrido por la tarde de hoy jueves. Así también el segundo contingente llegó ayer por la mañana alrededor de las 11 de la mañana a este municipio de Tonalá. Este grupo viene con alrededor de 400 personas de diferentes nacionalidades, hombres, mujeres y menores de edad, conforman este segundo grupo que avanza por la costa bajo temperaturas extremas superiores a los 40 grados, por lo que muchos de ellos ya presentan deshidratación severa, golpes de calor y heridas en los pies tras recorrer más de 200 kilómetros. Hasta el momento no se ha dado a conocer el día y la hora de salida hacia el municipio de Arriaga. Lo más probable es que lo hagan en el transcurso de la tarde de este jueves. Alex, es así como trasciende el tema de la caravana. Hoy jueves, ambos grupos espera que continúen su recorrido hacia el municipio de, hacia lo que es el municipio de Arriaga, el grupo que está aquí en Tonalá, y el que está en Arriaga, pues hacia lo que es el estado de Oaxaca. Es así como trasciende el tema de la caravana en su paso por esta región, la caravana Sueños Sin Fronteras, que busca llegar a otras ciudades del país, principalmente la Ciudad de México, y poder encontrar un buen empleo y a su vez conseguir la regularización en el país. Aunque cabe mencionar que en las últimas caravanas que han hecho este intento han sido disueltos entre Chiapas y Oaxaca y regresados a Tapachula. Pero bueno, Alex, este es el cuarto éxodo migratorio que intenta desplazarse hasta el centro del país y ya veremos qué es lo que va a pasar con esta caravana.
0: Perfecto, Eduardo, vamos a estar atentos de este, pues el tema del auge migratorio en la región costa de la entidad. Continúa esta caravana en los municipios de Arriaga y Tonalá. Como siempre, te agradezco la información, Eduardo, estamos atentos. Muy buenos días.
1: Estaremos pendientes. Buenos días a todos.
0: Y como bien mencionaba Eduardo Espinosa, las temperaturas, sobre todo en la zona costa de la entidad, están muy intensas en las últimas horas y esto, de acuerdo con los expertos, es a causa del fenómeno del Niño, que de acuerdo con el último comunicado que ha emitido este jueves las Naciones Unidas, el fenómeno del Niño está camino de volverse muy intenso en los próximos meses y es casi seguro que se mantenga hasta febrero, así lo advirtió este jueves la Agencia Climática de Naciones Unidas. Por su parte, la Organización Meteorológica Mundial afirmó que el Niño alcanzará su punto máximo hacia finales de este año, aunque sus efectos en cadena sobre el clima se prolongarán bien entrado 2027, pues con grandes repercusiones en los patrones de lluvia, de temperatura, riesgos de inundaciones, sequías y olas de calor extremo. Vamos con más información y también como cada jueves me da mucho gusto saludar a la psicóloga Margarita Rosas Rodas con temas importantes que tratar a esta hora de la mañana. ¿Cómo está, psicóloga? Muy buenos días.
2: Hola, Alex, muy buenos días. Pues hoy jueves quiero abordar un tema quizás algo sensible y aparte pues estamos en septiembre, el mes de la prevención del suicidio, ¿no? Hablar del suicidio de una manera responsable y empática de verdad es de suma importancia. ¿Por qué? Porque debemos de abrir espacios donde estos temas sean una conversación amena en la cual no saben cómo podemos ayudar a una persona que está sufriendo y más cuando se siente escuchada y acompañada, ¿no? Y desde esta perspectiva psicológica, pues es muy importante comprender que cuando una persona tiene pensamientos suicidas, puede estar atravesando pues un dolor emocional muy intenso y sentir que no encuentra una salida, Por eso, uno de los mensajes más importante es que nadie debería de enfrentar este sufrimiento en soledad, ¿no? ¿Y cuáles serían como estas señales de alerta que debemos de prestar atención? Si empiezan nuestros familiares, amigos, primos a decir frases de desesperanza como ya no puedo más, no encuentro sentido a mi vida o quisiera desaparecer, son como poquitos rojos, ¿no? También dentro de esto podemos ver aislamientos, pues cambios importantes en el comportamiento o despedidas inusuales que empiecen a despedirse de que espero que estés bien, que logres tus metas, ¿no? Que empiezan a despedirse, incluso con cartas. Recordemos que si alguien cercano pues está atravesando esta situación, lo más importante es escuchar. Escuchar sin juzgar. ¿Por qué? Porque no necesitamos tener todas las respuestas. A veces simplemente podemos contestar y decir, estoy aquí contigo. No estás sola, no estás solo, o vamos a buscar ayuda juntos. Y quiero que en este momento aquellas personas que nos están escuchando, que si tienen estos pensamientos de quitarse la vida, o incluso si están atravesando un momento difícil, por favor, no se queden callados, ¿no? Que hablar con alguien de confianza, sola, no estás solo, o vamos a buscar ayuda juntos. Y quiero que en este momento aquellas personas que nos están escuchando, que si tienen estos pensamientos de quitarse la vida, o incluso si están atravesando un momento difícil,

0: rehabilitación y apoyo emocional. Y pues aquí nos atienden las 24 horas del día, de lunes a domingo. Y el número es 800-911-2000, ¿no? Y si existe un riesgo inmediato, por favor, busquen ayuda de emergencia o acudamos a los centros de salud, algún lugar cercano que cuente con urgencias, ¿no? Y Alex, pues quiero terminar el día de hoy con este mensaje importante. Recordemos que pedir ayuda no es una señal de debilidad, no, es un acto de valentía, y que tu vida tiene valor, que tu historia importa, y sobre todo que no debes estar enfrentando momentos difíciles en soledad, ¿no? Escuchar, acompañar y pues buscar ayuda también puede salvar vidas. Y les vuelvo a recordar, el número de la línea de la vida es el 800-911-2000, ¿no? Recuerden que no debes por qué estar atravesando situaciones difíciles en soledad. Siempre va a haber una persona dispuesta que va a escucharte, que va a acompañarte y que puede apoyarte.
1: Perfecto, psicóloga, importante pues buscar ayuda profesional y también seguir las recomendaciones en este tema, la prevención del suicidio. Le agradezco como siempre la intervención y estamos atentos la próxima semana con más temas. Muy buenos días.
0: Muy buenos días, Alex. Excelente jueves.
1: Vamos a una pausa, 8:17 en la capital.
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0: rápidamente al mundo deportivo. ¿Cómo estás, Gerardo? Muy buenos días.
1: Alexander, qué gusto saludarte a ti y a toda la gente que está en sintonía en Notinúcleo, primera emisión. Vámonos con los deportes, si es que con esta información deportiva que nos hace realmente amanecer contentos, porque Chiapas vuelve a subir en un podio, esta vez internacional. La joven atleta chiapaneca, alumna de Guerreros del Sol, aquí de Tuxtla Gutiérrez, Evelyn Ramírez Gómez, conquistó 2 medallas de oro en la 18ª competencia internacional de Wushu Hong Kong 2026. Evelyn se quedó con el primer lugar en las modalidades de manos libres e implemento doble, demostrando su talento, disciplina y preparación ante competidoras de talla internacional. Con este resultado, la chiapaneca pone nuevamente el nombre de nuestro estado en lo más alto y se convierte en un verdadero orgullo para Chiapas. Así que desde Núcleo Sports felicitamos a Evelyn Ramírez Gómez por este logro internacional en donde participaron lo mejor de lo mejor en este torneo internacional de Wushu. Así que felicidades para ella y también la participación de un atleta comicteca que también viajó a este internacional allá en Hong Kong. Enhorabuena para las dos, pero Evelyn consigue estos 2 oros. Ahí seguimos en el tema de las artes marciales porque EFA Academy recibirá este próximo viernes 4 de septiembre al destacado peleador mexicano José de Jesús Chuy Magaña. Él impartirá un seminario de jiu-jitsu y grappling abierto a practicantes de todas las academias. La cátedra se va a llevar a cabo, repito, el viernes 4 de septiembre a partir de las 19 horas, de 19 a 21 horas aquí en Tuxtla Gutiérrez. El originario de Tabasco, orgullo ya de Tabasco, Magaña se ha abierto paso dentro de esta escena nacional e internacional de jiu-jitsu en las modalidades de no-gi. A lo largo de su carrera ha competido en diferentes plataformas y torneos, además de desarrollar una faceta como entrenador y promotor de nuevos talentos de su propio proyecto de formación. Uno de los principales escaparates para este atleta tabasqueño, bueno, es la Professional Grappling Federation, la PGF World en Estados Unidos, donde forma parte de Las Vegas Kings. Así que este ha sido campeón en esta temporada 2026. Registra 12 victorias, 2 derrotas y 5 empates. Así que él estará, el peleador tabasqueño, estará aquí en Chiapas, pues dándole pues esta cátedra de seminario a los jóvenes, a las señoritas también que practican este deporte. Así que saludos al profesor Adán Castillejos Gallegos, director de EFA Academy, que bueno, destacó que los asistentes tendrán la posibilidad de conocer conceptos y herramientas desarrolladas en su trayectoria dentro y fuera de México. Así que el tabasqueño, este orgullo de Tabasco, estará aquí en Chiapas para practicar, o más bien para enseñar, dar cátedra a los jóvenes y jóvenes señoritas de Chiapas y de quienes deseen participar. Bueno, ahí en la página de Núcleo Sports está la información un poquito más ampliada, dirección, teléfonos, costos, así que si a usted le interesa ese seminario, ahí está en la página de Núcleo Sports en Facebook. Y bueno, ayer se llevaron a cabo las semifinales de la Leagues Cup, Alexander, buenas para el conjunto de Toluca y buenas para el conjunto de Monterrey. En este último hubo polémica, desatada polémica por ese penal que marca el árbitro cuando el resultado estaba 2-1 a favor del conjunto americanista. Al final, un penal, una decisión polémica, repito, le da la posibilidad al cuadro de Monterrey de emparejar el marcador 2-2 y irse a la tanda de penales, en donde el conjunto de Monterrey vence 5-4 al cuadro de el América. El Toluca derrotó 2-0 a León, y con esto, bueno, tanto Toluca como Monterrey se verán las caras el próximo domingo 6 de septiembre, esta doble cartelera que tendrán la Leagues Cup. Pero antes, te repetía, este polémico penal sobre el América le da la posibilidad a Monterrey de emparejar, y el técnico don Guillermo Almada platicó después con los medios de comunicación en la conferencia de prensa y califica no un error, sino como un horror esta marcación del árbitro central. Vamos a escuchar al técnico de las Águilas del América.
2: Ya nos habían dicho con los antecedentes de Miranda en el VAR, no estaba en el club antes, pero tiene antecedentes de perjudicar mucho al club, y hoy fue muy evidente porque hubo un penal a favor que no lo cobró y no intervino el VAR, y en otro que tenía que haber intervenido, porque el que va al encuentro de la pierna es el rival, no es nuestro defensor termina siendo decisivo en algo que tiene que haber justicia de parte de los árbitros, y sobre todo teniendo una herramienta como el VAR, que es tan evidente. No es un error, es un horror la decisión del VAR, que tendría que haber ayudado a los árbitros, y terminó siendo decisivo en el partido. Creo que todo el estadio y todos los que vieron el partido fue muy...
1: Bueno, ahí está el cómo califica el técnico de el América. Bueno, prácticamente todo el estadio, la repetición se vio en el estadio, todo mundo vio que, bueno, tenía que ir al VAR el árbitro central de este partido. Bueno, lo que te decía, el domingo 6 de septiembre, doble cartelera, el tercer lugar lo va a jugar el cuadro de León y América a las 4 de la tarde, y despuesito a las 7:15 el Toluca se verá las caras con el cuadro de Monterrey. Así que bueno, ya está prácticamente decidido la gran final de esta Leagues Cup meramente mexicana. Son los deportes, mi querido Alexander.
3: Pues ahí tiene toda la información deportiva, y el domingo una cita con el América.
1: Así es, aquí tendremos No, se pospone, el tema es, se pospone el partido, bueno, el partido de la Leagues Cup, de la Liga MX, de estos cuatro se reprogramaron, no hay fecha todavía, pero sí, es el domingo el América, el Toluca y la Liga MX, que se va a vivir, por cierto, déjame meter gol, a través del Corporativo Radio Núcleo, porque tendremos la Liga MX en exclusiva aquí del Corporativo Radio Núcleo.
3: Pues los detalles en la segunda emisión a cargo de Gerardo Gómez en los deportes. Gracias, Gerardo.
1: Gracias a ti, Alexander.
3: Vamos a una pausa, 8:27 en la capital.
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0: 7:29, vamos con actividades del mandatario estatal a cargo de Carla Trujillo.
1: El gobernador Eduardo Ramírez Aguilar sostuvo una reunión institucional con el titular de la Secretaría del Trabajo y Previsión Social del Gobierno de México, Marat Baruch Bolaños López, en la que analizaron acciones relacionadas con el impulso a la juventud, el fortalecimiento de la economía y la generación de empleos. Durante el encuentro realizado en las instalaciones de la Dependencia Federal en la Ciudad de México, el mandatario y el secretario dialogaron sobre distintos temas, entre ellos el programa Jóvenes Construyendo el Futuro y el incremento salarial registrado en los últimos años en el país, logro que se refleja en una mejor economía para Chiapas. Asimismo, abordaron lo relacionado a la generación de empleos, la seguridad social que se brinda a las trabajadoras y los trabajadores autoempleados, así como la estabilidad sindical que prevalece en la entidad. Ramírez Aguilar refrendó su compromiso de seguir trabajando en coordinación con la Federación para beneficio de todas y todos los chiapanecos. Para Notinúcleo, Carla Trujillo.
0: Y con esta información llegamos al final de esta primera emisión de Notinúcleo en cadena estatal. Muchas gracias a usted por el favor de su sintonía a lo largo de estos 60 minutos con lo mejor de la información local, estatal, nacional e internacional. Domingo de Asís en los controles técnicos, Daniel Torres a cargo de las plataformas digitales, en la dirección de noticias, licenciado José Ovilla. Soy Alexander Pérez y mañana viernes tenemos una cita en punto de las 7:30 de la mañana en la primera emisión, hoy a las 2:30 la segunda y a las 8 de la noche la tercera emisión de Notinúcleo. Que tenga usted un excelente jueves.
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1: 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Señoras y señores, ya las 8:37 minutos. 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Son ya las 8:39 minutos, vámonos con música. 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
2: Extremo, ya las 8 de la mañana con 48 minutos. 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Aquí te dejamos con eso de Gerardo Díaz y su jerarquía. No quise decirle, lo escuchas aquí en Extremo 95.1 FM. ¿A poco no?

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3: 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Oigan, ya me voy. Pasen una bonita mañana. Se van a quedar con más de la programación aquí en Extremo 95.1 FM. Y también para quienes nos acompañan en www.radionucleo.com. No le cambie, viene señora bonita. Mucha, mucha información que tienen el día de hoy, jueves. Y pues a seguir también disfrutando, ¿verdad?, de este día. En punto de las 2 de la tarde estoy de nueva cuenta con música en marimba. Soy Elizabeth Chirino. Buenos días, eso es de Montes de Durango, llorar.

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4: En México, la diabetes, la obesidad y la desnutrición continúan representando un importante problema de salud pública. De acuerdo con datos del INEGI, entre 2016 y 2025, más de 1.2 millones de personas murieron por diabetes, obesidad y otras formas de hiperalimentación o desnutrición. La diabetes fue la principal causa dentro de este grupo, con más de 1.1 millones de fallecimientos. El problema no afecta de la misma manera a todos los estados del país. Veracruz, Ciudad de México y Tabasco registraron las tasas más altas de mortalidad por diabetes durante la década analizada. En cuanto a la desnutrición, Oaxaca presentó la tasa más elevada, seguido por Veracruz, Morelos, lo que refleja que México enfrenta al mismo tiempo problemas relacionados con el exceso y la falta de una alimentación adecuada. Estas cifras muestran la necesidad de fortalecer las políticas de prevención y atención de enfermedades crónicas, así como mejorar la alimentación y promover hábitos saludables desde la infancia. La diabetes, la obesidad y la desnutrición pueden convertirse en problemas de larga duración y causar consecuencias graves si no se atienden oportunamente. Hasta el siguiente comentario.
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0: Ay, ay, ay, ¿para qué más milagros, corazón? Dice por aquí. Buenos días, oiga, pues estoy recibiendo llamadas. Gracias por interrumpir y decir, licenciada Karen, ya la estamos escuchando a todo volumen. Muchísimas gracias. Muy buenos días, soleados, 9:05, señora bonita. ¿Cómo está? ¿Cómo le amaneció el día de hoy? ¿Amaneció gruñetas? Ya me imagino, algunos de ustedes dicen, ching, tranquilo, Camilo, tranquila, Camila, no pasa absolutamente nada. ¿Y dónde está mi vibra positiva? ¿Dónde están los que se levantaron y levantan mano? Y en el mensajero me van a decir, Lee, con toda la actitud, ¿eh? Acuérdense que hoy, pues puede que estés triste, pero todavía falta mucho tiempo del día. Y hoy puede que amanezcas contenta, pero siempre va a haber alguien que te va a llegar a arruinar el día. No es cierto, no es cierto. Oigan, hoy manden todas las malas vibras, que de verdad tenemos que estar todos los días felices. ¿Respiraste hoy? ¿Cómo amaneciste? ¿Abriste los ojos? Pues eso es más que suficiente, ¿eh? Porque muchos se quedaron dormidos. Así es que ya lo sabes, señora bonita, 9:06. Hoy vamos a tener muchísima reflexión. Hoy vamos a tener temas musicales. Hoy vamos a tener saludos. Hoy, obviamente, le mando un saludo muy especial. Hoy venía la nutrióloga. No puede venir. Gracias a Dios y a todos ustedes. Tiene su agenda llena. Y bueno, está en cursos y muchas cosas más. Y también debo de respetar a mis patrocinadores porque tienen mucha chamba. Bendito sea Dios. Mañana viene la doctora Marta Rebeca. Así es que hoy los voy a disfrutar al máximo. ¿Ok? ¿Qué pasa? Van a haber sorpresitas y mándame felicitaciones para el cumpleañero. ¿Quién cumple años el día de hoy? ¿A dónde mandamos saluditos? Yo mando un beso para sí, miren. ¡Mua! Fuerte, grande, bien chiquito y guau, escríbole con cuá. Mi gente bonita de Roberto Barrios, oigan cómo me escriben. Ayer me encontré de verdad una bolita de Roberto Barrios, me dijeron, Lick, ¿verdad que usted es la licenciada Karen? Yo soy. Ay, mire, que no sé qué, que no sé cuánto. Mándenos saludos, siempre lo tenemos a todo volumen. Qué bueno, en un taller mecánico de Roberto Barrios, que por cierto, se me olvidó el nombre, disculpe usted. No te rías, Chimi. Es que yo soy de verdad cabeza chorlito, se me olvida todo, señores. Ya me voy a tomar mi sucrol, ya dije, porque de verdad todo se me olvida. Pero bueno, yo sé que me están escuchando, mándeme mensajito, pues. Hagamos de este día, señora bonita, un día especial, ¿ok? Nos vamos con un tema musical. Soy Karen Acosta. Oye, y cuando regrese, leo sus mensajes, ¿ok? Regreso.
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6: Ay, qué bueno que sigue con nosotros, 9:15 a.m. Oigan, tengo sorpresas el día de hoy. Por si dicen, oiga, Lick, acabo de encender su radio, ¿quién van a ser su patrocinador el día de hoy? ¿Quién va a estar en entrevista? No va a estar nadie, porque hoy, acuérdense que siempre un día lo destinamos para reflexión.
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6: Ay, qué bueno que sigue con nosotros, 9:15 a.m. Oigan, tengo sorpresas el día de hoy. Por si dicen, oiga, Lick, acabo de encender su radio, ¿quién van a ser su patrocinador?

0: y tiene su agenda llena. Y eso es más que importante. Pero hoy viene Zapatería Huichos a tirar la casa por la ventana. Hoy vamos a dar mochilas nuevas. ¿Sale? Par de zapatos. ¿Qué hubo? Si usted esta semana dice, chin, aunque sea papito, lleva tu mochila del año pasado, lleva tu mochila, mamita linda, pues yo le voy a regalar dos mochilas hermosísimas, ¿ok? Y un par de zapatos donados nada más y nada menos que por mi patrocinador, Zapatería Huichos, lo mejor de lo mejor, ¿eh? Así es que ponga atención, ahorita no me vaya a marcar porque va a empezar a sonar el teléfono. No. No se pierda la programación de Señora Bonita hasta las 11 de la mañana porque, oiga, va a estar de lujo, ya lo saben. Oigan, las mochilas están bien padres, ¿eh? No crean que son, ay, mi chiquita me va a dar ni me va a... No, hombre, son grandes, son bonitas, son para princesas. Y obviamente los zapatos... Pues si se lo gana usted, señor. Es más, si nada, pues ya para qué quiero zapatos, ya le compré a mis hijos. Y usted, pues, puede ser de cualquier medida para niños, jóvenes y adultos, ¿eh? Si mi señora de la tercera edad me está escuchando, ay, me caen bien un par de zapatitos, pues ahí está, se lo va a poder ganar, ¿ok? Así es que, por favor, en mi casa, si se pueden poner abusados, por no es cierto, no es cierto. Acuérdense que cuando hay dinámicas y salen al aire y tienen que dar su nombre, ¿eh? Porque los patrocinadores tienen que corroborar, ¿ok? Vámonos rápido con esta reflexión que dice, esperando el verdadero amor, esperando la verdadera amistad, esperando los verdaderos compañeros de trabajo y esperando todo en la vida, porque así nos quedamos esperando para ver el día que llegue alguien adecuado para nosotros. Y no solamente hablo de amor, hablo de amistad, hablo de compañeros de trabajo y hablo de verdad de cualquier persona que puede estar alrededor. Porque ¿a poco no les pasa? Cuando sientas que tu mundo está rodeado de soledad, de tristeza, detente un momento y piensa que en algún lugar, no sabemos dónde, hay una persona afín a ti. ¿Por qué te lo digo? ¿Cuántas personas hoy están como tú de que ya no hay amigos? Los amigos que yo tenía me traicionaron. Los amigos que yo tenía se dieron la vuelta. O los amigos que yo tenía se la pasaban hablando de mí. Y aún así, comiendo conmigo, disfrutando conmigo, saliendo conmigo y dejándole entrar a la casa. Pasa. Y no solamente en amistades. Pero alguien que al igual que tú sueña con encontrar a la persona correcta para pasar sus días, a quien darle amor, amistad y lealtad, que hoy en día esas palabras ya no existen, o por lo menos son escasos, y tú lo sabes. Por muy mal que la pasemos, y escúchalo bien, por muy mal que lo pasemos y mucho daño que nos hayan hecho, no debemos de caer y darnos por vencidos pensando que siempre será así. ¿Cuántos de nosotros nos han defraudado una amistad? ¿Nos ha defraudado un amor? ¿Nos ha defraudado la familia? ¿Nos ha defraudado la persona que tanto, en que tanto confiábamos? Pero les voy a decir una cosa, en este mundo tan vil, en este mundo tan lleno de diferencias y en este mundo de verdad que ya no sabemos ni qué onda con la existencia, siempre hay alguien que va a llegar para darte mucho amor. Eso tómalo en cuenta y vamos a seguir con esta bonita reflexión porque más de alguno le está pasando en su vida. Regresamos.
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5: Bien, bien, bien, ya estoy en cabina, ya estoy de regreso, nube de la mañana con 25 minutos. Oiga, ¿dónde me está escuchando? ¿En la combi, en el taxi, en el triciclo, en carretera? ¿Dónde me están escuchando? Muchísimas gracias, como siempre, estar a la vanguardia con Extremo 95.1. ¿Poco no? Sí, claro que por supuesto, que desde luego, bien chiquitihuavos, ¿qué huele con cuá? Oigan, tengo un audio, Chimi, ¿me lo pones? Vámonos.
6: Buenos días, chula, con la bendición de Dios amanecí bien, gracias a él estoy de pie otra vez. Gracias a mi padre.
5: Amén, amén, amén. Qué bueno, qué bonito. Oigan, qué bonitos audios. Por eso les pregunté cuando entré en punto de las 9 de la mañana. ¿Cómo amanecieron el día de hoy? Vibra positiva, por favor, oigan. Yo sé que algunos en casita dicen, híjole, ¿hoy qué voy a comer? No tengo nada. Y algunos lo tienen todo. Y pues amanecieron tristes. Porque si bien les digo siempre, no todo el que tiene dinero es feliz. Así de fácil. Y recuerden lo que estoy diciendo de mi reflexión. Esperando el verdadero amor, esperando la verdadera amistad, esperando los buenos deseos, esperando que me ame mi familia. Y por eso les decía que cuando sientan que tu mundo está rodeado de soledad y tristeza, ¿cuántas personas están rodeados de mucha gente y aún así se siguen sintiendo solos? ¿O cuántas personas están solas? Pero son las más felices porque no hay nadie que lo joda. Así de fácil. Y así es la vida. Por eso te digo, por muy mal que la pasemos y mucho daño que nos hayan hecho, no debemos de caer y darnos por vencidos pensando que siempre será así, ¿eh? Porque pese a todo esto, todo lo que nos puede suceder, siempre debe haber esperanza. La vida nos enseña que muchas veces el destino simplemente está distraído con nosotros, ¿eh? Pero que en un instante todo puede darse la vuelta. ¿A qué me refiero? ¿Cuántas personas no tenían dinero antes y hoy viven de manera vulnerable? ¿Por qué? Algo pasó. ¿Y cuántas personas carecieron de niños? ¿Cuántas personas carecieron para llegar hasta donde están ahorita? Y siempre les he dicho en todas mis reflexiones, la vida es una rueda de la fortuna. Cuidado a quien humillas, cuidado a quien desprecias, cuidado a quien le das la vuelta, porque tú no sabes si el día de mañana esa persona va a estar arriba de ti. Y tal vez esa persona sea la que te tiende la mano, porque no todos tienen el mismo corazón. Eso tenlo por seguro, porque muchas veces el destino lo forjamos nosotros mismos, ¿eh? No demos nada por sentado en esta vida, porque siempre hay que luchar por encontrar la escurridiza felicidad. No te confíes. Ama para que después puedas ser amado.
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1: Puntualizamos en estos momentos las 9:36. Qué bonito que me están escribiendo. Oigan, les recuerdo el mensajero 962-253-0836 a través de WhatsApp. O márqueme 918-64-305-73. ¿Cómo le pinta el día, señora bonita, señor? Muchas gracias por estar en sintonía. Oiga, si usted me va escuchando en carretera costera, qué bueno que le puso 95.1 porque estamos transmitiendo completamente en vivo desde Mapastepec, Chiapas, sí, la tierra del mapache, donde la gente es hermosa, pero también chisme. No es cierto, no es cierto. Casi no nos gusta el chisme, ¿verdad? Un abrazo para todos ustedes, qué bueno que me sintonizan. Y también, obviamente, a los que están sintonizando a través de internet, porque hay muchísima gente en Estados Unidos, dice por aquí. Hola, licenciada Karen, con gusto la escuchamos desde Florida. Qué gusto escucharla, ¿eh? Llegamos a tiempo del trabajo. Muchas gracias, gracias. Hasta Miami, Florida. Ay, quién no quisiera estar en Miami, pero estamos en Mapa. ¿Qué? Saludos a Chimi, que siempre se ríe de mis locuras. Y bueno, él está en operación técnica, como siempre. Todo lo que escuchan, pues obviamente el Chimi, ya saben, allá saben, el Daniel Flores, que mañana va a entrar con todo, porque el fin de semana, pues lo pueden escuchar, ¿no? Ah, desde hoy. Ay, sí, pues, sí, hoy descansa Chacón, ¿verdad? Le mandamos un saludo a Alberto Chacón. Por supuesto, desde hoy entra mi Dani Flores, ya lo saben, espérenlo después de mí. Y bueno, dice por aquí, ay, licenciada Karen, triste nos puso con esa reflexión y con las canciones, pero qué muy cierto es todo lo que dice. Saludos, le estamos escuchando a todo volumen aquí en Cesecapa. Ay, muchas gracias a mi gente. Saludo para la familia Limones allá en Cesecapa, ¿eh? Los abrazo con el corazón. Muchísimas gracias por estar escuchando. Vamos a un corte, pero no sin antes decirle. ¿Vamos a corte musical o corte? Ok, no sin antes decirles esto, ¿eh? Muchas veces el destino lo forjamos nosotros mismos, como le acabo de decir antes de irnos al corte. Pero piensa que si has sufrido y tu corazón está aprisionado, lo mejor es dejarlo libre para encontrar su lugar, con la esperanza de que en una de esas oportunidades te encontrarás con esa persona que busca lo mismo que tú. Y te digo algo, algún día vivirán felices, porque los que han dicho que no han encontrado la felicidad y que nunca van a ser felices, no se rindan. Siempre hay alguien igual que ustedes que en algún momento sé que se van a encontrar. Regresamos.
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0: Ok, estamos de regreso mutualizando a las 9:46. Oigan, ya saben que más adelante voy a donar dos mochilas hermosas y voy a donar un par de zapatos, el modelo que usted guste, ¿ok? Zapatería Huichos va a tirar la casa por la ventana, es mi patrocinador. Y decía, ¿qué onda? Zapatería Huichos no se puede quedar atrás, así es que ponga atención al programa porque le voy a preguntar cualquier cosa, ¿eh? Así es que mucha, mucha atención. Y por aquí me están diciendo cómo le podemos hacer para ganarnos, obviamente, las donaciones, los premios, pues fácil. Acuérdense que tiene que ser por llamada solamente. WhatsApp, no. ¿Por qué? Porque mi patrocinador tiene que escuchar quién lo gana. Ahí sí, solamente cuando son temas de salud, temas de abogados, de psicólogos, pues ahí sí no lanzamos las llamadas al aire. Solamente, pues mi operador técnico siempre está escribiendo. Pero ahorita sí, porque pues obviamente son donaciones, son mochilas, son zapatos y también tienen que corroborar, ¿ok? Porque no vienen mis patrocinadores. Zapatería Huichos va a estar obviamente escuchando y le mando un saludo muy especial para mi amigo Luis Alberto Zavala, mejor conocido como Huichito, licenciado Zavalita. Un abrazo para usted. Gracias, gracias, gracias. Zapatería Huichos en Señora Bonita. Y le repito las llamadas 918-64-305-73. Más adelante vamos a mandar la dinámica. Y también a través de WhatsApp para que me escriba, como lo están haciendo muchos, 962-253-0836. Vamos a leer mensajitos. Dice por aquí: hoy nos levantamos con todas las ganas del mundo para llevar a nuestros hijos a la escuela. Esa. Pero mi pequeño niño apenas está en su tercer día de clases y sigue llorando. Ah, y eso apachurra el corazoncito, dejarlo ahí llorando y regresamos tristes a la casa. Yo sé que no siempre va a ser así. Mi hijo se va a acostumbrar al kinder. Pues sí, es que está en preescolar y su primer añito, imagínense. Pero como no te había separado, no nos habíamos separado de él, se siente feo. Él está entrando por primera vez al jardín de niño y aún llora. Es la ley de la vida y será lo mejor para él. Saludos desde el ejido Emiliano Zapata. Estoy escuchando diario, le escucho diario. Bendiciones. Ay, muchas gracias. Un abrazo para ustedes. Oigan, les voy a hacer un chascarrillo, ¿eh? Porque así están los memes en el Facebook ahorita. Ahorita que me están diciendo, hoy nos levantamos con todas las ganas del mundo para llevar a nuestros hijos a la escuela, pero mi pequeño está en su tercer día de clases y aún sigue llorando y a mí se me apachurra el corazoncito. Sí, pues, se nos apachurra el corazoncito para ir a dejar a la escuela y verlo llorar, pero ¿qué tal cuando salimos y se lo dejamos a la abuela? Ahí son los memes, ahí sí no se nos apachurra el corazón, ¿verdad? No es cierto. Es un chascarrillo, pues. Un abrazo, mi reina. Sí, a todos nos pega, ¿no? Cuando dejamos al chiquitín y más, no sé si es hijo único, peor tantito. Pero se va a acostumbrar, es la ley de la vida, así como lo dijeron, y bueno. Dice por aquí: hola, licenciada Karen, qué bárbara, nos pone tristes y luego nos pone a reír. Bueno, pues de eso se trata la vida, pues no todo el tiempo vamos a estar tristes, dice por aquí. Buenos días, licenciada Karen, qué bonitas canciones está poniendo. Y bueno, ¿cómo le hacemos para ganarnos los zapatos? Pues ya les dije, más adelante voy a mandar una dinámica, por eso pónganle mucha atención a todo lo que estoy diciendo. Y vamos a hacer una dinámica padre, así es que vayan alistando el pulmón, ¿eh? No van a cantar, obviamente, porque pues no. Pero sí vamos a hacer una dinámica padrísima, aprovechando que es el mes patrio. Oigan, por cierto, les voy a decir una cosa, ¿eh? Todo el mundo menciona que el 13 de septiembre, pues sí, los niños héroes. Que el 14, la anexión de Chiapas a México y cuánta cosa. Que el 15, el grito de independencia. Que el 16, que nuestro desfile. Y el 14 de septiembre es el día del locutor de radio, es el día del productor, es el día de todos los comunicólogos. ¿Y qué nos van a regalar, Daniel Flores? Tú ya lo mencionaste, obviamente, en vivo. Ya lo mencionaste al aire, ¿qué nos van a regalar el 14 de septiembre? Bueno, esperamos regalitos, es el día del locutor preferido. Si mandan regalitos, yo los menciono al aire. ¡Ay! El Chivi se ríe, ¿no es cierto? Oigan, no se olviden de los locutores. El 14 de septiembre, ¿eh? Vamos a echar bomba y cohete entre nosotros, papá, porque pues nadie nos puede felicitar al aire. Así es que, bueno, vayan preparando sus pulmones, vayan preparando un montón de cosas porque vamos a lanzar la dinámica al rato, ¿ok? Y no se olviden que el 14 de septiembre es el día del locutor. A ver, miren nada más.
1: Hola, esa señor locutor.
0: Ay, ay,
1: señora,
0: ay,
1: bonita. Póngame una canción.
0: ¿A poco no lo dicen? Ándele, pues ahí está. Miren el Chimi nada más. A ver, súbele, Chimi, súbele.
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0: Ándele. Y mira, les voy a decir una cosa. Si reflexionan esta canción, nosotros los locutores nos enteramos de todititititito, ¿eh? Así como hay gente que nos escribe para mandarnos saludos, hay gente que también somos así como que la señorita Laura de repente. Y somos así como que pase el desgraciado. Somos el paño de lágrimas de muchos, ¿verdad, Chimi? Cuántas historias de nuestros radioescuchas y qué bonito, de verdad. Miren que nosotros somos bien agradecidos a todos los que nos escuchan en sus hogares, en el triciclo, en el taxi, en la combi, en su hogar, en su negocio. Bendito sea Dios. Siempre encienden su radio Extremo 95.1. ¿A poco no? Y bueno, regresamos porque ya empiezan las dinámicas. Zapatería Huichos hoy regala zapatos. ¡Qué bonito! Y también algunos patrocinadores, pues mochilas en donación, obviamente. Gracias por pensar en Señora Bonita. Regresamos.
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10: Ok, estamos de regreso puntualizando las 9 de la mañana con 55 minutos. Oigan, se acaban de encender su radio, dicen, ¿qué onda? ¿Hoy no hubo especialista? Pues no, porque hoy pusimos nada más y nada menos que reflexiones y saludos y cuánta cosa, porque hoy tengo donaciones. Y vuelvo a repetir que acabas de encender tu radio, y si tú ya lo tienes encendido desde que empecé el programa, hoy regalamos par de zapatos de Zapatería Huichos, hoy donamos obviamente también mochilas y bueno, muchas cosas más. A ver, dice por aquí, buenos días, licenciada Karen, un saludo a la familia Ruiz Cruz del barrio Embarcadero desde Denver, Colorado. Ah, ya vieron que así me escuchan en Estados Unidos y en cualquier parte del mundo a través de www.radionucleo.com. Es más, si tú no sabes cómo sintonizar, que tienes obviamente familiares en Estados Unidos, pues diles fácil, que si no lo pueden hacer así a través de www.radionucleo.com, que le pongan obviamente así, fácil, en Google, que le pongan Extremo Mapastepec 95.1, le dan clic y aparecemos como La Mandona Todavía y están en línea, ¿ok? No se pierdan las noticias más relevantes de Mapastepec y todo lo que pase, que casi no hay chisme. Saludos hasta Estados Unidos, ¿ok? Saludos a Denver, Colorado, qué bonito. Dice por aquí, buenos días, licenciada Karen, saludos, la escuchamos en el barrio DIF. Muchas gracias, y mi gente bonita del barrio DIF, oigan, un beso bien chiquito y guau, es que huele con cuá para todos ustedes. Pero quien me escucha, pues, digan nombres, manden saluditos, manden abracitos. Dice por aquí, hola Karencita, te escuchamos desde el barrio Riito. Muchas gracias. Beso para ustedes y abrazos bien apapachadores, oigan. Dice por aquí, saludos, dice sea Karen, muy padre su programa, muchas gracias. Chimi anda con todo, saludos a Daniel. Bueno, pues, sí, fíjense que el Chimi a veces me cae mal porque viene con unas, me quiere poner unas canciones tan depresivas que digo, Chimi, no manches, levántame el ánimo. Pero es que está enamorado, ¿de quién? Pues quién sabe, vamos a preguntarle al Chimi, porque el Chimi de verdad tiene fans, ¿eh? ¿Qué le van a regalar al Chimi el 14 de septiembre? Es el día del locutor, ¿eh? Les prometemos que los vamos a mencionar. ¿Regalo? Una vez, ay, sí. El chantaje a todo lo que da. No, no es cierto, no es cierto. Pues está Dani, saludos para el guapo del Daniel. Dice, ¿quién será? Pues la ciega. No, no es cierto, no es cierto. Jimmy. No, no es cierto. Sí, tiene muchos fans. El Daniel tiene muchos fans. Tiene una voz que ve. ¡Qué bárbaro! Igual el Chacón, ¿eh? Ajá, el Chacón desde que llega, jíjuela. Está bueno. Dice por aquí, buenos días, licenciada Karen. Nos encanta su sentido del humor. ¿Cuándo lo vamos a ver enojada? Fíjense que yo casi no me enojo, ¿eh? Y eso me está escuchando mi familia, me está escuchando mis amistades, yo casi no me enojo, ¿eh? A menos que digan, no manches, o sea, ya es mucho, ya el Chimi ya me había enojado una vez. Pero no, de verdad que no. Fíjense, les voy a decir una cosa, la vida es tan hermosa que siempre te vas a encontrar gente que te la amargue, ¿eh? Siempre. Y que siempre va a haber gente que le caes mal por el solo hecho de existir. Así de fácil. Y hay gente que también se compra historias de otras personas, ¿eh? Porque, ja, son mecha. Pero bueno, esto y más. Oigan, síganme escribiendo, por favor, porque nos vamos a pasar bomba y ya vamos a entrar a la hora donde vienen las donaciones, ¿eh? Ojo y escuchen. Yo regreso.
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8: 10 de la mañana con 5 minutos, estamos de regreso. Oigan, qué bonito, estoy leyendo todos tus mensajes. Y bueno, por aquí me dijeron, Lick, llegué tarde, ya acabó el doctor. ¿Cuál doctor, pues? Yo no mencioné ningún doctor. Hoy venía la nutrióloga, pero me dijo, gracias a Dios, estoy súper llenísima, saturada mi agenda. Y bueno, eso me encanta porque también pues aquí en Extremo son mis patrocinadores. Y ya saben que los que son mis patrocinadores, pues miren cómo les está yendo. Gracias a Dios y gracias a ustedes que escuchan y que acuden al llamado. Así es que un saludo para la licenciada Valeria, obviamente Lisbeth Candelario Margarito, nutrióloga. Y bueno, el Spa Cala del Mar, buenísimo por cierto, una clínica bastante completa. Y saludos a todos mis patrocinadores que más adelante se los voy a mencionar. Pero mientras sigo leyendo sus mensajes, oigan, hoy es jueves de reflexión, hoy es jueves de mensajes, hoy es jueves de echar relajo, hoy es jueves de donaciones, porque si tú acabas de encender tu radio, viene Zapatería Huichos, porque vamos a donar un par de zapatos, ¿eh? No te lo va a dar Zapatería Huichos, ¿eh? Tú lo vas a escoger el que te guste. ¿Ok? 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Voy a leer mensajes, gracias a ustedes. Gracias que me están escuchando, dice por aquí. Saludos. Dice, desde el barrio Santa Cecilia, licenciada, siempre la escuchamos, bendiciones siempre, muchas gracias. Oigan, un saludo muy especial a mis amigas, un abrazo así bien especial para Lucía Cristóbal y para Lucía Riola, por supuesto, las Lucías, les voy a decir. Muchas gracias, amigas, les mando un beso, gracias por estar en sintonía de Extremo 95.1 y obviamente de tu programa Señora Bonita, dice por aquí. Buenos días, Lee, Karen. Nos contagia su alegría. Bendiciones desde Soconusco. Lo malo que nos vamos al trabajo si no participamos en las dinámicas. Bonito día para todas. Ay, sí, mis reinas, mis reyes. Muchas gracias por sintonizar. Sí, sí, sí. Miren, les voy a decir una cosa. A veces dicen, ay, para lo que van a regalar, para lo que van a donar, para lo que van a obsequiar. Vieran que hay mucha gente que sí lo desea y que lo anhela, ¿eh? Y de verdad, por eso les agradezco siempre a mis patrocinadores que donan cosas, porque les digo, oigan, falta usted, ¿qué me va a dar? ¿Qué va a querer? ¿Qué va a llevar? Porque obviamente siempre voy a complacer y siempre, yo soy una persona que me encanta donar, me encanta de verdad ser altruista y me encanta que la gente siempre esté contenta con los programas. Y por eso hoy vamos a donar un par de zapatos de Zapatería Huichos. Ponga muchísima atención, no es para niño, es para lo que usted quiera. Si su niño y su niña no tiene zapatos, pues ponga muchísima atención. Que si usted quiere zapatos, que porque se le rompió la chancla, que porque la bota de la lluvia, que porque quiere zapatitos, unas sandalias, va a salir el fin de semana, pues márqueme, ¿ok? Cuando lance la dinámica y se lo va a llevar también. Es para niños, jóvenes, adultos, no sé quién se lo gane, que si la abuelita ya no tiene zapato, vaya por su zapato, ¿ok? Pero pues se lo tiene que ganar. Y además voy a donar 3 mochilas. Ok, 2 de primaria, porque desafortunadamente, digo desafortunadamente porque no le tocó a los niños, le tocó a las niñas, me donaron 3 mochilas de niña, 2 grandes de primaria que están hermosísimas y una de preescolar, ok, así es que pongan muchísima atención. Mientras tanto, leo mensajes, dice por aquí, licenciada Karen, buenos días, dice, ¿cómo le hago para ganar? Ah, bueno, pues ya voy a lanzar la dinámica, ahorita regresando voy a lanzar la primera mochila y pues ustedes van a ser partícipes de eso, ¿ok? Ponga muchísima atención y va a ser a través de llamadas, no mensajes, para que mis patrocinadores puedan corroborar quién se lo ganó, ¿vale? ¿Vale? Y bueno, la dinámica va a ser, ya se los explico, sígueme mandando un mensaje, por favor, porque estamos cotorreando a gusto. Soy Karen Acosta, buenos días, ¿qué está haciendo, señora bonita, señor? Yo regreso.
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0: pues ya van a la escuela. No eso querían, pues nada les gusta. Que si están en casa, ay, cómo no empiezan las clases. Si se van a clases, ay, las carreras y me levanto. Que si están en alguna parte, ay, no vienen estos chamacos. Que si, bueno, todo le encontramos como mamás también, ¿eh? Bueno, un apapache para todos nuestros hijos, porque de verdad, sí, hombre, ya queremos aventar la chancla todos los días, pero pues no se puede. Dice, dice, buenos días, licenciada Karen, me encanta su humor. Dice, ¿cómo está? Buenos días, ¿cuándo es el día del locutor? Dice, porque me lo perdí, el 14 de septiembre es día del locutor, el comunicador de radio, de operadores de consola, de los que hacen ediciones. Bueno, es el día mundial de los que trabajan en radio, ¿ok? Desde la recepcionista, desde los administrativos, el operador de consola, que el locutor es el día. ¿Bachimi? 14 de septiembre, ok. Lunes, ay, qué rico, voy a estar al aire, así es que si ya sabe que si nos van a mandar detallitos, pues estamos aquí por cualquier cosa, ¿eh? A su servicio, ¿qué va a querer? ¿Qué va a llevar? Dice por aquí con la mejor actitud, me dicen por aquí, licenciada Karen, es que la vida de adulto es así, y mire, les voy a decir una cosa, así es la vida de adulto, ¿para qué se levantan amargados? ¿Para qué se preocupan? ¿Para qué están diciendo, ay, ya no tengo ni un peso? Sí, pues, pero ¿cómo les fue el fin de semana, verdad? Ay, es que mañana no se preocupe por nada. Mire, les voy a decir una cosa. Muchas veces los que menos tienen son los que más sonríen, ¿eh? Los que menos tienen son los que más felices. Los que ganan un poquito más, ah, quieren más. Los que tienen así un chorro de lana, ahí andan buscando qué hacer con la lana. Mándenos un poquito, por favor. ¿A poco no les sucede que la vida adulta es así, eh? Cada vez que estás a punto de ahorrar 4,000 pesos, sale un imprevisto de 14,000. ¿Tampoco no? Ya está uno ahorrando y de repente, ay, la licuadora se descompuso. Está uno ahorrando, ay, el hijo se enfermó. Tiene uno 5,000 en la mano, bueno, le viene una factura de 20,000 porque algo pasa. Vayan a dar su remiada. No, no es cierto. Esto no es cierto. Pero es que así es la vida de adultos es así. Por eso, de verdad, sonríanle. Aunque estén que se los lleva la fregada por dentro, pero a la gente hay que darle la mejor sonrisa, ¿eh? Porque hay gente que te anima y hay gente que le da felicidad que tu vida y que tu vida sea un desastre, ¿eh? Dice por aquí, saludos, mi licenciada Karen. Claro que sí, siempre la conocemos de años. Nunca la hemos visto enojada, ni me verán. De verdad, yo, no, los que me conocen saben que nunca me enojo, a menos que me hagan algo que me duele mucho. ¿Me van a ver más tiempo triste? Qué enojada, eso sí les digo, porque soy bien sentimental, eso sí. Así yo chillo con la de Pepe el Toro, ya sé que se va a quemar el niño, ya 20 veces sé que se va a quemar y las 20 veces vuelvo a llorar. Así es de fácil, pero no, miren, la vida es un carnaval, como dice la señora que en paz descanse, Celia Cruz. Si tú te quieres amargar tu existencia, amárgatela, ¿eh? Porque de todos modos, mañana será otro día. Hay algo que dice un día a la vez. Los que tenemos a Dios en nuestro corazón, de verdad, nos hagan lo que nos hagan, no importa. Somos como que tenemos un escudo. Y así debe de ser siempre, con optimismo. ¿De qué te sirve amargarte la existencia? Te acabas el hígado, te acabas el páncreas, te acabas el estómago. No, y los otros felices. Por eso siempre les he dicho, vivan su vida y dejen de complacer a los demás. Porque hay personas que por complacer a los demás se olvidan de su existencia, ¿eh? Y cuando los demás están felices, cuando los demás están arriba, se olvidan del que meramente se preocupó. Y así es. Tu dama de hierro de Marisela, dicen por aquí, como no, con muchísimo gusto, ya la tiene lista Daniel. Dice, hola, licenciada Karen, buenos días, ya estamos listos para ganarnos la mochila. Claro que sí. ¿Nos queda tiempo para la primer mochila? Ok, regresando al corte, dice Chimi, porque yo me debo a Chimi, ¿ok? Nos vamos, 10 del mero con 21 minutos, abusados, porque regresando voy a mencionar a mis patrocinadores. Y escúchalo bien, ¿eh? Porque va a ser la primera pregunta para donarte una mochila que está padrísima. Yo regreso.
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3: Ok, estamos de regreso puntualizando las 10 de la mañana con 27 minutos. Vamos a donar la primer mochila, no sin antes vamos a escuchar un audio que dice, vámonos.
4: Aquí presente, escuchando tu programa. 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
3: Ay, muchísimas gracias. Oigan, qué bueno por sus audios, qué bueno que nos envían los audios, qué bueno que nos envían mensajes. Es un gusto. Acuérdense que ustedes hacen posible la transmisión desde las 5 de la mañana de Extremo Mapasepec 95.1 hasta las 11 de la noche. Pero bueno, de 9 a 11, qué bueno que están conmigo. Y bueno, a ver, vamos a leer mensajes. Dice por aquí. A ver, dice, hola, hola, dice, con un... Como decían en un programa de chistes, si la vida te da la espalda, agárrale las nalgas. ¿Qué onda? Pues bueno, ahí está. Qué reflexión tan bonita, ¿eh? Excelente programa, bendiciones. Muchas gracias. Gracias a todos. Pues ni modo, eso nos mandan. Pues es que es la verdad, hombre. Hay que echarle todos los kilos del mundo mundial. Oigan, les voy a mencionar tantito los patrocinadores que tengo. Pongan mucha atención, ¿eh? Pongan mucha atención. ¿Quiénes son los patrocinadores de Señora Bonita? 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Grupo Ferre Agri, Forrajes Vázquez, que sería Santa Rosa, Spa Cala del Mar, Restaurante Mar y Tierra, Zapatería Huichos, Sedimap, Mega Empeños, ay, ay, ay, ay, ay, se va la mochila en estos momentos, márqueme y mencióneme tres patrocinadores de Señora Bonita, 918-64-305-73, oigan, la mochila está padrísima, si usted no tiene mochila todavía, ándele, tenemos una llamada al aire, ¿quién habla?
5: Buenos días.
3: Buenos días, mi reina, estamos al aire, me tiene que dar su nombre, ¿cómo se llama?
5: María de Lourdes.
3: María de Lourdes, ¿qué?
5: Sí, de Barrio Embarcadero.
3: Barrio Embarcadero, ¿cuál es tu apellido, mi reina? Porque los patrocinadores los tienen que escuchar. María de Lourdes, ¿qué? Su primer apellido, por lo menos.
5: Chacón.
3: Ok, María de Lourdes Chacón, del Barrio Embarcadero, se ríe Chimi. A ver, mencióneme tres patrocinadores de Señora Bonita.
5: Zapatería Huicho.
3: Ajá.
5: Serimat.
3: Ajá.
5: Y Pollería Al Buen Gusto.
3: Ay, la Diana se lo llevó la primer mochila, mi reina preciosa, muchísimas gracias. Y bueno, Chimi, estoy esperando la Diana. No cuelgues, por favor, mi reina. Esa es la actitud. Ríete, ríete, porque el Chimi nomás no sabe dónde tiene la Diana. Y ándele, pues, no me cuelgues. ¡Hurra, hurra, hurra! Bueno, pues ahí está Daniel Flores, te va a tomar los datos, oigan. ¡No, hombre! ¡Qué agilidad, eh! Ya le dije. Luego me reclaman en el mensajero. ¡Ay, sí, licenciada Karen! Pues es que hay gente que ya nada más tiene 918-64-305-7 ya tecleado y nada más le ponen el 3 y entra la llamada, ¿eh? Se fue la primer mochila. Le mando un saludo muy especial a Kay Aguilar. Un abrazo para Kay Aguilar. Muchísimas gracias por su donación a mi programa. Y bueno, siempre vamos a hacer feliz a la gente, a los niños. Y ojalá Dios quiera que esa mochila vaya a una persona que realmente lo necesite. Yo sé que sí, porque los que no lo necesitan no marcan. Los que lo necesitan sí marcan. Así me queda claro. Así es que vamos a un corte y regresando nos lanzamos y donamos otra mochila, ¿ok? Porque tenemos muchísimas sorpresas. Y ya viene Zapatería Huichos, porque va a regalar zapatos. ¡Qué lindo! Soy Karen Acosta. Escríbame. Regreso.
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0: te dicen es A.
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0: siempre okay, con okay, la...
1: Okay. Estoy recibiendo llamadas, pero todavía no, acuérdense que es al aire, es al aire. Pero mientras vamos a escuchar un audio, qué bueno que se comunican, qué bonito, a ver.
2: Muy bonito tu programa, excelente. Bendiciones.
1: Ay, muchísimas gracias. Pues bueno, ya lo saben, ustedes hacen que los programas, todos los programas sean un éxito. Dice por aquí, a ver... ¿solo una vez se participa o se puede dos veces? Ah, bueno, mira. Las veces que quieras, mi reina. No importa, ¿eh? Aquí es el que marque primero. Así de fácil. Dice, ¿qué onda por la mochila y por los zapatos? Sí, sí, no importa. Miren, aquí me están diciendo, ¿solo una vez se participa? Pues no, pues es que es la suerte. Acuérdense, yo no sé cómo le hace la gente que apenas estoy diciendo y ya está marcando. Acuérdense que ya nada más tienen el dedito para la última tecla, yo creo para el último número. Pero qué chido, qué astucia. Dice por aquí, licenciada Karen, no sé. Encanta su programa, dice, muchas gracias, saludos a Barrancón. Ándale, a toda mi gente de Barrancón, qué bueno que nos escuchan, nos tienen a todo volumen. ¿Qué onda? Un abrazo para todos ustedes, allá también para Simón Bolívar, los ranchos que están alrededor, en Cesecapa, en Nicolás Bravo 1, Nicolás Bravo 2. Un abrazo para mi gente bonita, que sabemos que muchos no pueden marcar, pero bien que nos están escuchando, ¿eh? Muchísimas gracias, señora bonita, señor. Usted que enciende su radio desde las 5 de la mañana hasta las 11 de la noche, porque hay gente que desde que amanece hasta que noches, ¿eh? Mi respeto y admiración y sigan haciéndolo, obviamente. Dice, ok, vuelvo a repetir. Patrocinadores, ojo, no me pueden volver a repetir el mismo, si no les cuelgo, ¿eh? Ya lo advertí, porque si no me dicen, ay, qué trampa la licenciada Karen. No, no me pueden volver a repetir ni Pollos el Buen Gusto, ¿quién dijeron? Zapatería Huichos, ¿y qué más dijeron? A ver... Ya se me fue quién dijeron, que a quién dijeron, vamos a repetir el testigo, ¿ok? Sedimap, ya me acordé, dijeron Sedimap, dijeron Zapatería Huichos y dijeron Pollos el Buen Gusto. Ya no pueden repetir lo mismo, perdón. Voy a mencionar a los demás. 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Espero que se lo hayan grabado. Y bueno, dice así. Vamos por otra mochila en estos momentos. Márqueme 918-64-305-73. ¡Qué bárbaro! Buenos días, estamos al aire. ¿Quién habla?
3: Habla Manuel de Jesús.
1: Ándele, ¿de qué barrio?
3: De aquí de la Independencia.
1: ¿De dónde? ¿De Independencia? Ay, un saludo muy especial al barrio Independencia. Oiga, tres patrocinadores, no se vale repetir los mismos. Dígame, señora bonita, señor.
3: Santa Rosa.
1: ¿Qué sería Santa Rosa? Ajá.
3: Iván.
1: ¿Cómo?
3: El Iván Corzo, el dentista.
1: Dental Iván Corzo, ¿cómo no? Y último.
3: Y la isla.
1: ¿La isla qué?
3: La marisquería Isla.
1: Cócteles y mariscos, muy bien, muy bien. Sí. ¡Vámonos!
3: Dios lo bendiga.
1: Igualmente, mi rey. Gritan, gritan, gritan, gritan. A ver, ¿quién gritó? ¿Quién gritó por ahí? ¿Quién gritó? ¿Quién gritó por ahí?
3: Con mi niño.
1: Ahora pues, griten, se ganaron la mochila. Un gritito. Eso, bueno, pues ese es el grito. No me cuelguen, mi rey. Muchísimas gracias, bendiciones. Ahí le va a tomar nota, obviamente, Daniel Flores. Y miren nada más, qué bonito, qué bonito. Vamos con un tema musical porque regresamos con más donaciones, ¿eh? Señora bonita, no se lo pierda. Soy Karen Acosta. Qué bueno que sigue conmigo.

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1: Aquello, estamos de regreso, 10 de la mañana con 45 mensajes, tengo un chorro de mensajes, pero oigan, les dije que las dinámicas no se ganan por el mensajero, porque mis patrocinadores están más que listos, más que puestos, anotando qué onda, y me están diciendo que a qué hora pueden pasar por las mochilas, a partir de las 4, bueno, a qué hora se abre de nuevo, a partir de las 5 de la tarde, a las 5 de la tarde pueden pasar aquí a Extremo, y con muchísimo gusto, traigan credencial de lector, por favor, porque vamos a verificar quiénes son los ganadores, no, se lo vamos a dar así nada más, porque si no, pues cualquiera va a venir, ¿verdad? No me marcan todavía, espérense tantito, bien chicas y guavos, que volé con cuá. Oigan, ya nos agarró las prisas, 10 de la mañana con 46 minutos y vamos a rifar los zapatos, vamos a donar los zapatos. Pongan mucha atención, ahorita siguen las mochilas, espérenme, me quedo en la mochila, pero voy a leer mensaje, no me marquen ahorita hasta que yo diga. Dice por aquí, saludos licenciada Karen, me encanta, dice, me encanta, muy padre su programa, qué bonita locución, dice, gracias por inyectarnos esa energía. Ay, gracias a ustedes, saludos a mi gente bonita de Margaritas. Qué bueno que me están escuchando. Saludos para la familia. Dice, te escuchamos a todo volumen aquí en la colonia Margaritas, municipio de Pijijiapan. Saludos a mi gente hermosa de Margaritas, también para Echegaray, para todas esas personitas que de verdad, aunque no escriban, pues siempre están atentos. Acuérdense que nuestra frecuencia es en toda la costa de Chiapas, ¿eh? No hay mejor frecuencia que nosotros. Oigan, saludos muy especiales para todas mis comunidades, rancherías, ejidos de aquí de Mapastepec. Besos enorme también a mi gente de Escuintla, a Yegua. ¿Cómo están? Pues nos han reportado el día de hoy. ¿Cómo está mi gente de Escuintla? Vamos a mandar un comunicado muy especial. Acuérdense, voy a volver a repetir patrocinadores, porque no se me vayan a sentir mal que porque les digan no, no se pueden repetir. Ya mencionaron que sería Santa Rosa. Ya mencionaron Clínica Dental del doctor Iván Corzo. Ya mencionaron a Sedimap, Apoyos El Buen Gusto y a La Isla Cócteles y Mariscos. ¿Corroborado, Dani? Ok. Menciono los siguientes. Unimed Lab. Ok. Distribuidora RL. Romina Love. Notaría pública del licenciado Girón. Tenemos a la doctora Marta Rebeca Pimentel Rodas, Grupo Ferre Agri, Forrajes Vázquez. Tenemos a Spa Cala del Mar, Restaurante Mar y Tierra. Tenemos también a Mega Empeños, ¿ok? Porque ya también Zapatería Huichos ya lo mencionaron. En este momento, tres patrocinadores que yo no haya mencionado. Me marcas 918-64-305-73. Estamos al aire. Hola, hola.
2: Habla nuevamente Manuel.
1: ¡Ay, qué suerte! Hasta se ríe. Ya va a poner su negocio de mochilas, papá. Oiga, venga, ¿cuándo? Pues, tres patrocinadores. No se vale repetir.
2: Forrajes Vázquez.
1: Ajá. ¿Cómo Mega dijo? Empeño. Forrajes Vázquez. Ajá.
2: Unimelab.
1: Ándele. Dijo Forrajes Vázquez. Dijo Mega Empeños. Y dijo.
2: Unimelab.
1: Unimed Lab. Laboratorio de Análisis Clínico. Ok, se ríen, qué bárbaro, es que usted nada más tiene la última teclita, ¿verdad? No, hombre, ahorita le están mentotorroteando todos los que quisieron hablar. Un abrazo, mi rey, no me cuelgue, por favor, vamos a corroborar sus datos, Dani, por favor, si me ayudas. Y bueno, por aquí me está, ay, la envidia, aquí me están diciendo, no, se vale, es el mismo, pues, y de ahí, pues, él fue el que le entró la llamada. Y bueno, seguimos aquí con los mensajitos, dice por aquí, saludos, licenciada Karen, dice, no entra la llamada. Pues, ¿cómo va a entrar, pues, si el señor ya tiene el dedo prendido ahí? ¿Cómo? Ándele, ok. Sí, pero es un poquito más porque es tardado, Chimi. Yo quisiera tenerlo aquí. Es más, yo quisiera tener 20 pares de zapatos y 20 mochilas, así se los digo. Pero bueno, son los que nos donan. Y obviamente de parte de Señora Bonita. Y bueno, le mando un saludo muy especial a mi amiga Estefanía Rincón. Sí, díganle a Estefanía Rincón, gracias por donarme esas mochilas, ¿ok? Ellos no tienen ningún negocio, ningún espacio local al público. Simplemente dijeron, licenciada Karen, con mucho cariño para usted, para su programa, para que le haga llegar las mochilas a los niños que más lo necesitan. Ya mencioné a mi amiga Kay Aguilar, ahora menciono a Estefanía Rincón. Muchas gracias, mi reina. Un abrazo y un beso para ti. Siempre gracias, gracias por pensar en mi persona y la confianza. Obviamente, dice por aquí, licenciada Karen, dice... Ya el par de zapatos no se vale la misma persona. Bueno, está bien, pues, está bien. Ahí les voy a hacer caso porque si no se van a enojar. Bueno, ¿cómo se llama el que nos marcó? Don Manuel de Jesús, ni modo, dice la plebe que lo saluda con mucho gusto, pero que ya se llevó dos mochilas, que les deje los zapatos para los demás, dice por aquí. Ok, don Manuelito, está bueno, ¿eh? Le mando un beso y un abrazo muy especial y qué bueno que está, de verdad, ya le agarró como marcar, ¿eh? Cuidado, ¿eh, Chimi? El que la agarra ya valió. Ok, ¿qué onda? ¿Rifamos los zapatos o no? ¿Donamos los zapatos? Ahí me mandó mensaje don Manuelito. Dígale a la plebe, no es cierto. Me mandó un audio, no lo puedo escuchar. Fuera el aire lo voy a escuchar. Dice por aquí. Luego la licenciada Karen dice, qué barbaridad, siempre nos ganan. Pues sí, es que yo no sé cómo le hacen, ¿eh? De verdad, no sé cómo le hacen. Es la astucia, me queda claro. Dice por aquí. Se los dejo, dice, dónalos a otra. Ay, miren, pues, yo no sé si lo dijo enojado o lo dijo de corazón. Ah, dice de corazón, está bueno, pues. Dice por aquí, hola, licenciada Karen, te escuchamos a todo volumen en Las Garzas. Las Garzas. Quiero pensar que es Acapetagua, porque también ahí colinda más o menos con Las Salinas. Un abrazo a mi gente de Las Salinas allá por Santa Isabel. Abrazo para toda mi gente hermosa. También está el embarcadero Las Garzas, no, es que es en Acapetagua, Chiapas. Ok, saludos a mi gente de Acapetagua. Qué bonito, es lo bonito. Vamos a un corte, ¿eh? Vamos a corte comercial y regresando, ¿qué creen? Vienen los zapatos donados por Zapatería Huicho. Soy Karen Acosta, no le cabe, regresamos.
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1: Ok, estamos de regreso. Oigan, ya se nos fue la hora y estamos muertos de la risa con el Jimmy porque nos mandan cada audio. Aquí nos dicen, ya, licenciada, que nos deje ganar Manuel. Y Manuel, que escuchó, me dice, no pasa nada, Lee, ya déselo a otro. Un gran pleito, manito, dijeron. Está bueno, pues, Manuel, es que mejor dale el tip de cómo lo haces, pues. Dice por aquí, hola, buenos días, quiero la otra dinámica. Ay, sí, miren, yo quisiera, de verdad, yo soy bien corazón de melón, bien apachurrado, yo quisiera darles a todos, quisiera por mensaje, por llamadas, porque yo sé, les vuelvo a repetir, yo sé que la gente que marca es porque lo necesita, porque la verdad, el que tiene dinero y ya compró, pues no le interesa, así de fácil. Pero bueno, ya donamos 3 mochilas, ya hubo ganadores, la siguiente dinámica es zapatos donados como patrocinador de Señora Bonita de Zapatería Huichos, pero pongan muchísima atención porque estas sí se las voy a poner difícil, ¿eh? Es un par de zapatos, los que ustedes quieran. Sale lo que ustedes quieran, ya sea de niños, jóvenes y adultos. Zapatería Huichos, lo mejor en Mapastepec. Gracias, licenciado Zabalita. Es mi patrocinador, obviamente, en Señora Bonita. Y miren nada más. La dinámica es la siguiente. Como estamos en el mes de septiembre, vamos a ver. No se me vayan a sentir mal si les digo no vale, ¿eh? Me tienen que mencionar 2 patrocinadores que no haya mencionado y aparte se van a echar un grito de que ¡ay, ay, ay! ¡Viva México! ¡Y viva Zapatería Huichos! ¿Ok? Eso me tienen que decir con injundia, dijeron en mi pueblo, ¿eh? Nada de que ¡viva México y Zapatería! Porque no lo vamos a aceptar. Me van a mencionar 2 patrocinadores de Señora Bonita y me van a decir, ¡ay, ay, ay! ¡Viva México, señores! ¡Y viva Zapatería Huichos! Pero bien fuerte, ¿eh? Márqueme en ese momento, 918-64-305-73. Le repito la dinámica, 2 patrocinadores que no hayamos mencionado y también el grito de, ¡ay, ay, ay! ¡Viva México, señores! ¡Y viva Zapatería Huichos! Porque se va a ganar en estos momentos un par de zapatos, ¿ok? Ajá, ya, ¿verdad? Por eso no me marcan, porque van a echar el grito de ¡viva México, señores! ¡Ay, ay, ay! ¡Viva México y viva Zapatería Huichos! Y aparte me van a mencionar 2 patrocinadores que no hayamos mencionado. Vamos a ver con injundia. Buenos días, me colgó. Voy a mencionar rapidísimo quienes no he mencionado, valga la redundancia, ¿ok? Patrocinadores, spa, bueno, a ver... Estamos al aire. ¿Quién habla, señora bonita, señor? Hola. Hola. Nada más escucho al gallinero y no escucho a nadie, ¿ok? Hola, hola. ¿Cómo están? Ok, bueno, colgamos y damos la participación a otro. 64-305-73. Márqueme, por favor. Espácala del Mar, Restaurante Mar y Tierra. Y obviamente son los que faltan. También Romina Love. También tenemos Grupo Ferre Agri, doctora Marta Rebeca Pimentel Rodas. Y también distribuidora RL, ya mencionamos a Romina Lop. Márqueme, ah, ¿verdad? Esas sí se las puse difícil, ¿verdad? A ver, tenemos una llamada al aire. Hola, hola. Hola, estamos al aire, mi reina, señora bonita, señor, ¿quién habla? Otra vez, nada más las gallinas escuchamos. Hola, hola. Bueno, ya te escuchamos, mi reina. Tu nombre, por favor.
2: Helen Nanay.
1: Helen, ¿de dónde me marcas?
2: De aquí, de Mapastepec.
1: ¿De Mapastepec? ¿De qué barrio, mi reina?
2: Barrio DIF.
1: Barrio DIF. ¿Estás lista? Mencióname 2 patrocinadores, por favor, de Señora Bonita.
2: Romina Love.
1: Romina Love. ¿Y?
2: Restaurante Mar y Tierra.
1: Ándale, Restaurante Mar y Tierra, qué bueno. Oye, ya échate un grito y tienes que decir ¡ay, ay, ay! ¡Viva México y viva Zapatería Huichos!
2: ¡Ay, ay, ay!
1: ¿Ah? A ver, pues, escucho. Fuerte, mi reina, si no te voy a colgar, ¿eh? A ver.
2: ¡Ay, ay, ay!
1: Ajá. No. Vamos a colgar porque eso dijimos, ¿eh? No se me vayan a sentir mal porque esa fue la dinámica. Lo explicamos desde el inicio. A ver, un asombro y dice. Ajá. Oh, dice el Dani. A ver, tenemos una llamada. Acuérdense que es con injundia, que tienen que gritar, ¿eh? A ver. Estamos al aire, es la misma.
3: Bueno.
1: ¿Quién habla, mi reina? Señora bonita, al aire, vámonos. ¿Quién habla?
3: Bueno.
1: Sí, ¿quién habla, mi reina?
2: Elizabeth Cruz Montes.
1: Elizabeth Cruz Montes, ¿de dónde me marcas, mi reina?
2: De aquí, de Ranchería El Puentón.
1: Ay, Ranchería El Puentón, ¿estás lista para mencionarme dos patrocinadores de Señora Bonita? Dímelo.
2: Marta Rebeca.
1: La doctora Marta Rebeca Pimentel, ¿quién más?
2: Romina Love.
1: Romina Love, ándele. Y viene el grito, pero fuerte. ¡Ay, ay, ay! ¡Viva México y viva Zapatería Huichos!
2: ¡Ay, ay, ay! ¡Viva México y viva Zapatería Huichos!
1: No, no, no, no, no, Chimi. No, no, no. Vamos a colgar porque tienen que gritar con injundia. No se vale, ¿eh? Colgamos la llamada y vamos con la última. Vamos a ver si entra. Y acuérdense que tienen que gritar ¡Viva México! ¡Y viva Zapatería Huichos, señores! A ver, vamos con la última. Hola, hola, ¿estamos al aire?
3: Bueno.
1: Ajá, ¿quién habla?
3: Frida Sofía.
1: ¿Frida Sofía de qué barrio?
3: Ranchería Los Limones.
1: Ranchería Los Limones. Ay, un saludo para todos los que habitan Los Limones. Oye, mencióname dos patrocinadores de Señora Bonita, mi reina.
3: Mar y Tierra.
1: Restaurante Mar y Tierra. ¿Y?
3: Y Marta Rebeca.
1: La doctora Marta Rebeca, muy bien. Oye, tienes que pegar el grito, ¿eh? ¡Viva México y viva Zapatería Huichos! Fuerte, porque si no te cuelgo. A ver, ¿qué onda?
2: ¡Viva México y viva Zapatería Huichos!
1: ¡Eso!
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1: Ay, ¿están festejando o no? ¿Están festejando o no? ¿O nada más fue el grito? ¿Sí? ¿Estás llorando, mamita? ¿Estás llorando, mamita? Muy bien, no me cuelgues, esa es la actitud. Saludos para todos mis amigos de Ranchería Limones, qué bueno. Y miren, no se me sientan mal, no vayan a decir, ah, la licenciada Karen, acuérdense que era con injundia, ¿eh? Con injundia, por aquí me están diciendo, Lig, le estamos marcando y no contesta. No, pues es que alguien mal les gana siempre. Oigan, muchísimas gracias por haber estado en una emisión más. Gracias por estar conmigo como siempre y seguir de cerca, señora bonita. Soy tu amiga Karen Acosta y recuerda que mañana cerramos con toda la semana. Es viernes, pero tienes una cita conmigo en punto de las 12 del mediodía porque viene nuestra ciudad y obviamente soy titular del programa y me puedes escuchar. Y me despido diciéndoles esto. Tengan siempre en mente lo que les voy a decir. Yo creo que muchos hemos llegado a la etapa más imperturbable de nuestra vida. No me agrado, no le agrado a alguien, no me importa. ¿Oíste un rumor de mí? No me interesa. ¿Te quieres ir? Te abro la puerta. No hay espacio para el drama, las opiniones ajenas ni la energía negativa, ¿eh? Hoy por hoy, por favor, enfóquense en su paz y en su felicidad, porque hoy en día la paz no es negociable. Soy Karen Acosta. Hasta la próxima.
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3: 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Si jugando fútbol pierden el partido, ¿tú qué haces? A.
4: Compañeros, debemos analizar el partido y crear una nueva estrategia.
3: B.
5: Chale. Para que no estemos tristes, yo disparo la primer promo.
3: ¿Le dices a tu mamá que te duele la panza? ¿Qué es lo primero que ella hace? A.
6: Te voy a sobar tu pancita, mijito. Y te tomas este tecito.
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5: ¿Cómo no te va a doler si solo en la calle comes? No te quites de aquí, te doy un chanclazo. Bueno está.

0: Bueno, qué gusto que nos estén acompañando. Mi nombre es Daniel Flores, un gustazo estar con ustedes aquí en la frecuencia de Extremo 95.1, ¿a poco no? Voy a estar con ustedes hasta las 12 del mediodía con buena música, música regional mexicana, guapachosa, movidona, chonchacona. Bueno, despedimos el espacio de Señora Bonita, yo me quedo contigo. Voy a estar hoy largo y tendido, ¿eh? Hasta las 2 de la tarde, con buena música y buena programación. Oigan, qué bonito se siente. Aparte que en este mes de septiembre celebramos el Día de la Anexión de Chiapas a México, celebramos el Grito de Independencia y por supuesto que sí también celebramos el Día del Locutor y Trabajador de la Radio. ¡Qué bonito, señores! ¡Que se sienta el ambiente!
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0: Gracias por estar en la sintonía conectados. Ya saben, muy mexicanos.

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0: Oiga, ¿desde dónde se reporta la raza? Los vamos a invitar a que se comuniquen ya a partir de este momento. El teléfono en cabina disponible 64-305-73. Manda tu mensaje al 962-253-0836. Aquí andamos conectados con la raza.

0: les va? Espero que muy, pero muy bien, como todos los jueves, y ando por acá más que listo para arrancar con la buena música y la buena programación que traemos para todos y cada uno de ustedes. ¿Dónde se encuentra? Ahí en el automóvil, en el negocio. También saludamos con mucho gusto a todos los mercados públicos. A sonreír en este mundo mundial. 11 con 10 minutos en la mañana, vamos a poner a tiempo su reloj. Ya saben que estamos en pleno mes de septiembre, mes patrio. Y bueno, para la raza que anda conectado ya, en esos precisos instantes, saludamos con mucho gusto a todos los cumpleaños el día de hoy. Y pues están celebrando ya en este mes de septiembre, mes patrio. Estamos a jueves 3 de septiembre del año 2026. Echándole galleta, echándole fibra como DVD de película. Buenos días por la mañana. Saludamos también con mucho gusto a mis amigos del transporte público. Ahí para mis amigos TX que andan chambeando, echándole galleta. A los diferentes comedores, restaurantes. Ya se acerca el día del locutor y trabajador de la radio. Oigan, no, hombre, se va a poner buenísimo el asunto.
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0: Son las 11 con 10.

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0: Compañero nuevo, bienvenido a este 3xH salón de clases.
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2: 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Nadie lo pide, pero ya está incluido.
3: Cuando sales de excursión con los de tu salón, ¿qué es lo primero que piensas? 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
1: Extremo 95.1, ¿a poco no? Dominando toda la costa de Chiapas, las 11 de la mañana con 16 minutos. Por ahí le mandamos saludos para Dianita y saludos para Lupita que andan chambeando, le dice. Bueno, dice que trabajan, dicen que trabajan. No lo sé, no me consta, no lo he visto. Pero bueno, saludotes a la flota que nos anda sintonizando en esta mañana. Buenos días, buenas tardes, buenas noches. Mande su nota de audio a través del 962-253-0836. Por aquí los ando saludando y sobre todo complaciendo, para los amigos que están desayunando, buen provecho, que están disfrutando de sus sagrados alimentos. Oigan, ¿ya prepararon el pozole? Sí, normalmente llega septiembre y pues lo primero que pensamos es que... pues imagínense ustedes nada más. El pozole, ¿qué más? Las tostadas, las empanadas, las enchiladas. Por cierto, le quiero mandar un saludo bien especial ahí para Doña Yami, que nos anda sintonizando. Muchas gracias, qué bonito. Ahí para Doña Yami, Doña Yami, que está en sintonía disfrutando de la programación, para Dianita y para Lupita. Y también por acá tengo saludos. Buenos días, Dani. Qué milagroso. No, pues Iván, sí, hace raro que yo ande por acá chameando. Pero bueno, alguien tiene que hacer la chamba y hoy por hoy me toca. Mis saludos cordiales ahí para mis amigos allá del Consuelo Ulapa, que se están reportando por aquí con nosotros. Dice también por aquí, buenos días. Serías tan amable de mandar saludos para la familia Salas, que te estamos acompañando y sintonizando en este hermoso y maravilloso ya. Querías hoy jueves. No, es que yo me milagroso. No, pues Iván, sí, se hace raro que yo ande por acá chameando. Alguien tiene que hacer la chamba y hoy por hoy me toca. Mis saludos cordiales ahí para mis amigos allá del Consuelo Ulapa, que se están reportando por aquí con nosotros. Dice también por aquí, buenos días. Serías tan amable de mandar saludos para la familia Salas, que te estamos

En años el día de hoy, también muchas felicidades, enhorabuena, que la pasen súper sensacional. Voy a enviar saludos también para Doña Cande. Saludos, Doña Candita, muchas gracias por estarnos acompañando y estar sintonizando la mejor programación en este maravilloso ya antes horas del fin de semana. Estamos a nada más y nada menos que 3 de septiembre. Y para quienes andan preparando todavía el desayuno, ¡qué bárbaro! 11:18, buenos días por la mañana.

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2: Señoras y señores, en Extremo 95.1, poco no, ya son exactamente las 11 de la mañana con 26 minutos. ¿Qué dice la banda? Bueno.
3: Buenas tardes, buenas noches, buenos días. Ay, nanita, los apaches.
2: Ay, nanita, los apaches, buenos días.
3: Que viva México y sus calzones.
2: Ay, Dios.
3: Digo, y sus canciones.
2: Ah, ok, gracias.
3: A preparar el pozol con harto hielito para el calor.
2: Vámonos, Ricky Tiki. Saludos para Rita Nazarén. Qué nombre, qué bárbaro, Rita. Es que nos andas antojando desde muy temprano, hombre. Dice por acá, buenos días. Puedes mandar saludos para la familia López Estrada. Escuchamos en Los Corazones, Oaxaca. Bueno, saludos a los amigos de Los Corazones. Una canción, secreto del grupo Parchís. Híjole, déjame ver si te la puedo poner. Y con mucho gusto te la mando, ¿sale? Vamos a ver qué dice la raza, qué dice el público. De este lado vamos a ponernos a bailar y a disfrutar, porque eso venimos. A echar baile. Saludos a doña Yami, que está disfrutando de unos ricos frijolitos con crema y queso. ¡Qué bárbaro! Saludotes a la flota que anda disfrutando de esta rica y hermosa mañana. 11 con 27 minutos. Nos vamos con los pequeños de la cumbia.

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10: Gutiérrez, qué radiante luces hoy.
9: B.
11: Chale, Guti, vienes bien crudelio. Hasta acá se siente el tufo,
9: En la noche patria de la empresa, te tomas unas chelas de más. ¿Qué es lo primero que haces? A.
11: Compañeros, me disculpo esta noche, pero me tengo que retirar.
9: B.
12: Me cae que hoy sí me ligo a la güera de Recruz Urbano, güey. Está riquísima, cabrón.

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1: Voy al aire, señores, en Extremo 95.1, porque no, ya son exactamente las 11:34, continuamos con más música, pero aquí tengo mensajes, vamos a ver qué dice la raza.
2: Dani, que estamos a todo dar escuchándolo, ¿eh?
1: Gracias.
3: Miren que el negro se está cansando.
1: Sabrosito, sabrosito, huepa, je.
3: Miren que el negro se está cansando.
1: Ese merengue soy yo, ¿eh?
3: No me va jalando, como si fuera.
1: Bueno, saludos a la raza.
3: Todo el mundo
1: que anda desayunando, güey.

mandamos saludotes a la familia. Familia López Estrada, que nos están acompañando. Para doña Chepinita de la Cruz, también saludos cordiales. Que sigan disfrutando de este hermoso y maravilloso jueves.

0: Estoy muy temprano, ¿eh? Acaba de preparar mi desayuno, cuenta. Como muchacho emprendedor, trabajador. Oigan, quiero saludar e invitar a la flota porque vamos a estar celebrando. Es que es algo emotivo para nosotros, los que hacemos radio, los que trabajamos desde, híjole, hace muchísimos años, mucho tiempo, y no solamente locutores, sino también operadores de consola, continuistas, grabadoristas, productores, también misceláneos, todo el equipo, más bien todo el personal administrativo, contadores también, ¿no? Pues que la verdad hacemos una gran labor de informar, entretener y orientar. Mi respeto y admiración para todos mis compañeros, colegas que hacemos esta noble labor de entretener e informar, porque este próximo 14 de septiembre vamos a estar celebrando el Día del Locutor y Trabajador de la Radio. Así que, pues enhorabuena para todos los que llevamos a cabo esta bonita profesión. Mis respetos, yo siempre lo he dicho, si volvería a nacer en otra vida, volvería a elegir esta bonita profesión, porque muchos sí dirán, no, están nada más sentaditos los muchachos. Nos los han comentado, nos los han dicho, que así que hicieron trabajo, Dani, nada más estar sentadito hablando. Ay, qué bueno. Vamos a ver quién anda por acá en la línea, de este lado, buenos días, hola. Hola, ¿quién habla? Bueno. Hello. Bueno. Sí, buenos días. Espera. Buenos días. No sé, creo que se equivocó. ¡Fuimos! Pero bueno, vamos a esperar de este lado porque la banda anda con todo, ¿eh? Sabrosito, sabrosito, huepa, G. Vamos a ver quién gana la línea telefónica. Buenos días, hola.
1: Bueno.
0: Buenos días, ¿quién habla?
1: Aquí la señora Laura de aquí de Jericó.
0: De Jericó, dígame en qué le puedo servir, doña Lau, buenos días.
1: Sí, un saludito para ustedes.
0: Ajá.
1: Y para con ganas.
0: Claro que sí, muchas gracias. Le agradecemos infinitamente. Muchas gracias por escucharnos todos los días, ¿eh?
1: Sí.
0: Ya está.
1: ¿Sí me podía poner una música?
0: Claro que sí. ¿Qué canción le mandamos?
1: Una buena, póngame ahí.
0: ¿A una para bailar?
1: Una para bailar.
0: Ándale, pues ya está. Se la mandamos con gusto. ¡Sale!
1: Sí, gracias.
0: Un abrazo. Gracias. Saludos a doña Lau, que anda disfrutando en esta mañana. Qué chulada que estén conectados con nosotros, disfrutando de la mejor música. Son exactamente las 11:38. Buenos días, buenas tardes, buenas noches.

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través de Extremo 95.1, poco no, únicamente 15 minutos y serán las 12 del mediodía. Acá me dice él, hola Dani, ¿será que me puedes poner una canción de Den Muñoz y Manny Cruz? Se llama Procura, ahorita lo checamos con mucho gusto. Mandamos saludos a don Oscar Arriola. ¿Qué pasó, don Oscar? Buenos días. Saludotes para doña Rosita, que están matando gallina. Bárbaro, un hombre. Ay, si se antoja el caliente de gallina de rancho. Saludos, Rita. Ahí nos aguardas, ¿eh? Ándele, pues dice por acá si puedes complacer con una canción de Los Fantasmas del Caribe. Gracias, ok. Ay, qué bueno. Ahorita la buscamos con mucho gusto para la raza que se anda reportando. Mientras seguimos bailando y disfrutando en esta hermosa mañana. Solá. Con 46 minutos, 11:46 de la mañana. Aquí en Extremo 95.1.

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Extremo 95.1, poco no, señoras y señores, son las 11 de la mañana con 54 minutos. Oigan, ya no me da tiempo por ahí de complacerles. Es que sí tuvieron sonando por aquí el mensajero, anda con Tokio. Dice por acá, buenos días, chimichurri, qué rollo con el pollo. Ah, perfecto, ya está. Excelente, saludos para doña Lore, un abrazo. Feliz mañana, feliz jueves, antesalas del fin de semana. Dice por acá también, buenos días. Me pidieron la canción de Los Fantasmas del Caribe, pero híjole, no me da tiempo creo de complacerles, pero con mucho gusto más adelante se las mando. Voy a andar hasta las 12 de la tarde con buena música y sobre todo con buena programación ahí para la raza. Se reporta de diferentes puntos de la costa de Chiapas hasta donde llega y abarca nuestra señal. Le mandamos saludos también para todos los que el día de hoy están de manteles largos, arrancando una hojita más de su calendario particular. Mi nombre es Eric Flores, soy el Chimichurri. Es un placer estar con ustedes en este maravilloso, maravilloso mes de septiembre. Oigan, ya el día de ayer nos llegó el primer movimiento. No quisiéramos espantarlos, es que la neta no se vale. Quisiéramos la neta del planeta asustarlos, pero el día de ayer hubo un movimiento por ahí de las, ¿qué horas más o menos? Como por ahí de las 2 de la tarde, creo que fue 2:30 más o menos. Sí, no, nos han agarrado fuertes aquí arriba. No, hombre, ni lo quiera Dios. Pero bueno, llega septiembre y en México todo el mundo piensa en los temblores. Esperemos que no, ¿verdad? Que la pasemos bien. Hay que encomendarnos al de allá arriba, que es el único que nos puede proteger y cuidar. Vamos a despedirnos. Ya me pidieron esta canción de Den Muñoz. Es lo que les envío. Se llama Procura. Son las 11:55. Soy Dani Flores. Buenos días por la mañana. Buena tarde, buenas noches. Se quedan con nuestra ciudad. Viene Karen Acosta para continuar con ustedes.

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1: Son las 12 en punto.
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0: 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Muy buenas tardes, bienvenidos a su programa Nuestra Ciudad. Ya te acompaño desde cabina como todos los días, te saludo con mucho afecto y gusto. Bienvenidos Radio Escuchas, bendecida tarde para todos ustedes. Iniciamos una emisión más de Nuestra Ciudad, donde su voz es escuchada. Los saluda su servidora y amiga Karen Acosta, ya me conocen, a sus órdenes, para estar informados sus quejas y denuncias a través de su llamada al aire, por si no te lo sabes, te lo digo, 918-64-305-73, y por supuesto, como lo hacen todos, tus denuncias y tus quejas ciudadanas a través del mensajero de WhatsApp 962-253-0836, ya que para nosotros lo más importante es usted. Denuncie, no se quede callado. Y le vamos a dar seguimiento, como siempre, a todas sus denuncias. Y mire, ayer decíamos, y con esto vamos a iniciar, porque es bien importante, que poco lo concluimos el día de ayer, porque tocamos otros temas relevantes, el cual usted, a través de sus mensajes, le dimos seguimiento y la información eficaz y veraz, como debe de ser, Extremo 95.1, a través de tu programa Nuestra Ciudad. Ayer comentábamos, porque recibimos una denuncia donde decía exactamente que hay maestros, hablando de bachilleratos, hablando de preparatorias y hablando de secundarias, hay maestros que son las de 10 de la noche, 11 de la noche, y les están enviando las actividades a realizar a los alumnos. Les están enviando las tareas que van a realizar, los proyectos que van a realizar, y bueno, recibíamos una denuncia ciudadana donde decía que le quieren prohibir los celulares a los alumnos, pero ¿qué métodos van a emplear? Porque hoy en día todo es a través de los celulares. A través de los celulares se puede hacer muchas cosas. La delincuencia, todo lo que da. Los chats, que uno no sabe en qué chat andan nuestros hijos, con quién se están comunicando. Tantas cosas que han sucedido a través de un teléfono. Y obviamente también vamos a mencionar, y esa es la denuncia, el celular. El empleo del celular y las actividades en las instituciones educativas. ¿Qué tanto afecta? Le recuerdo, ayer le dije que se abría el foro, obviamente el debate en el mensajero. ¿Usted está de acuerdo que lleven celulares a las escuelas nuestros hijos? Porque si bien les decía ayer, hay que estar atentos a nuestros hijos, lo que están haciendo, lo que están realizando, a dónde van, con quién se juntan. ¿Cada cuánto usted, padre de familia, le revisa la mochila a su hijo? Porque hoy en día a los jóvenes no se les puede tocar el celular. Hoy en día tienen unas contraseñas que, válgame Dios, y es bien importante cuántas cosas no han sucedido y cuántas cosas no se ven en el celular de nuestros hijos. Le repito el mensajero, 962-253-0836. Y mire, algo bien importante. Vamos a ir a un corte, pero regresando, el celular puede ser la mejor herramienta educativa del aula o su mayor distracción, ¿eh? No hay más. El cual les puedo indicar. La denuncia se los vuelvo a repetir. ¿Por qué no prohíben los celulares en las escuelas? Y mire usted, en varios países ya del mundo ya están prohibiendo, el celular en las escuelas. Pero ¿qué método van a implementar? Como bien les decía, antes no teníamos celulares, éramos más educados y más responsables en nuestros trabajos. Hoy, hasta las tareas ya las copian y la pegan los alumnos. Y bueno, por eso estamos como estamos en cuestión de aprendizaje. Son las 12 del mediodía con 8 minutos. Con esto comienzo Nuestra Ciudad. Soy Karen Acosta. No se despegue.
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3: Son las 12:09.
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3: La falta de lluvias mantiene en situación difícil a distintas regiones de Chiapas, revela el más reciente monitor de sequía de México, el cual indica que 75.4% del territorio estatal presenta algún grado de afectación, colocando a nuestra entidad en el primer lugar nacional por superficie afectada. El reporte señala que 118 municipios presentan algún grado de sequía. De ellos, 74 se encuentran anormalmente secos y 44 registran sequía moderada. Esta compleja situación comienza ya a reflejarse en el campo. Todos los productores reportan dificultades para mantener cultivos, ganado y reservas de agua. El escenario representa un desafío para los municipios que dependen de las lluvias para actividades agrícolas y ganaderas, mientras las reservas de agua y alimento para el ganado comienzan a reducirse. Aunque Chiapas ha enfrentado escenarios todavía más severos como ocurrió en el 2024, la situación actual alerta a los productores ante la posibilidad de que las condiciones se prolonguen. La preocupación es cuánto tiempo más puede mantenerse la sequía y qué tan fuerte podría ser el impacto para el campo, el ganado y el agua en Chiapas. Hasta el siguiente comentario.
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1: Hoy estamos de regreso, 12 del mediodía con 13 minutos. Tenemos una persona en llamada. Estamos al aire. Muy buenas tardes. Bienvenidos a Nuestra Ciudad. Buenas tardes. Hola. Buenas tardes. A sus órdenes. Estamos al aire, señor. Adelante.
2: Quiero hacer una denuncia referente al panteón municipal.
1: ¿Qué panteón municipal? Tenemos
2: el
1: dos.
2: El lunes hizo 8 días una de mis hijas que falleció el domingo. Y el lunes fuimos a dejar flores a la sepultura. Llevamos unos adornos florales esos que venden en plástico, y desgraciadamente ayer fuimos y sorpresa que nos llevamos que ningún adorno floral había en la sepultura. Hay unas personas ahí que entran con costal a recoger todos los adornos florales, tiran la flor y se llevan el plástico.
1: Así es.
2: Y lo van a vender a la florería que está en el panteón. Yo creo que es una cosa injusta que hacen esas personas, porque no se vale que se vayan a robarse las flores que uno le pone al panteón, a su tumba del familiar.
1: Así es, señor.
2: Yo quiero pedirle, por favor, que si está al alcance de la policía municipal o del señor panteonero Ongil, que hagan su recorrido en el día en el panteón para que sorprendan a esas personas que andan haciendo esas travesuras, porque no se vale que hagan ese perjuicio a la ciudadanía en el panteón ya con nuestros muertitos.
1: Así es. Le agradezco mucho su llamada y qué bueno, sí, obviamente.
2: Por favor, lo voy a agradecer que se lo haga saber a las autoridades.
1: Cómo no. Estamos al aire y yo sé que las autoridades siempre nos están escuchando. Y ese es llamado para todos ustedes porque lo que dice el señor es muy cierto. Miren nada más, aparte del dolor que lleva uno como doliente, valga la redundancia, y repito la misma palabra, uno va como doliente a sepultar a sus familiares. Ya nos pasó como familia. Y eso es bien importante que sepamos porque no hay seguridad en el panteón. No sé perfectamente, yo tengo entendido que hay un horario donde abren y cierran, porque ese día hablamos con el regidor encargado de mercados y panteón y nos dijo, pero desafortunadamente les voy a decir una cosa, cae uno mal con lo que dice, pero ¿dónde está la educación de nosotros como seres humanos? Acuérdense que siempre les digo, no todo es la autoridad. Yo no creo que la autoridad municipal ande con un costal recogiendo las cosas. Atento aviso también al panteonero, porque si bien la otra vez reclamaban que vende donde sea, no hay evidencia, obviamente, pero la gente lo externa. Hay que tener cuidado porque ciertamente ya no se puede dejar nada en ninguno de los dos panteones. Si bien llevamos flores, efectivamente, le quitan el plástico a las flores y se lo vuelven a vender a las florerías. Pero ojo, ¿por qué las florerías lo aceptan nuevamente? ¿Por qué son partícipes de lo que están haciendo en los panteones municipales? Y no importa que usted tenga cerrado, porque la gente no respeta, se han llevado láminas, se han llevado obviamente la estructura, la herrería. Ya no tenemos educación. Cada vez estamos peor. Se llevan las veladoras. Imagínese nada más que no puedan comprar una veladora. Déjese usted que no la puedan comprar. Les vale siempre el dolor ajeno. Tan mal estamos ya como sociedad que no sabemos trabajar. Imagínense ya robarse las bases de las flores para irlas a vender. ¿Cuánto les pueden dar por esas bases? Y no, incluso que me perdonen, porque tal vez no puede ser externo, tal vez las mismas personas de la florería lo pueden hacer. ¿Cuánto les pueden dar por un, no sé, por una base de una florecita que es un plástico? Incluso hasta las esponjas, yo creo. No digo que todas, porque ni estoy diciendo nombres, ¿ok? Pero no me cabe en mi cabeza que buscan siempre a los difuntos a los 8 días o a los 40 días, porque hasta eso te identifican quiénes van a enterrar a sus difuntos, ¿eh? Para que nada más te des la vuelta y al otro día o a los 8 días, como dice el señor, ya no encuentres absolutamente nada. Incluso las personas que desembolsan un poquito más, porque a veces dice uno, no le llevemos flores porque se marchitan. queda basura, mejor le dejemos colorida su tumba, le de que buscan siempre a los difuntos, a los 8 días, a los 40 días, porque hasta eso te identifican quiénes van a enterrar a sus difuntos, para que nada más te des la vuelta y al otro día o a los 8 días, como dice el señor, ya no encuentres absolutamente nada, incluso las personas que desembolsan un poquito más porque a veces

0: respete la gente, ¿dónde está la seguridad? ¿Dónde está? ¿Dónde está el que tienen que resguardar? Porque cada quien es responsable de un rubro, ¿eh? Así como hay un responsable de cuidar el mercado, hay un responsable, un vigilante también de cuidar el panteón. Entonces no me quiero imaginar otra cosa, ¿eh? Se lo dejo de tarea. Se lo dejo de tarea. Dice por aquí. Hola, tenemos que tener valores, dice por aquí. Lamentablemente, como sociedad, vamos de mal en peor. Es lo que les acabo de decir. Juzga usted. ¿Cuánto les pueden dar a las personas por las bases de plástico? De verdad. Y no quiero mencionar ni decirle a nadie que fue, pero de verdad, yo no sé si son los mismos que las venden, son los que van a robar todas esas cosas. ¿O será posible que alguien pueda vivir solamente de los plastiquitos de las flores? Pero bueno, así estamos como sociedad. Dice por aquí, vamos con las denuncias. Gracias por reportarte al 962-253-0836, el WhatsApp de nuestra ciudad. Dice por aquí, miren, me mandan un video, me mandan imágenes bien desgarradoras, de verdad, porque si bien no tenemos valores muchas personas, ¿qué culpa tienen los animales? Buenas tardes, licenciada Karen. Quiero poner una denuncia anónima. Claro que sí, por supuesto. Todas sus denuncias son anónimas. Pero siempre les he dicho, yo soy la titular del programa, pero no me dejo llevar si no me mandan evidencia. Porque acuérdense que en esta vida también hay que el que siempre se pasa amolando al prójimo. Todo con evidencia, se los he dicho. Como la otra vez me denunciaron una pollería en el mercado que vendía pollo con gusano. Y pollo en mal estado. ¿Recuerdan? Para los que siguen de cerca. Ah, bueno, cuando les dije, mándenme la evidencia porque no es nada más hablar. Se esfumó, no me mandó nada, entonces no pasó nada. También hay muchas personas, acuérdense que por amolar a los demás, hablamos de más. Y ahí estamos llamando al 911 para culpar a una persona. Todo es un proceso de investigación, ¿eh? Porque en esta vida también hay personas que solamente se dedican a fregar a los demás. Con evidencia. Aquí me están mandando una evidencia y me dicen, buenas tardes, licenciada Karen. Quiero poner una denuncia anónima sobre unos perros que están amarrados día y noche en el portón de una vivienda. Están llevando mucho sol y mucha agua. Y queremos que nos ayuden a ver ese problema. Los perros están amarrados en el barrio El Llanito, en la calle El Manguito. Y miren nada más, lástima que no pueden ver la imagen. Qué imagen tan triste y deplorable. Son dos perritos que uno hasta la cara agachada tiene. Está obviamente sentadito y con la cara triste, amarrados, pero ni siquiera pueden moverse. Está tan corta la cadena y efectivamente están en el sol, ni siquiera están bajo el árbol. Ahí están las dos imágenes de dos perros. Aquí en Mapastepec, Tercera Avenida, El Manguito, dice por aquí, barrio El Llanito. Y miren, nada más me voy a ir un corte, pero sí se puede denunciar, ¿eh? El maltrato animal, cuidado, ya está penado. Y obviamente, ante la Fiscalía General del Estado o la Policía Municipal de tu localidad, también hago atento llamado a la Policía Municipal, si puede ir a verificar esos perros, porque es maltrato animal. Si usted tan solo checara las imágenes, qué lástima, qué tristeza. Pero no por los perritos, ¿eh? Qué lástima de gente. Qué tristeza. No hay valores. Regresamos.
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1: 12:23.
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1: Bien, estamos de regreso, 12 del mediodía con 27 minutos. Y bueno, por aquí nos dicen, licenciada Karen Acosta, buenos días. Te pido de favor que le dé seguimiento a esos dos perritos, porque es una crueldad de gente. Si lo van a tener todo el tiempo así, ¿para qué adoptan animales o para qué los tienen? Esa gente merece ser castigados y dale pronta resolución para que no sufran malos tratos. Pobres animalitos. Saludos, Karen. Así es. Efectivamente, imagínense nada más. Día, tarde y noche amarrados. Y no es una cadena, obviamente, que esté larga para que puedan moverse. Pero otra cosa, ¿por qué tener amarrados a los animales? ¿Para qué tienen animales si los van a tener amarrados? ¿Para qué tienen perros si los van a maltratar? ¿Para qué tienen animales si los van a tener bajo el sol y la lluvia? ¿A ustedes les gustaría estar en la misma condición? Y no comparo, pero un perro es más inteligente a veces que el mismo ser humano. Y hago atento llamado también a las fundaciones, porque hay muchas fundaciones. Voy a seguir de cerca, es más, saliendo de aquí voy a procurar ir a ver a esos perritos. Y también avisarle, porque sí, le compete también, aunque digan, ay, que tiene que ver la policía. Claro que sí. Súper informados estamos antes de entrar al aire, súper informados estamos cuando mandan sus denuncias, y fuera del aire siempre trato de marcar algunas instancias, algunas corporaciones, para que me digan si ellos son responsables. Sí, claro que puede ir la policía municipal a verificar, ¿ok? Porque es un daño, es un maltrato animal. Y a través también de la fiscalía vamos a mandar evidencias, obviamente. Y si me está escuchando, señora, si me está escuchando, señor, que habita en ese lugar, pues desamarre esos perritos antes de que pueda ocurrir, pues, un proceso de investigación. Es bien importante. Y bueno, dicen por aquí, gracias, gracias de verdad por dar el seguimiento a todas sus denuncias. 962-253-0836 a través del WhatsApp. Recuerde, también sus llamadas son completamente anónimas al 918-64-305-73. Vamos a ir con la identificación oficial, y regresando hay muchos temas. Ayer, ¿se acuerdan que hubo una denuncia de los drenajes que están destapados? Motocicletas caen, bicicletas caen, inclusive el peatón que va caminando, y los charcos de agua cuando llueve y caen. Pasó con un niño que, gracias a Dios, no pasó a mayores, allá en Escuintla, pero obviamente la denuncia fue aquí en Mapastepec, en el barrio Santa Cruz. Voy a regresar porque voy a hacerle una llamada a los de Zapam, en este caso al encargado de todos los drenajes, porque mi deber es darle seguimiento, y vamos a ver qué nos dice el encargado de los drenajes, para cuándo o si ya lo están haciendo. Regresamos.
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1: Doce del mediodía con 33 minutos. Qué bueno que sigue con nosotros. Haga su denuncia, no se quede callado, que para eso estamos, para darle seguimiento. Y usted, obviamente, informarse de lo que está pasando. Tengo en la línea a Bertoni Zamudio, quien es supervisor en el área de Zapam y verifica los drenajes. Primeramente, gracias, Bertoni, por tomarme la llamada y quitarte un poquito de tu tiempo. Buenas tardes.
15: Sí, buenas tardes.
1: Buenas tardes, Bertoni. Muchas gracias por tomarme la llamada.
15: Sí, estamos a la orden, Lee.
1: Bertoni, quisiera preguntarte, fíjate que desde la semana pasada estamos teniendo denuncias de muchas coladeras que están destapadas, han sufrido accidentes u otras personas, obviamente, que transitan en motocicletas o en bicicletas o caminando. ¿Qué pasa con las coladeras que están destapadas? ¿Tú tienes uso de razón sobre eso?
15: Las coladeras a veces cuando hay mucha lluvia, la misma gente a veces las destapa para que el agua, para que no se inunden sus patios, las destapan para que el agua se vaya rápidamente, pero ya no las vuelven a cerrar. Y eso es lo que ocasiona a veces que queden destapadas muchas veces.
1: Pero hablando también de las avenidas.
15: En las avenidas, no sé a cuál más o menos se refiera, lo que es Francisco Sarabia o algo.
1: Sí, tenemos una denuncia con videos y fotos donde en la avenida Francisco Sarabia número 606 hay coladeras que están destapadas, hay coladeras que están obviamente colapsando. Sabemos de antemano que cuando hay lluvias colapsan, Bertoni, eso obviamente no es culpa de ustedes, pero obviamente sí, sí, sí. Si verifican las tapas, porque si bien dices que los habitantes las destapan, pues obviamente hay muchos que no, por la misma lluvia las levantan. Pero ¿qué hay de eso? ¿Tienen obviamente ya verificado cuáles son las calles? Y aquí obviamente vemos el video de un drenaje que está destapado y un drenaje que sí, se está rebasando.
15: Le comento, como decir, cuando nos hacen llegar los reportes de alguna tapa así en existencia colapsada, las reparamos inmediatamente. O el día de ayer recibimos un reporte de la que está aquí por San Miguel, por rumbo al Panteón, entre la Nahua y el Panteón.
1: Ok.
15: Y exactamente ayer apenas, y hoy apenas acabamos de un pozo exactamente estaba colapsada la tapa, quebrada, ya la cambiamos, ya le metimos una nueva, y así sucesivamente, según los reportes que nos den, nosotros estamos a la orden.
1: Perfecto.
15: Si usted pudiera indicarme los reportes que le han dado de donde están colapsadas las tapas, pues nosotros a la brevedad posible, mañana mismo yo buscaría yo esos defectos y los haríamos, pues, que queden bien, pues.
1: Te agradezco mucho, Bertoni, porque de eso se trata, como servidores públicos, darle seguimiento. Y te voy a estar enviando todos los reportes, porque sí, se esperan lluvias fuertes para septiembre y, como bien decimos, van a colapsar porque colapsan. Pero pues también hay que darle seguimiento cuando algo queda destapado y cuando cambian tapas, pues también te felicito, porque hay tapas también en mal estado, que no hay señalética, no hay señalética, y pues es la seguridad de todos los mapanecos. Vamos a seguir de cerca y, pues bueno, quisiera preguntarte, Bertoni, que si en algún caso que no llegue la denuncia ciudadana, ¿cómo se le hace para que acudan cuando un drenaje está en malas condiciones?
15: Pues formalmente tenemos la oficina de Tapán. La oficina de Tapán está en la calle central, atrás del telégrafo. Ahí con todo gusto los atienden, pueden hacer su reporte. Siempre lo he comentado, porque a veces hacemos las denuncias en el Facebook, y pues a veces nosotros tenemos que darle seguimiento a los reportes que llegan a la oficina, ¿verdad? Porque pues la gente se toma la molestia de hacer su denuncia en la oficina, y primeramente le damos orden a esas denuncias.
1: Claro,
15: las
1: claro.
15: Que van a la oficina, y ya de ahí pues también cuando ya que estamos de sobra del tiempo, atacamos lo del Facebook y las denuncias que nos han hecho llegar también por medio de la radio. Anteriormente, cuando a mí me marcan y me dicen hay un detalle así como el de usted ahorita, pues yo con gusto, mi cuadrilla, estamos a la orden y vamos inmediatamente a solventar el detalle.
1: Eso quería saber, Bertoni. Te agradezco mucho que hayas tomado la llamada, y de ahora en adelante, cada vez que haya alguna denuncia, pues te vamos a pedir favor que le demos seguimiento para que trabajemos en conjunto y también a favor, y obviamente la ciudadanía esté también contenta que se hacen los servicios como debe de ser. Agradezco el que hayas tomado la llamada, Bertoni.
15: Estamos a la orden, Lick. Ahí estamos a la orden. Cualquier detalle me lo hace saber y con gusto atendemos los reportes, ¿sale?
1: Gracias, Bertoni. Pues ahí tenemos, obviamente, ya tuvimos en la línea, como bien les dije, al supervisor en el área de Zapam, que verifica los drenajes. Y bueno, mandamos un saludo muy especial también al sistema de agua potable y alcantarillado municipal. Y bueno, pues ahí están haciendo su trabajo, y eso es. Por si no sabían de las calles, por si no saben, obviamente, que están destapados los drenajes, porque también se van las llantas de los coches, se van los peatones, y han habido casos en otros estados de la República que se traga el drenaje a personas que van pasando por ahí y no los ven, También, aparte de ser un foco de infección, también provoca accidentes, y hay que tener cuidado. Y también recomendarles que cuando usted pase por una calle, esté lloviendo, o que vea la tapa también un poco falsa, no las pise. Hay mucho espacio para pasar. Recomendaciones también para los niños, que estén atentos, porque si a nosotros como adultos se nos van a veces los métodos de seguridad, pues los niños, como sea, juegan, brincan o corren en una banqueta. Y es bien importante que lo sepamos, porque también es riesgo para la ciudadanía. Vamos a leer mensajes, y hablando obviamente de lo que pasa en los panteones municipales, porque no están hablando de Mapastepec, pero no sé si pasa en Escuintla, no sé si pasa en Acapetagua, en Villa, en Huixla, en Pijijiapan. Y bueno, en los panteones también que tenemos como municipio, ¿no? Ya sea en Valdivia, en Cesecapa, hay panteones también en los ejidos. Entonces, dice por aquí, licenciada, hablando del panteón, dice, hasta las láminas se roban. Dice, hacen casa a sus difuntitos y hasta con candado los rompen. Hasta las sillas se llevan. Peor tantito, tienen toda la razón. Aunque esté con candado, aunque esté con herrería, nada más ven que hay cosas adentro. Si se roban la escoba, veladoras, que no se roben los bancos, que no se roben las sillas. Eso es no tener valores, pero bueno, se lo dejo a ustedes. Y bueno, aquí me están mandando más evidencias. Eso es en Escuintla. Oigan, y regresando, no crean que se me olvida, ¿eh? Ya me respondió el secretario particular del municipio de Escuintla, y va usted a saber de verdad qué me dijo. Qué pena. Regresamos.
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11: 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Si jugando fútbol pierden el partido, ¿tú qué haces? A.
16: Compañeros, debemos analizar el partido y crear una nueva estrategia.
11: B.
17: ¡Chale! Para que no estemos tristes, yo disparo la primer promo.
11: 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A.
18: Te voy a sobar tu pancita, mijito, y te tomas este tecito.
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17: ¿Cómo no te va a doler si solo en la calle comes? No te quites de aquí, te doy un chanclazo. Bueno está. 100.

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0: 12 del mediodía con 44 minutos. Miren, nada más me están diciendo. Dice, hay una persona que entra en triciclo a recoger todos los cristales para llevar a vender. Dice, ay, no, de verdad, no lo puedo creer. Dice por aquí, oiga, y con foto, ¿eh? Toda esta evidencia me la guardo, porque así debe de ser. Yo creo que están haciendo caso, ¿eh? Así debe de ser con evidencia, ¿eh? Porque la verdad es de criticar a alguien y echarle la culpa a alguien, pues no puede ser nada más por palabra, con evidencia. Y yo creo que así lo estamos manejando, está funcionando, ¿eh? Miren, nada más, un triciclo con los vasos de veladoras. Y que aquí, dicen, el barrio Colosio se los lleva a vender a las que venden raspado. ¿Qué tal? Pues hay que ver quién vende raspado con vaso de veladora. No, pues sí, así estamos, imagínense nada más. Pero bueno, por lo menos pues el vaso ya está vacío, ¿verdad? No quiero pensar que se lo llevan con todo y cera. ¡Qué barbaridad! Dice por aquí. Ajá. Bueno, aquí mencionan a un expresidente municipal, dice, cuando hizo los drenajes, metió tubos a su conveniencia de 6 pulgadas y otros ya van cambiando, por eso las coladeras explotan, otras de las cosas, la basura en exceso, tenemos malas costumbres todos, no solo uno o una. Así es, efectivamente. Lejos de que también hacen un mal trabajo en poner tubitos y los facturan como tubotes, porque así es. No tenemos buen sistema de drenaje en Mapastepec, eso estamos todos de acuerdo. Está pésimo. Y bueno, súmenle que no tenemos la cultura de tirar basura en su lugar, pues obviamente no se dan abasto las alcantarillas. Y el drenaje ni se diga, imagínese. Yo conozco algunas calles que de verdad, cuando llueve, no hombre, es un olor que no se soporta. ¿Por qué? Pues imagínense, ¿quién aguanta su popó, no? Que apenas aguantamos nuestra propia popó, imagínense una calle que se chuta las popós de toda una población. Pues es exagerado. Y así está. Pero ahí estamos colapsando también con tanta basura y con cuanta cosa que vemos encima del pésimo drenaje que tenemos en Mapastepec. Dice por aquí. Buenas tardes, dice, mi pregunta es. Ok, bueno, esto ya es caso yo creo que de abogados, ¿no? Porque me están diciendo de algunos documentos. Y dice por aquí, buenas tardes, licenciada Karen. Referente a la denuncia que hicieron el día de ayer de las entradas y salidas de la colonia Soconusco, le envío la evidencia, juzgue usted si es necesario lo que estamos solicitando. Efectivamente, no, ahí está la evidencia, está el video. Y miren nada más, hablando de Soconusco, hablando de Acapetagua y Escuintla. Guardo la evidencia, amiga, amigo, no sé quién me está mandando el mensaje. Claro que sí, vamos a guardar la evidencia para que no digan que nada más es una denuncia, que porque quieren amolar al presidente de Acapetagua, al presidente de Escuintla. Y miren nada más. Lo que sí les voy a decir es que le he estado dando seguimiento y pues les voy a mencionar lo que me contesta el secretario particular del presidente de Escuintla. Cuando le digo que hay evidencias, que hay denuncias y que nos urge obviamente, pues que levante la voz porque el pueblo de Escuintla se está manifestando, que están las calles en penumbras, no hay alumbrado público, solamente tiene alumbrado el área de la presidencia, que están las calles deplorables, que están las calles que una abre y no ha cerrado una calle, está abriendo otra, que han habido accidentes, ya nos dijeron de un niño que se fue casi en la coladera, lo alcanzaron a agarrar y muchas cosas más. Y bueno, cuando le estoy diciendo el texto y con evidencia, porque yo me lo quedo en mi teléfono. ¿Cuándo nos puede dar entrevista el presidente municipal de Escuintla? Por favor, muy amable, estamos atentos en su programa Nuestra Ciudad. Eso fue la semana pasada y ayer le mando otro mensaje y me contesta lo siguiente. Sí, claro que sí, licenciada. En la inteligencia de que estaremos muy pendientes mediante este medio para el caso que le surja algún compromiso al presidente para reagendar, porque por el momento el presidente no tiene tiempo. Pues estará trabajando mucho el presidente, ¿o qué pasa? Cuando le digo muchísimas gracias, pero es importante también que esto lo sepa la ciudadanía, me contesta de la siguiente manera. Buenas tardes, Lick. Con el debido respeto que se merece, me permito informar a usted que al comentar con el presidente respecto de su mensaje, me dijo que más adelante estará en disposición de realizar la entrevista con usted. Quedamos pendientes con usted porque tiene una agenda súper llena. Bueno, pues ahí está el mensaje del secretario particular del presidente de Escuintla. Y mire usted, vaya a saber si realmente le dio mi recado, ¿eh? ¿Cómo lo sé? Porque obviamente le hemos marcado de Radio Núcleo al presidente municipal de Escuintla y pues siempre nos envía buzón o simplemente no contesta. No sabemos, obviamente, si sabe nuestro número, pero pues yo creo que vamos a tomar otras medidas como irlo a visitar y transmitir completamente en vivo desde Escuintla para ver si nos atienden, porque es importante que no se les olvide y siempre lo decimos. No se olviden del pueblo. El pueblo los puso. ¿Por qué se olvidan del pueblo? Hay algunos presidentes que, mi respeto, los invitamos al programa y vienen a enfrentar a la ciudadanía. Vienen, obviamente, a decir lo que están haciendo. Vienen a escuchar a la ciudadanía, que es bien importante. Pero, ¿qué pasa? Mañana me voy a dar la tarea también de consultar al presidente de Acapetagua. Vamos a ver si con él sí tenemos suerte y pues vamos a darle seguimiento a Escuintla, pues no se va a quedar así. ¿Por qué? Porque usted merece también la atención que se merece. Usted, obviamente, valga la redundancia, se merece que a esto le demos seguimiento. Y no estamos hablando mal del presidente, ¿eh? Como persona, estamos hablando de lo que se queja la ciudadanía. Vuelvo a repetir, no hay luz en casi todo el pueblo. Nos han reportado que en Escuintla no se puede ir a hacer deporte porque algunas lamparitas nada más y la calle para entrar a la unidad deportiva está horrible si quieren ir a hacer ejercicio a partir de las 7 de la noche. Porque hay algunas personas, por si me van a decir, ¿pero quién va a esa hora a hacer deporte? Pues la gente trabajadora. Hay gente que se la pasa todo el día trabajando y también tiene derecho a esa hora a ir a hacer deporte. Y a las 5 o 6 de la mañana, pues igual. Así es que, juzgue usted. Gracias también a... obviamente a toda la gente de Escuintla. Dice por aquí, hola, licenciada Karen, buenas tardes, la estamos escuchando desde Escuintla. Discúlpeme que se lo diga, pero ese presidente y el secretario al que usted le está mandando mensajes son los primeros que van a salir huyendo cuando entreguen la presidencia. Ese secretario es muy déspota, dice por aquí. A veces ni el recado le da al presidente. Bueno, por eso precisamente nos vamos a dirigir a Escuintla. Porque vaya usted a saber si le llega el mensaje como debe ser al presidente. No puedo juzgar al presidente hasta que me afirme que sí lo recibí, que sí lo recibió y pues no me quiera atender la llamada. Vamos a hacer un corte y regresamos.
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0: primero que te dicen es A.
1: Gutiérrez, qué radiante luces hoy.
0: B.
2: Chale, Guti, vienes bien crudelio. Hasta acá se siente el tufo, ¿eh?
0: En la noche patria de la empresa, te tomas unas chelas de más. ¿Qué es lo primero que haces? A.
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0: B.
3: Acá que hoy sí me ligo a la güera de recursos humanos, güey. Está riquísima, cabrón.

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2: 12 del mediodía con 55 minutos, estamos de regreso. Qué bueno que se comunica conmigo y mire usted, mucha gente de Escuintla, ¿eh? Por aquí me mandan la evidencia y así va a ser de ahora en adelante para que el día que tengan algo que reclamarnos como programa, pues tengamos la evidencia. Me envían una foto de la calle, dice por aquí, mire licenciada, le mando evidencia del barrio del Carmen, aquí en Escuintla. Y bueno, le digo alumbrado y me dice, sí, así merito para correr. Miren nada más cómo se ve. Bueno, no se los puedo enseñar, pero en penumbras. La calle malísima. Otra denuncia de Escuintla y dicen que no nos escuchan en Escuintla, ¿no? ¿Qué podrá decir el presidente y el secretario? Y ya me contestó ahorita el secretario, bien que están escuchando, obviamente, y pues le volvimos a decir. Dice, buenas tardes, licenciada. ¿Cuál es el tema? Dependiendo el tema. Pero sí le puedo proporcionar el número de celular de todos los jefes de áreas respectivo. Estamos a sus órdenes. ¿Qué pasó? O sea, que yo que me, sí me pueden dar la entrevista, pero con los jefes de área. Cuando queremos hablar con el presidente y que nos diga qué pasa con Escuintla. Ahí estamos. Voy a seguir insistiendo, Dice por aquí, buenas tardes, licenciada Karen. Esta imagen es de la calle Ignacio Allende. Está atrás de bodega. Los dueños de los patios decidieron construir una barda y cada que llueve el agua queda empozada. Y hasta el día de hoy, el ayuntamiento no ha hecho nada para dar una solución, puesto que está en la calle. Mire cómo está la calle aquí en Escuintla. Y bueno, pues yo creo que Daniel Flores sí puede ver cómo está la calle, ¿verdad? Mira nada más, bueno, es más una calle que ni se puede pasar, puro hoyo, pero pues está trabajando el municipio de Escuintla, no hombre, qué barbaridad. Dice por aquí, licenciada Karen, qué bueno que está tocando el tema del municipio de Escuintla, de verdad, dice, yo voté por el presidente, no lo puedo negar, pensé que iba a ser un buen trabajo, pero nada más prometió y no cumplió. Viera las calles de Escuintla cómo están, en vez de progresar, estamos en las mismas. Realmente nadie quiere a su pueblo, por eso hay que pensar bien el voto. Lamentablemente mi familia votó por el presidente, pero así es de chocante su secretario particular. No se asombre, parece que él fuera el presidente. Miren, ahí está, lo está diciendo la gente. Y sí, por lo que veo, yo creo que él es el que manda, porque de verdad yo conozco a personas que están de asesores de los presidentes, conozco a personas que están de secretarios y lo primero que dicen, claro que sí, con mucho gusto, le vamos a hacer llegar el comunicado. Y miren, rápido están atentos al llamado. No viene a decir, ah, le está defendiendo la licenciada. Pero si usted lo está escuchando, le he hablado al de Obras Públicas de Mapastepec y ahí está. Y le estoy exigiendo, porque así como dicen que van a bachear, pues tienen que hacerlo. Le doy seguimiento y le vuelvo a marcar. Y el lunes, martes voy a volver a marcar para ver qué áreas, para que usted sepa qué calles están ya bacheando. Y así como me contestó la llamada, le hablé al supervisor de drenaje de Zapán, me contestó. Le hablé a la de salud por el exceso y el foco de infección que están en los chiqueros, me contestó. Y bueno, pues en Escuintla, pues yo veo en las redes que están trabajando. Pues ahí está la contestación del secretario particular. Dice por aquí, hola licenciada, regresando al tema del panteón. El robo de láminas y floreros lo sabe el panteonero, pero no le pone importancia. Hay que ver qué está pasando ahí o todos están coludidos con eso. Pero vuelvo a repetir, amigos, lejos de mencionar a personas, ¿cuánto les pueden dar por un plastiquito? Por eso les digo, lo que sí no estoy de acuerdo es que no exista y no haya vigilancia en el panteón, ¿eh? Oigan, ya no se puede poner ni siquiera una veladora buena, ni siquiera se puede llevar unas flores a mamá, a papá, a hermano, a primo, hijo. Porque vamos al otro día y ya no está. Qué vergüenza, qué valores. Eso sí es muy importante, ¿eh? Qué barbaridad. Dice por aquí, le esperamos en el Quinto, licenciada, y cuando gusten venir, mucha gente los pueda acuerpar. Y miren nada más, no se trata de ir a hacer un alboroto, no se trata, gracias de antemano, no se trata de decir y hablar mal de las personas, pero si estamos pidiendo una audiencia, nada más, para que le expliquen al pueblo en este caso de Escuintla, ¿qué está pasando? ¿Qué les cuesta a los presidentes decir, calma, estamos trabajando, voy a verificar las calles, qué bueno que están denunciando porque nosotros no sabemos, como lo dijo el de Zapama ahorita, pero no, se cierran y se olvidan que algún día vuelven a necesitar de la gente nuevamente, ¿eh? Amigos, se me acabó el programa, dejo las denuncias al aire, el día de mañana retomamos todo eso y vamos a seguir insistiendo porque nuestro deber en el corporativo Radio Núcleo y en nuestra ciudad es darle seguimiento a sus demandas, a sus quejas y bueno, que no se quede callado, levante la voz. Soy Karen Acosta, un gusto, muy buenas tardes.
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Extremo 95.1, poco no, señoras y señores, son exactamente las 3 horas, 1 de la tarde con 8 minutos. Así es como arrancamos la tarde, tardes de marimba, a través de Extremo FM. Mi nombre es Daniel Flores, soy el Chimichurri y estoy al aire contigo hasta las 2 de la tarde. Se llama Las Chiapanecas, Marimba Brisas.

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Extremo 95.1, conocen exactamente las 13 horas, 1 de la tarde con 14 minutos, 1:14, sigo por acá al aire. Hasta las 2 de la tarde, dice la Dani, saludos desde Playa Inés 2, si me complaces con la melodía La Colocha, saludando a mi nietecito Andresito, que ya está descansando, saludos Andresito. Ah, mire el muchacho, que se me hace que anda acostadito en la hamaca ahorita, ¿eh? Saludotes cordiales, ahí están disfrutando de la mejor música de marimba. Está llegando el preescolar, saludos Andy, un abrazo. Dice buenas tardes, complacer con una canción de Amor Añejo, por favor bendiciones, gracias, ok, ahorita la mandamos con mucho gusto para la flota que nos anda sintonizando y acompañando en esta tarde, ya casi llegando al viernesuki, fin de semana, estamos en mes patrio, en el mes más colorido del año, señores, llegó septiembre, viene octubre, mes de la raza, y llegamos al mes de noviembre, pan de muerto. ¿Qué más se disfruta en esta temporada? Hablando de otras cosas, oigan, yo siempre he estado así como que casado con la idea de que el mes de septiembre a todo mundo se le antoja el pozole. ¿Sí comí pozole en este año? Claro que sí comí. Y no, y muy rico, es que no sé. Saludos para mis amigos desde la Ciudad de México. Saludos, un abrazo a quienes están conectados. En esos momentos, es que saben cómo se disfruta. Les voy a platicar en una ocasión, por cierto, le mando saludos a mi buen amigo Ulises, que una vez nos invitó a comer este pozole, porque no es pozole, es pozole, pero allá en Ciudad de México tienen una costumbre. Aquí normalmente no se come con tostadas, si se come con tostadas. Algunos, no voy a decir que todos lo disfrutan con este bolillo. Pero allá en Ciudad de México, porque él trajo esta costumbre, esta tradición, allá en Ciudad de México preparan el pozole. ¿Y saben cómo lo preparan? Con unas tostadas. O sea, pero tostadas de esas grandes, creo que son de milparreal. Y le ponen crema encima y le ponen como que queso parmesano. No es queso parmesano, es queso así despolvoreado. Muerdes la tostada y le das una cucharada. O sea, comes una cucharada de pozole. No, hombre, qué rico sabe. Yo no sé esa combinación entre la tostada, porque sabe realmente delicioso. Buenísimo. Señores, dice por acá, buenas tardes. Mándale saludos a mi amigo Luis Martínez para Reina Cancino. La canción de siempre en domingo. Saludos, un abrazo. Ahí están los saludotes para Luis Martínez que nos están acompañando y para Reina Cancino. Gracias. Excelente tardecita y bueno, buen provecho para la raza que está disfrutando de sus sagrados alimentos. Voy a andar complaciendo por notas de audio, así que mándame tu mensaje al 962-253-0836. Estamos conectados en www.radionucleo.com y las demás disponibles al 64-305-73. Vámonos con buena música en esta tardecita. ¿Dónde te encuentras? ¿Dónde andas chambeando? ¿Dónde estás disfrutando de la mejor música? Si estás en casita, en tu negocio, en su automóvil, donde quiera que usted se encuentre, le enviamos toda la buena vibra y seguimos disfrutando de las maderas que cantan, señores. Llega la Colocha con la marimba Orquesta Los Ríos. Son las 13 horas, 1 de la tarde con 18 minutos.

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15: 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A.
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2: En Extremo 95.1, ¿a poco no? Son exactamente las 13 horas, 1 de la tarde con 36 minutos. Tengo información importante. 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
1: San Cristóbal, ¿a poco no?
2: San Fernando. Voy con saludos. 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Vámonos con saludos, dice por acá Dani. Buenas tardes. Que Dios Padre bendiga a tu vida y tu familia. Gracias. Y me puedes poner la abeja miope para saludar a la familia Hernández Acebo de Escuintla. Doña Uli, ¿cómo está? Buenas tardes. Quiero mandar saludos para la familia Hilerio Trinidad, para Alexis Hilerio, para Karina Alexa, que están en los Unites, en la Unión Americana. Que Dios te bendiga siempre, que los quiero mucho y los extraño. Si me pones la canción de Mambo con Marín Balma de Chiapas, porfa, gracias. Ok, ahorita la mandamos con mucho gusto para complacer a toda la banda. ¡Vámonos con música! Se llama Ilusiones. La 1 de la tarde con 39 minutos. No le cambies, ya vuelvo.

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Juárez en Extremo 95.1, poco no, son exactamente las 13 horas, 1 de la tarde con 48 minutos. ¡Qué rollo con el pollo, muchachos! Sigo al aire con ustedes hasta las 2 de la tarde, ya por acá unos minutos. Pero bueno, les quiero comentar y platicar que hoy sí voy para largo, muchachos. En serio, neta, se los juro. Neta, me lo juras. ¿Sí se acuerdan ustedes del meme? Del neta, me lo juras. Saludos para mi amigo que anda vendiéndose heladitos. No puedo mencionar el nombre, si no me lo cobran. Ay, Dios. Voy a estar con ustedes hasta las 11 de la noche. Ahí para que lo anoten, por favor, en su agenda. Sí, hasta las 11 de la noche. Me toca estar con ustedes hoy. Bueno, nada más doy un breaky y regreso de 4 a 11 de la noche. Ay, Dios. Hoy sí me voy largo y tendido, ¿eh? Sí, bien tendido. Porque ¿saben qué? Regreso de 4 hasta las 11 de la noche. ¡Paso, mecha, Marimar! Mañana 5 de la mañana. ¡Ay, nanita, los apaches! Me van a poder escuchar casi todo el día hoy. Pero antes me voy con música y regreso. 10 minutos y las 12 de la tarde. No le cambien.

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9: De acuerdo con el INEGI, solo 7 de cada 10 personas adultas que saben leer poseen el hábito de la lectura, cifra que ha ido disminuyendo y que, según asociaciones de libreros, leen de 1 a 2 libros por año por persona, cifra por debajo del promedio nacional. Para el coordinador del programa Chiapas Lee, Julio Esquinca, en Chiapas existen 440 bibliotecas que lo ubican como el tercer estado con el mayor número de espacios de lectura después de la Ciudad de México y Guadalajara. El reto es reducir las cifras de analfabetismo, por lo que hay que incentivar a quienes no saben leer a adoptar este hábito. Uno de los factores para no hacerlo es la economía. Falta del hábito de la lectura se refleja también en el cierre de las librerías, que va en aumento en el estado. El escaso interés para leer un libro tiene que ver con el hábito que se fomenta desde la infancia, el entorno familiar, las condiciones económicas y la falta de estrategias permanentes para acercar la lectura a la vida cotidiana. Una biblioteca llena de libros no cumple su función si permanece vacía, y una sociedad que lee poco pierde la oportunidad de formar ciudadanos mejor informados, críticos y participativos. Hasta el siguiente comentario.
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Extremo 95.1, poco no, señoras y señores, únicamente nos separan 4 minutos y llegamos a las 2 de la tarde. Se van a quedar con Elizabeth Chirino, que hoy se queda hasta las 6 de la tarde, dice, la más trabajadora de la radio. Es que siempre yo la molesto a Elizabeth Chirino porque ya es un dinosaurio aquí esta mujer. ¿Cuántos años, Elizabeth? Ajá. ¿14? Fíjense, 14, y el 14 de septiembre va a estar celebrando el Día del Locutor y Trabajador de la Radio. Y el 22 es su cumpleaños. La infeliz no viene a trabajar. 21 y 22, ¿y a quién le pediste permiso? Ah, sí, ya me di cuenta. Yo me voy, gracias, cuídense mucho. Buenas tardes, buen provecho. Los voy a dejar con eso de la marimba, corona de Tapachula. Se llama La Gasolina, soy Dani Flores, un beso bien ardiente. Disfrute la vida, es un carnaval. Regreso a las 4 de la tarde para continuar con ustedes hasta las 11.

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95.1 FM, ¿a poco no? Buenas tardes, ¿cómo están? Pásele, pásele a lo barrido. ¿Cómo están, eh? Gracias por estarme ahí acompañando en esta media hora más de música en Marimba para ustedes que apenas están prendiendo la radio, ustedes que apenas están sentando a la mesa y ni modo, ¿verdad? A la que le tocó servir. La jefecita que anda de un lado para otro, buenas tardes, ya las 2:02, un verdadero placer estar con ustedes, yo soy Elizabeth Chirino y me da muchísimo gusto acompañarles media hora de música, media hora de complacencias de la marimba aquí en Extremo 95.1 FM. Préndale su radio y también acompáñenos porque estamos en la aplicación, también tenemos la aplicación que es www.radionucleo.com y ahí me dicen, ¿verdad?, ¿dónde me escuchan?, ¿de dónde me escriben?, ¿a dónde vamos?, ¿en dónde me llevan?, ¿dónde me tienen ahí? Sí, porque hay quienes están, estoy en un rinconcito, a lo mejor en el taller, tal vez en la cocina, en el rinconcito ahí en el negocio, donde nos tengan, muchas, muchas gracias, que siempre prefieren escuchar Extremo 95.1 FM. Si ya están disfrutando de sus sagrados alimentos, pásensela muy bien disfrutando de la buena música, la música en marimba. 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We'll be right back.

Ya las 2:05 en ese momento. Vámonos con música. Y para arrancar nuestra tarde musical de jueves, aquí viene el Pachuco Bailarín con la marimba de Humberto Moreno, 2:05. Buenas tardes. Esto es Extremo 95.1 FM. ¿A poco no?

Extremo 95.1 FM, ¿a poco no? Saludos hasta CSK. Ahí está don Camilo, que básicamente no es don Camilo, porque don Camilo, pues es su apellido, ¿verdad? Saludos, don Camilo, que tenga una bonita tarde. Gracias por estarnos acompañando. Me dice, por favor, salúdame a mi hermana. Pero le gusta que le digan Tomasita, ¿eh? Tomasita Aquino Camilo, así que saludos. Saludos, mami, bonita tarde. 2:08, ilusiones con la Marimba Dinastía de los Gómez. Aquí en Extremo, ¿a poco no?

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5: Extremo 95.1 FM, ¿a poco no? 12 de la tarde con 14 minutos. Y en ese momento, a las 2 y 14, tengo saludos allá en Escuintla. ¡Qué rico! Dice que están disfrutando, miren, sobre todo de la compañía de la familia, todos reunidos a la hora de la comida, platicando, ¿verdad? Ahí me decían, no, pues aquí las aventuras que pasan los chamacos en la escuela, ¡qué bonito! Que tengan una bonita tarde, gracias, disfruten eso que me están solicitando de Miguel Ángel Zuli, su marimba, y es Ay Chuchu Pego, las 2 de la tarde con 14 minutos, en esta que es la versión marimba, aquí de Michel Teló, pero pues con Miguel Ángel Zuli. Son las 2 y 14, buen provecho, eso es extremo, ¿a poco no?

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0: Extremo 95.1 FM, ¿a poco no? Saludos ahí a mi buen amigo Antonio Tonche. Antonio, buenas tardes, ¿eh? Síganlo para que sepan qué hace nuestro buen amigo Antonio. Ahí es, arriba de su motocicleta y todo, pero sobre todo la prevención, ¿verdad?, de accidentes en las motocicletas, que ¡ay, qué bárbaro! Mucho chamaco en motocicleta y pues la mayoría a veces muy imprudentes, así que síganlo por ahí, es este rueda libre, rueda seguro. Antonio, saludos hasta Hawái. Me pide también la canción Bailando de Jalón. Saludos, buenas tardes. Fernando, que quiere la de Qué Bello, dice. Qué bello, qué bello. Ahorita te lo enviamos, Fernando, gracias. Y por acá mi buen amigo Alberto. ¿Qué onda, Alberto? Dime.
1: Ya voy para la casa.
0: Ah, bueno, estaba con el pendiente. Ah, ok.
1: Buen provecho.
0: Gracias, gracias, mi Jorge, buen provecho, que te mejores y ojalá la receta de la abuela sí te sirva, ¿eh? Sí te sirva el jarabe, ya te decía yo las gárgaras que podemos hacer.

ver y todo eso, vas a ver que vas a estar, ah, no, hombre, hasta para gritar ¡Viva México! Ya vas a andar bien, pero bien, bien listo, para el día 15 ya no vas a tener tos ni nada. Así que saludos ahí a nuestro buen amigo, Alberto, Jorge Alberto, que te mejores. 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Vamos con música, Marimba Chiapas, qué bello. Las 2 de la tarde con 26 minutos. Yo creo que ya nos despedimos también. Buenas tardes, buen provecho. Soy Elizabeth Chirino. Se van a quedar con Noti Núcleo, segunda emisión.

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1: Hola, ¿qué tal? Buenas tardes. Bienvenidos a la cadena auditiva más grande y de mayor cobertura noticiosa en todo el sureste de la República Mexicana. Chiapas registra 215 suicidios de enero a agosto. Casi una persona se quita la vida cada día. Provoca conato de incendio una batería externa en pleno vuelo, Tapachula, Ciudad de México. Refuerza el gobierno de Chiapas la seguridad y el diálogo por el conflicto en los Chimalapas. Aterrizan en las últimas 48 horas 6 vuelos con repatriados de Estados Unidos en Tapachula. En asuntos nacionales, alerta la Comisión Nacional de los Derechos Humanos sobre abusos contra médicos residentes. Aplica el Ejército y Guardia Nacional plan DN3 en Baja California Sur por fuertes lluvias. En temas del mundo, sanciona a Estados Unidos a Fidel Ernesto Castro, nieto de Raúl Castro, y al Banco Exterior de Cuba. Buscan indígenas paraguayos la protección intelectual de sus saberes ancestrales. Y en los deportes, conquista la chiapaneca Evelyn Ramírez Gómez, competencia internacional de Wushu Hong Kong 2026.
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1: Hola, ¿qué tal? Buenas tardes. Muy buenas tardes. Me da mucho gusto saludarlos una vez más en esta tarde del jueves 3 de septiembre del 2026. El tiempo continúa su marcha inexorablemente. Permítame saludar a mi compañero Fabián Samayoa, que se encuentra en los controles técnicos, Daniela Grajales en la redacción, Rosa Verovilla Martínez en la dirección de noticias. Soy su servidor y amigo Francisco Javier Figueroa Niño. Como siempre, el abrazo a la distancia para mis compañeros que están en turno en cada una de las emisoras que conforman la gran cadena Radio Núcleo. Estamos transmitiendo para todo el mundo a través de nuestras plataformas digitales Facebook, X, Instagram y YouTube, donde nos encontrará como Notinúcleo. Nuestras páginas web www.notinucleo.com y www.radionucleo.com para escucharnos en vivo y encontrar la información que a usted le interesa. Vamos a pasar rápidamente a las noticias. Chiapas registra 215 suicidios de enero a agosto. Casi una persona se quita la vida cada día. Vamos con este reporte especial de Isa Maldonado.
3: En Chiapas, casi una persona se quita la vida cada día, una situación que mantiene al suicidio como uno de los problemas más graves relacionados con la salud mental. Lo anterior se desprende de datos de la Fiscalía del Estado, que reportan 215 suicidios de enero a agosto, cifra que representa casi el 90% de los 240 casos contabilizados durante todo 2025. Durante el primer semestre de 2025, se registraron 149 suicidios en Chiapas, mientras que en julio y agosto se contabilizaron otros 66 casos. Esto ocurre mientras Tuxtla Gutiérrez acumula al menos 5 suicidios reportados durante la última semana, pero la mayor cantidad de víctimas se concentra en personas jóvenes. El grupo de 20 a 29 años acumulaba 42 casos hasta julio, seguido por quienes tienen entre 30 30 y 39 con 41. También se habían contabilizado 24 suicidios entre adolescentes de 10 a 19 años. Los registros de atención en salud permiten dimensionar el problema desde otra perspectiva. Hasta la semana epidemiológica 30, la Secretaría de Salud había reportado 2040 diagnósticos de depresión, 183 casos de ideación suicida y 58 personas con antecedente de lesión autoinfligida. Psicólogos reiteran que el suicidio es un fenómeno multifactorial, pero señalan que entre los factores que aparecen con mayor frecuencia se encuentran los problemas familiares y económicos, así como las rupturas o conflictos en una relación de pareja.
4: Pues muchos caen en la depresión, en la parte emocional que es tan importante cuidar, y algo que les afecta mucho a veces los problemas familiares en casa, los problemas económicos que viven como niños adolescentes en la familia. En los hombres muchas veces algunos pues son más aislados, les cuesta mucho trabajo platicar sus problemáticas.
3: Los especialistas señalan que una depresión no diagnosticada ni atendida oportunamente, así como la falta de seguimiento psicológico y psiquiátrico, pueden incrementar el riesgo de una conducta suicida, especialmente cuando se combina con otros factores de vulnerabilidad. Por eso existe una diferencia marcada entre hombres y mujeres. Aunque ellas concentren la mayoría de los diagnósticos de depresión, los hombres representan alrededor del 80% de las muertes por suicidio registrados en el estado. Detrás de cada cifra hay una historia y una vida que importa. Hablar a tiempo, escuchar sin juzgar y acompañar puede hacer la diferencia para alguien que atraviesa un momento difícil. Para Notinúcleo, Isa Maldonado.
1: Bueno, le quiero comentar que este viernes, comuneros de San Miguel Chimalapas, Oaxaca, podrían invadir territorio en el ejido Gustavo Díaz Ordaz, perteneciente a Chiapas. Vamos con este tema candente con nuestro corresponsal, Carlos Salazar.
5: El día de ayer, alrededor de unas 500 personas de 17 comunidades acompañaron a los habitantes del ejido Gustavo Díaz Ordaz y Rodolfo Figueroa para realizar una marcha en esta ciudad. Esta marcha inició en el Parque de Centenario para caminar por diferentes calles hasta llegar al centro de la ciudad. Ahí, los habitantes, acompañados de varios comisariados ejidales, exigieron a las autoridades que se dé un respeto para evitar que los comuneros de Oaxaca intenten ingresar hasta estos ejidos para apoderarse de sus tierras. Ante eso, la tensión crece en la zona limítrofe entre Chiapas y Oaxaca, donde alrededor de 600 comuneros de San Miguel Chimalapa se preparan para movilizarse este viernes 4 de septiembre hacia el ejido Gustavo Díaz Ordaz. Esto en el municipio de Cintalapa, al considerarse que el término ha vencido para los ejidatarios. De acuerdo a un medio nacional, mencionó que el dirigente de los Chimalapas, Eliezer Gutiérrez, advirtió que acudirán para exigir una respuesta pese a la presencia de la Guardia Nacional y del Ejército Mexicano en la zona. Los chimalapas sostienen que las tierras se encuentran dentro del territorio comunal Zoque. Sin embargo, los campesinos de Chiapa argumentan que esta situación es lo contrario y que ellos piden respeto a la soberanía. Aunque ambas partes han mantenido reuniones para evitar enfrentamientos, los comuneros aseguran que Díaz Ordaz está dividido. Para algunos, quizás pretendan aceptar lo que ponen a consideración los chimalapas, y otros se niegan a abandonar sus tierras. Por lo tanto, la situación está tensa en la zona de conflicto. Ante el riesgo de una confrontación, la Procuraduría Agraria propuso una mesa de diálogo para el día 7 de septiembre en Oaxaca, pero condicionó al encuentro que los comuneros suspendan la movilización de este viernes. La respuesta podría definir si el conflicto escala este viernes para evitar cualquier situación problemática entre campesinos de ambos estados del sureste mexicano. Ayer, precisamente en la marcha que realizaron, platicábamos con alguno de los representantes y ellos argumentan que van a defender sus tierras a como dé lugar, porque ahí han vivido, ahí han crecido sus hijos y sobre todo tienen una vida hecha en sus comunidades. Estaremos al pendiente para ver lo que ocurre en torno a este tema.
1: Gracias, Carlos Salazar, por tu reporte. Y sobre este mismo tema, el gobierno del estado de Chiapas informó a través de un comunicado que mantiene presencia permanente en la mesa de diálogo para resolver de manera pacífica las diferencias en la región de los Chimalapas, para garantizar la tranquilidad en la zona limítrofe de Cintalapa. La Guardia Estatal y la Fuerza de Reacción Inmediata PACAL desplegaron un operativo de vigilancia con el fin de evitar actos de violencia o despojo. Las autoridades reiteraron que se actuará con estricto apego a la ley y exhortaron a las partes a privilegiar el diálogo para alcanzar acuerdos que conduzcan a la paz y la tranquilidad. Y es que el conflicto tiene su origen en el fallo de la Suprema Corte de Justicia de la Nación de 2021, el cual reconoció la soberanía de Oaxaca sobre más de 160 mil hectáreas en la zona Zoque de Chiapas, lo que requiere un proceso de concertación para dar certidumbre jurídica y social a los pobladores y ejidatarios asentados en los límites de ambos estados. Bueno, pues el Día Mundial de la Higiene se celebra cada 3 de septiembre para concientizar a la población sobre la importancia del aseo personal, del hogar y de los alimentos en la prevención de enfermedades. Soy Javier Figueroa. Hacemos una pausa. Volvemos.
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5: Básica, documentación y una tarjeta del bienestar con 2,500 pesos de apoyo inicial y boletos para regresar a sus lugares de origen. Esta nueva oleada ocurre en medio del endurecimiento de la política migratoria de Estados Unidos y consolida a Tapachula como uno de los principales puntos de recepción de vuelos de deportación en México junto a Villahermosa, El AIFA y Guadalajara. Mencionar que el aeropuerto de Tapachula ya ha recibido 19,964 mexicanos repatriados este año, cifra que con los vuelos de esta semana continúa en ascenso. Vamos a estar muy al pendientes informando sobre la llegada de más vuelos y la situación humanitaria de los connacionales. Desde el Soconusco, para Notinúcleo, Pamela Hernández.
6: Pero en otros asuntos, el Festival Coyatoc busca convertir la cultura zoque en un atractivo turístico para Chiapas. Vamos con Víctor Pérez.
7: La cultura zoque busca salir de las comunidades y convertirse en un escaparate para Chiapas. Con ese objetivo fue presentada la octava edición del Festival Coyatoc, que este año reunirá durante 2 días gastronomía, artesanías, música, folclore y tradiciones de 7 municipios de la región. Rafael Sánchez, coordinador general del Festival Coyatoc, destacó que el proyecto busca ir más allá de una celebración cultural y convertirse en un punto de encuentro para visitantes.
8: Un festival que está hecho para dar a conocer nuestras costumbres, nuestras raíces, nuestra cultura, nuestra gastronomía. Lo importante aquí es que generemos economía y también podamos generar en un futuro próximo turismo.
7: La diferencia de esta octava edición, explicó, es que el festival comenzó a construirse directamente desde las comunidades. Desde enero se realizaron encuentros en San Fernando, Coapilla, Ocotepec, Copainalá, Ocosocuautla, Cintalapa y Jiquipilas, con la intención de que cada municipio tenga representación.
8: Este año, algo maravilloso es que ha penetrado en las comunidades, ya viene desde las comunidades hacia el festival.
7: Y este año, el festival tendrá una duración de 2 días, una decisión que también busca beneficiar a los propios productores y artesanos, reduciendo los gastos que implica permanecer varios días en el evento.
8: Vamos a ver si esto ayuda a que hayan más artesanos, a que hayan más productores que participen más y que, bueno, sea en beneficio de ellos. Realmente este es un festival para ellos.
7: La oferta será amplia. Más de 70 actividades culturales estarán distribuidas durante los 2 días. Pero uno de los grandes atractivos será la presencia de más de 300 expositores, quienes llevarán productos gastronómicos, textiles, artesanías y artículos representativos de los municipios participantes.
8: Este año tenemos más de 70 actividades culturales. En esos 2 días, imagínate, es decir, todo el día va a estar ocupado, todo el día día, vamos a tener folclore todo el día, vamos a tener música, marimba, y otro tipo de actividades como el concurso de gastronomía soque.
7: La cita será el sábado 3 y domingo 4 de octubre en la calzada de las personas ilustres de Tuxtla Gutiérrez. 2 días para disfrutar de la música, la marimba, la gastronomía y las tradiciones soques, pero también para apoyar directamente a productores y artesanos chiapanecos. Para Notinúcleo, Víctor Pérez.
6: Verifican autoridades afectaciones en cultivos de plátano, maíz y cacao en Mapastepec por estiaje y las recientes lluvias. Vamos con Laura de la O.
9: La Dirección de Fomento Agropecuario dio continuidad a las acciones instruidas por la Secretaría de Campo mediante recorridos de campo para revisar y verificar ejidos y predios que presentan afectaciones derivadas del estiaje y de la reciente tromba registrada en el municipio. En coordinación con la aseguradora Fincampo, personal especializado realizan visitas en las zonas reportadas por las autoridades ejidales con el objetivo de constatar y evaluar los daños ocasionados por las condiciones climáticas que se han presentado durante esta temporada. Estas acciones permitirán integrar la información correspondiente y dar seguimiento al seguro agrícola implementado por el gobierno del estado, mecanismo destinado a respaldar a las y los productores que hayan sufrido pérdidas o afectaciones en sus cultivos.
10: Ante los reportes de comisariados y autoridades ejidales, se procedió ya a la verificación por parte del gobierno del estado, personal de la Secretaría del Campo, de la Dirección de Fomento Agropecuario y de la aseguradora a cargo de gobierno del estado para verificar los predios dañados por estiaje, principalmente en cultivo de maíz y cultivo de plátano, cacao. Se continúan recibiendo los reportes en la Dirección de Fomento Agropecuario, se sube a la página y a través de la secretaría pues nos canalizan para hacer juntos la verificación de los predios. Estuvimos en la localidad de Valdivia, López Mateos, y se continúan los trabajos.
9: La revisión en campo busca brindar certeza sobre los daños reportados y avanzar en los procedimientos necesarios para que los productores afectados puedan acceder a apoyos contemplados por el seguro. Las autoridades señalaron que continuarán atendiendo los reportes provenientes de las comunidades y manteniendo la coordinación con las instancias correspondientes para dar seguimiento a las afectaciones del sector agropecuario. Para Notinúcleo, Laura de la O.
6: Trabajadores del campo en Chiapas piden agilizar los apoyos para evitar que la situación se agrave a causa de la sequía. Vamos con Víctor Pérez.
7: La falta de lluvias comienza a poner contra las cuerdas al campo chiapaneco. Productores de distintas regiones reportan afectaciones en cultivos, ganado y producción, por lo que piden a las autoridades ampliar y agilizar los apoyos para evitar que la situación empeore. Ricardo Girón, representante legal de la Alianza Ciudadana por el Desarrollo Social y Sustentable en Chiapas, señaló que la problemática ya alcanza a diferentes sectores productivos.
11: Se han pronunciado los diferentes sectores, tanto de maíz, frijol, productores de café, del ganado también, porque se les han estado muriendo los sus ganados por el tema de la sequía, pues ya no hay con qué alimentar, no hay pasto. Entonces es generalizado la afectación.
7: Ante este escenario, pidió que los apoyos lleguen directamente a los productores que realmente están enfrentando pérdidas y que la atención considere a las distintas regiones de Chiapas.
11: Esto no se puede sectorizar, no se puede seleccionar, ya que es a nivel estatal el problema, o sea, prácticamente es una pérdida total. Entonces, pero no se puede menospreciar, es un gran apoyo, es una esperanza que nosotros tenemos.
7: Uno de los principales riesgos es que las pérdidas de esta temporada tengan consecuencias en los próximos meses, particularmente en la disponibilidad de productos básicos.
11: El año que viene va a haber mucha escasez, tanto en la canasta básica, va a disparar los precios. Ahorita muchos que dependemos del maíz, de la tortilla, ya se está vendiendo pánico en algunas regiones de que el maíz se va a disparar hasta 20 pesos el kilo. Entonces,
7: la organización hizo énfasis en la necesidad de que las autoridades mantengan una atención permanente en las comunidades afectadas y que los apoyos no se queden solamente en los anuncios.
11: Chiapas es grande y Chiapas es productor, pero pero ahorita estamos devastados por este desastre natural que pues nadie lo pide y nadie lo esperaba, pero se está dando.
7: Para los productores, el tiempo comienza a ser un factor determinante. Si las lluvias no se recuperan y las reservas continúan disminuyendo, la afectación podría extenderse a la producción y al bolsillo de las familias. El llamado de los productores es a no esperar a que las pérdidas sean mayores y fortalecer desde ahora los apoyos para garantizar alimentos, agua y condiciones que permitan mantener de pie al campo chiapaneco. Para Notinúcleo, Víctor Pérez.
6: En 1783, en un día como hoy, se firma el Tratado de París que pone fin a la guerra de independencia de los Estados Unidos. Una pausa, volvemos.
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1: Creo que es algo que vale la pena resaltar. Y en ese conversatorio cada quien va a poder dar su punto de vista desde su institución, desde su trinchera, desde su visión sobre cuáles son los retos que tenemos para fortalecer el monitoreo volcánico. Algo que ha logrado bastante en estos últimos años, pero todavía hay muchos retos importantes, tanto en el volcán Chichón como en el volcán Tacaná.
2: Y es que Chiapas es una zona de suma importancia por la convergencia de tres placas tectónicas y la presencia de dos volcanes, por lo que siempre se presenta actividad y es importante estar informados, preparados y prevenidos ante cualquier riesgo que pudiera presentarse. Para Notinúcleo, Alejandra Orozco Ardínez.
3: En 1821, en un día como hoy, en México, Chiapas se declara independiente de España. Son las 15 horas, 3 de la tarde, las 3 de la tarde en punto, esa es la hora central de México. 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Lloviendo, y es que están pidiendo al dios Tlaloc que les mande lluvia, y quiero comentarles que Cintalapa está viviendo, no solamente Cintalapa, sino muchos municipios del estado, pero haciendo referencia a Cintalapa, está viviendo una de las sequías más severas y prolongadas que se recuerden. Cerca de 3 meses sin lluvias han puesto contra las cuerdas al sector primario, particularmente a los productores agrícolas y ganaderos, quienes hoy enfrentan pérdidas, incertidumbre y para muchos el riesgo de perder prácticamente todo lo invertido. El panorama en el campo es desolador. Alrededor del 80% de las tierras cultivables no han podido ser sembradas, mientras que buena parte de las parcelas que sí recibieron semilla ya resienten los estragos de la falta de agua. Lo que debía convertirse en cosecha hoy amenaza con convertirse en pérdida. Bueno, y también hablando de temas de salud, más de 100 pacientes de entre 9 y 14 años reciben tratamiento contra la diabetes en Tuxtla Gutiérrez. Vamos con el apunte de Isa Maldonado.

0: La diabetes infantil también está presente en Chiapas, y aunque durante años se consideró principalmente una enfermedad de adultos, cada vez se detecta en edades más tempranas. En el Hospital de Especialidades Pediátricas de Tuxtla Gutiérrez, más de 100 pacientes de entre 9 y 14 años reciben tratamiento contra esta enfermedad. El problema se presenta en un contexto marcado por el sobrepeso y la obesidad infantil, además de hábitos como el sedentarismo y una alimentación con alto consumo de productos ultraprocesados y bebidas azucaradas, factores que pueden aumentar el riesgo de desarrollar diabetes tipo 2.
1: Uno de los factores de riesgo, como es la obesidad, para el desarrollo de diabetes mellitus, principalmente tipo 2, es un parteaguas actualmente y es un problema de salud mundial. Ocupamos el primer lugar de obesidad a nivel mundial en población tanto adolescente como en niños. Diabetes mellitus, por definición, de acuerdo a los criterios internacionales, es la hiperglicemia crónica, es decir, la elevación de la glucosa en sangre derivado por alteraciones metabólicas en el organismo, principalmente por la falta de secreción de insulina o por una deficiencia en la acción de la insulina.
0: En Chiapas, aunque la entidad se encuentra entre los estados con menores tasas de diagnóstico de diabetes, la obesidad infantil representa un problema que puede favorecer la aparición de enfermedades metabólicas desde edades tempranas. La diabetes tipo 1 es la forma más frecuente durante la infancia y ocurre cuando el sistema inmunológico destruye las células encargadas de producir insulina. La tipo 2, en cambio, está relacionada principalmente con factores como el sobrepeso, la alimentación y la falta de actividad física.
1: Los tipo 2 estamos hablando de una, es en un paciente donde, o en un niño, que generalmente los malos hábitos alimenticios, tenemos factores hereditarios, heredofamiliares, si tenemos factores de riesgo como antecedentes en la familia de diabetes, antecedentes de obesidad, antecedentes de resistencia a la insulina.
0: Entre las señales que pueden presentarse en los pacientes está la sed excesiva, orinar con frecuencia, hambre constante, pérdida de peso sin explicación y mucho cansancio. En el panorama nacional, México se encuentra entre los países de América Latina con mayor presencia de diabetes tipo 1 y 2 entre niños y adolescentes. Cifras que hacen necesario reforzar la detección temprana, el tratamiento oportuno y la prevención desde casa. Para Notinúcleo, Isa Maldonado.
2: Se pronostican lluvias fuertes con la posibilidad de granizadas en estados del occidente y centro del país. Vamos en este momento con el reporte meteorológico.
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4: El Servicio Meteorológico Nacional de la Conagua le informa el pronóstico del tiempo. Para hoy, 3 de septiembre de 2026, el monzón mexicano e inestabilidad atmosférica originarán lluvias puntuales muy fuertes, acompañadas con descargas eléctricas y rachas de viento en zonas de Sonora, Sinaloa, Chihuahua, Durango y Nayarit. Por otro lado, la extensa circulación del ciclón tropical Marie en el Océano Pacífico generará fuertes rachas de viento y oleaje elevado en las costas de la península de Baja California. Además, reforzará la probabilidad de lluvias puntuales intensas en Baja California Sur y lluvias escasas en Baja California. A su vez, canales de baja presión sobre el interior de la República Mexicana, en interacción con circulaciones ciclónicas y vaguadas en niveles altos de la atmósfera, además de las ondas tropicales 35 y 36, ocasionarán lluvias puntuales muy fuertes en zonas de Zacatecas, Jalisco, Guerrero, Oaxaca y Chiapas, puntuales fuertes en zonas de Nuevo León, Guanajuato, Querétaro, Hidalgo, Puebla, Estado de México, Veracruz, Tabasco, Campeche y Yucatán, e intervalos de chubascos en Coahuila, Aguascalientes, San Luis Potosí, Tamaulipas, Ciudad de México, Tlaxcala, Morelos y Quintana Roo, con posible caída de granizo en el occidente y centro del país. Finalmente, una circulación anticiclónica a niveles medios de la atmósfera mantendrá el ambiente vespertino caluroso a muy caluroso en el norte de México y en estados del litoral del Pacífico, Golfo de México y la península de Yucatán, prevaleciendo la onda de calor en Sinaloa.
2: 1884, en un día como hoy, nace en Michoacán el general Francisco J. Mújica, revolucionario y mentor ideológico de Lázaro Cárdenas. Una pausa, volvemos.
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8: El gobernador Eduardo Ramírez Aguilar sostuvo una reunión institucional con el titular de la Secretaría del Trabajo y Previsión Social del Gobierno de México, Marat Baruch Bolaños López, en la que analizaron acciones relacionadas con el impulso a la juventud, el fortalecimiento de la economía y la generación de empleos. Durante el encuentro realizado en las instalaciones de la Dependencia Federal en la Ciudad de México, el mandatario y el secretario dialogaron sobre distintos temas, entre ellos el programa Jóvenes Construyendo el Futuro y el incremento salarial registrado en los últimos años en el país, logro que se refleja en una mejor economía para Chiapas. Asimismo, abordaron lo relacionado a la generación de empleos, la seguridad social que se brinda a las trabajadoras y los trabajadores autoempleados, así como la estabilidad sindical que prevalece en la entidad. Ramírez Aguilar refrendó su compromiso de seguir trabajando en coordinación con la Federación para beneficio de todas y todos los chiapanecos. Para Notinúcleo, Carla Trujillo.
9: Detecta más de 20 millones de pesos sin aclarar en Wixla, en la cuenta pública 2025. El reporte de nuestra corresponsal, Pamela Hernández.

0: Cuenta Pública 2025 del Ayuntamiento de Huixla registró observaciones por 20,375,558.24 pesos derivados de la revisión de recursos estatales y federales, de acuerdo con el informe de la Auditoría Superior del Estado de Chiapas. El documento corresponde a la fiscalización del ejercicio comprendido desde el 1 de enero hasta el 31 de diciembre del año 2025 y detalla irregularidades que deberán ser aclaradas y solventadas ante las autoridades fiscalizadoras. En la revisión de recursos estatales, la auditoría determinó 12 observaciones definitivas por 2 millones de pesos, las cuales no han sido aclaradas por el ayuntamiento que preside Régulo Palomeque dentro del plazo legal al no presentar información ni documentación comprobatoria. La auditoría abarcó áreas claves como tesorería municipal, obras públicas, seguridad pública y oficialía mayor, además del análisis de ingresos, egresos y el estado de activos y pasivos. Entre las irregularidades detectadas se encuentran pago de salarios sin respaldo presupuestal, gastos en materia y servicios sin documentación suficiente, apoyos económicos sin comprobación, una obra carretera vinculada a una factura cancelada y saldos antiguos sin regularizar. Estas observaciones están integradas en 9 pliegos que son los documentos formales mediante los cuales la ACE establece montos que el municipio debe aclarar o solventar. El informe precisa que ninguno de los 2 millones de pesos ha sido aclarado en esta etapa. Además, el ayuntamiento dejó sin atender 3 recomendaciones emitidas por el órgano fiscalizador. En lo que representa los recursos federales, la auditoría generó 12 observaciones por 17 millones de pesos, mismas que ya fueron turnadas a la Auditoría Superior de la Federación para continuar con el procedimiento correspondiente. Sumados a ambos rubros estatales y federales, el monto total que no se ha comprobado es de 20.3 millones de pesos. Desde el Soconusco, para Notinúcleo, Pamela Hernández.
1: Escritora chiapaneca gana el premio José Rubén Romero 2026, en donde rinde homenaje y difunde la escritura de una exponente de las letras mexicanas del siglo XIX. Vamos con Alejandra Orozco.
2: La escritora chiapaneca Claudia Morales fue ganadora del Premio Bellas Artes de Novela José Rubén Romero 2026 gracias a su novela Basta con saber que yo misma soy culpable, en donde rinde homenaje y difunde la escritura de un exponente de las letras mexicanas del siglo XIX.
3: Me siento contenta de haber ganado este premio con esta obra en particular. Espero que lleve a mucha más gente a revisitar el trabajo de Laura Méndez de Cuenca, y no solo de Laura Méndez de Cuenca, pero también de escritoras del siglo XIX en general. Creo que hay como una confusión o desconocimiento de lo que realmente engloba toda la obra de las mujeres escritoras en México, y pues espero que lleve a muchísimos más autoras a pensar, a obsesionarnos con fantasmas literarios.
2: La obra recrea la vida de la escritora, quien además fue una pedagoga sumamente importante, que considera no se ha estudiado lo suficiente. Aún se lee poco, una figura que marcó su vida personal, y en la novela recrea dos momentos importantes de su vida: cuando comienza a los 16 años en la escritura y cuando funda la primera revista en español en San Francisco, combinada con fragmentos de autoficción.
3: Sí, está basada en mi amor como investigadora por el trabajo y la obra de Laura Méndez de Cuenca. Entonces, en la novela se entrelaza el pasado del siglo XIX con el presente, en donde recreo la vida también de una autora obsesionada con Laura Méndez de Cuenca. La idea detrás de este ejercicio literario fue hablar de los fantasmas literarios, de los ancestros literarios y de cómo los ancestros literarios también influyen en la vida de los escritores, y también es como una reflexión acerca del oficio de la escritura para las mujeres y también de lo que es un fantasma literario.
2: Su trabajo es honrar a mujeres como ella, que dieron acceso a las mujeres a escribir. Incluso está haciendo un posgrado enfocado en su obra y la salud de las mujeres, reconociendo que hay mucho trabajo detrás de las 180 cuartillas que compone, que son 15 años de esfuerzo y dedicación reconocidos con este premio. Para Notinúcleo, Alejandra Orozco Ardínez.

0: Bueno, son exactamente las 3 de la tarde con 17 minutos. Tengo el gusto en este momento de establecer la comunicación aquí en Notinúcleo con mi amigo William Morales. Él es gerente de Corporación Radio Núcleo y vamos a tocar un tema sin duda interesante. Me da mucho gusto saludar a William Morales, quien hoy está en la línea telefónica para platicarnos de un proyecto que seguramente será del interés de muchos de nuestros radioescuchas. El regreso del fútbol a la radio, porque la radio y el deporte siempre han formado una extraordinaria mancuerna. William, buenas tardes.
1: Buenas tardes, saludos a tu auditorio. Gracias por el espacio. Oye, pues mira, no solo regresa el fútbol, regresa el fútbol nacional, lo que es la Liga MX, a Radio Núcleo. A partir de este fin de semana vamos a tener, bueno, vamos a tener todos, incluyendo nuestros radioescuchas, de escuchar los cuatro partidos más interesantes, más importantes de esta temporada, de esta fecha de la temporada, porque vamos a transmitirlos a través de los 40, nuestra estación hermana, y a través de la Qué Buena en el 100.1, para que por favor lo agenden y estén pendientes de los horarios para que puedan disfrutar en su automóvil, en su oficina o en donde se encuentren, de la emoción que nos da el que regrese la Liga MX con nosotros.
0: ¿Qué significa para Corporación Radio Núcleo el regreso del fútbol a la radio?
1: Pues mucho, porque por tradición desde hace más de 20 años, desde cuando tuvimos la oportunidad de tener equipo de tercera división, los Conejos de Tuxtla, Radio Núcleo ha sido parte de esa afición futbolera, y pues en esta ocasión nos vamos a vestir de gala porque por primera vez vamos a tener la transmisión de los derechos de la Liga MX, de los equipos más importantes, incluyendo el América, así que tienen que estar pendientes. Vamos a tener también algunos de la Liga Española, principalmente de esa afición futbolera, y pues en esta ocasión nos vamos a vestir de gala porque por primera vez vamos a tener la transmisión de los derechos de la Liga MX, de los equipos más importantes, incluyendo el América, así que

0: realmente todos disfruten de ellos por lo que ya de por sí traen en su historia, ¿no?
1: Finalmente, William, ¿qué mensaje le mandarías a esa generación que creció escuchando el fútbol por radio y también a los jóvenes que quizá van a descubrir ahora esa magia de vivir un partido a través de la voz?
0: Sí, mira, va a ser muy importante. Pedimos que nos den su atención, porque no únicamente viene de promedio la transmisión de los partidos, que sería lo más interesante. Van a poder de manera auditiva emocionarse con los partidos, y además de eso nosotros ya estamos planificando ahí, eso sí lo tenemos todavía en planificación, pero a grosso modo les podemos decir que vamos a tener muchas, muchas cosas interesantes de concursos para todos los que estén escuchando los partidos a través de nuestras frecuencias. Vamos a tener concursos en los que muy probablemente puedan ganarse jerseys originales. Van a tener también la oportunidad de asistir tal vez a alguno de los partidos más interesantes que tenga durante esta temporada la Liga MX. Y pues bueno, además de cosas que vamos a tener de los patrocinadores locales.
1: Bueno, pues gracias, Williams Morales, gerente de la Plaza Tuxtla Gutiérrez de Corporación Radionúcleo, hablándonos del regreso del fútbol a radio. Muchas gracias, William, te mando un abrazo.
0: Gracias a ustedes, que Dios los bendiga. Buenas tardes a todos.
1: Porque el fútbol y la radio tienen una historia que no se borra. La radio tiene esa magia de convertir una jugada en emoción, un gol en un grito colectivo y un partido en un recuerdo que permanece para siempre. Hoy Corporación Radionúcleo vuelve a abrirle las puertas al fútbol. Lo ha hecho siempre, por supuesto, ya no es nuevo, y lo hace entendiendo que los tiempos han cambiado porque la pasión sigue siendo la misma. En 1890, en un día como hoy, nace Agustín Olachea, político y militar mexicano. Una pausa, volvemos.
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8: Hola, ¿qué tal? Qué gusto saludarte. Vámonos con la información deportiva, vámonos con las artes marciales de carácter internacional, y es que Chiapas vuelve a subir al podio internacional, esta vez con la joven atleta chiapaneca, alumna de Guerreros del Sol de Tuxtla, Evelyn Ramírez Gómez, que conquistó 2 medallas de oro en la 18ª competencia internacional de Wushu Hong Kong 2026. Evelyn se quedó con el primer lugar en las modalidades de manos libres y también el oro en implemento doble, demostrando su talento, disciplina y preparación ante competidoras de talla internacional. La campeona Tribuna Nacional. Se pone nuevamente en lo más alto del podio, esta vez en Hong Kong, con atletas de alta talla. Y bueno, esto se convierte

0: para Chiapas y para México, pues la verdad, un gran resultado. Desde Núcleo Sports vamos a felicitar a Evelyn Ramírez Gómez, a sus entrenadores y también a toda la delegación chiapaneca y mexicana que acudió a este 18ª competencia internacional de Wushu Hong Kong 2026. Y continuando con el tema de las artes marciales, bueno, señalarte que EFA Academy recibirá este viernes 4 de septiembre al destacado peleador mexicano José de Jesús Chuy Magaña Cornelio, quien impartirá un seminario de jiu-jitsu y grappling abierto a practicantes de todas las academias. La cátedra se va a llevar a cabo el próximo, repito, viernes 4 de septiembre de 7 a 9 de la noche. Originario de Tabasco, Magaña se ha abierto paso dentro de la escena nacional e internacional de jiu-jitsu, particularmente en la modalidad de no-gi. A lo largo de su carrera ha competido en diferentes plataformas y torneos, además de desarrollar una faceta como entrenador y promotor de nuevos talentos, eso desde su propio proyecto de formación. Uno de los principales escaparates de la trayectoria del tabasqueño ha sido el Professional Grappling Federation, PGF por sus siglas, en Estados Unidos, donde forma parte de Las Vegas Kings, equipo campeón de la temporada 2026. En esta organización registra 12 victorias, 2 derrotas y 5 empates, además una tasa de finalización del 85.7%. El peleador tabasqueño también ha obtenido resultados destacados en competencias como la ADCC México, Elite Subvision League, también dentro de lo que es el King of the Mat, el COT, como se le conoce también por sus siglas. Así que Adán Castillejos Gallegos, director de EFA Academy, destacó que los asistentes tendrán la posibilidad de conocer conceptos y herramientas desarrolladas en su trayectoria dentro y fuera de México, además de contribuir con una buena causa en apoyo al propio instructor, quien atraviesa actualmente un proceso personal que requiere una cirugía, por lo que la participación en ese seminario representa una forma también de respaldar esta etapa que está viviendo este peleador mexicano. Por ello, la invitación a toda la afición y a todos los practicantes de jiu-jitsu en el estado de Chiapas y también en estados circunvecinos para que, bueno, acudan a esta cátedra que tendrá este peleador tabasqueño de origen de Tabasco, pues, Chuy Magaña, José de Jesús Chuy Magaña. Así que, bueno, este próximo viernes 4 de septiembre de 7 a 9 de la noche. Y vámonos finalmente con el tema de la Leagues Cup. Ayer se llevaron a cabo las semifinales de este torneo internacional y el conjunto de Monterrey y el cuadro escarlata de el Toluca están en la gran final al vencer al América y al León respectivamente. El cuadro de Toluca venció 2-0 al conjunto de el León y, bueno, ante un polémico arbitraje también en Estados Unidos, en Carson, California, las Águilas del América empataron a 2 con el conjunto de Rayados del Monterrey, pero en penales el cuadro regiomontano se llevó la victoria 5-4. Escuchamos al entrenador de las Águilas del América, el profesor Guillermo Almada, precisamente sobre este horror, como lo califica el propio entrenador.
1: Y no intervino el VAR, y en otro que tenía que haber intervenido, porque el que va al encuentro de la pierna es el rival, no es nuestro defensor, termina siendo decisivo en algo que tiene que haber justicia de parte de los árbitros, y sobre todo teniendo una herramienta como el VAR, que es tan evidente. No es un error, es un horror la decisión del VAR, que tendría que haber ayudado a los árbitros, y terminó siendo decisivo en el partido. Creo que todo el estadio y todos los que vieron el partido fue muy
0: bueno. Y ahí están las palabras de Guillermo Almada, técnico del conjunto del América, que califica como un horror la actuación, o más bien la decisión, del árbitro central del partido cuando se encontraba 1-2 favor a las Águilas del América, con ese gol en la marcación, bueno, más bien con la marcación que la postre fue gol de tiro penal para el conjunto regiomontano. Hacen el empate a 2 y alarga el partido a tiros penales, donde Monterrey consigue la victoria. Hasta aquí los deportes. 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
2: Hacemos una pausa, volvemos.
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3: 8000. Extensión 5633. O escribir al correo educación.continua@unach.mx. Ya nos vamos, gracias por habernos acompañado. Soy Francisco Javier Figueroa Niño. Como siempre, mi agradecimiento a usted por la sintonía durante esta segunda emisión de Notinúcleo. Gracias a mi compañero Fabián Samayoa, que estuvo en los controles técnicos, Daniela Grajales en la redacción, Rosa Verovilla Martínez en la dirección de noticias. Gracias, que tenga muy buena tarde.
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11: La falta de lluvias mantiene en situación difícil a distintas regiones de Chiapas, revela el más reciente monitor de sequía de México, el cual indica que 75.4% del territorio estatal presenta algún grado de afectación, colocando a nuestra entidad en el primer lugar nacional por superficie afectada. El reporte señala que 118 municipios presentan algún grado de sequía. De ellos, 74 se encuentran anormalmente secos y 44 registran sequía moderada. Esta compleja situación comienza ya a reflejarse en el campo. Todos los productores reportan dificultades para mantener cultivos, ganado y reservas de agua. El escenario representa un desafío para los municipios que dependen de las lluvias para actividades agrícolas y ganaderas. Mientras, las reservas de agua y alimento para el ganado comienzan a reducirse. Aunque Chiapas ha enfrentado escenarios todavía más severos como ocurrió en el 2024, la situación actual alerta a los productores ante la posibilidad de que las condiciones se prolonguen. La preocupación es cuánto tiempo más puede mantenerse la sequía y qué tan fuerte podría ser el impacto para el campo, el ganado y el agua en Chiapas. Hasta el siguiente comentario.
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0: 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Ya a las 3 de la tarde con 43 minutos, 3:43 y estamos de nueva cuenta. Últimos minutos ya para poder escuchar buena música aquí en Extremo. Bueno, conmigo, porque ya está aquí Ashley. ¿Cómo estás?
1: Muy bien, Eli. ¿Tú cómo estás?
0: Muy bien, esperándote.
1: Claro, mira, yo llegué justamente a las 3 en puntito, ¿eh?
0: Muy tarde llegó. Ahora me toca decirle, muy tarde llegó Ashley.
1: Ay, Dios. Otro día que a mí me toque llegar temprano y yo te voy a llegar tarde.
0: Qué mal. Siempre lo dices, siempre lo dices. 3 de la tarde con 43. Oigan, bienvenidos ya a ese espacio. Vamos a acompañarte media hora y luego una hora
1: minutos.
0: Más. Una hora más con música del regional mexicano, ¿no? Aquí va a estar el buen Dani, que ya amenazó con volver a las 4, de 4 a 11 de la noche, ¿puedes creer?
1: Ah, mira, va toda la tarde se va
0: Le
1: a echar.
0: Le encanta trabajar. Es un chico con tanta pila que dijo, no, hoy jueves voy a hacer como que si fuera viernes y voy a trabajar bastante porque quiero mucho dinero.
1: Estoy ahorrando, dice.
0: Quiere trabajar muchísimo. Pero bueno, ya repórtense 962-253-0836 y 918-6430573. Y hoy jueves tenemos estreno como cada tarde, mi querida Ash. Y mira que esta canción y bueno, este artista para mí es uno de los más queridos que me encanta cómo canta. Como colabora también y le hace de todo, desde la música pop, la música country, el pues obviamente también, ¿verdad?, el norteño, todo. Es un artista versátil. Y estamos hablando nada más y nada menos que de Carin León, que esta es la segunda colaboración que está haciendo con Cani García, esta puertorriqueña, que la verdad también me... ¿Has escuchado a Cani García?
1: Claro que sí, en otras canciones ya.
0: Que la verdad, mira, ya he hecho colaboración con Cristian Nodal.
1: Ah, mira.
0: Con Carin León, con pues otras artistas también de la música pop.
1: Dándolo todo
0: y además que pues es una chica con gran trayectoria, pues hablar de ella pues es hablar también, ¿verdad?, de buena música, letras muy profundas y esta canción que se llama El Sombrero y la Camisa es algo que nos están pues ya
1: estrenando,
0: dando, sí,
1: ¿no?
0: Estrenando. Ese es el sencillo que fue lanzado oficialmente el
1: 27 de agosto.
0: 27
1: ¿no?
0: de agosto, ya no puedo ver aquí.
1: Te tapaba la de esa.
0: 27 de agosto, y fíjate que funciona como un tema ideal para las despedidas amorosas. Ya estás a punto de terminar la relación. Esta canción,
1: La despedida. Uh-huh. Y mira, sí. Te cuento algo. Primera vez que estos dos artistas colaboran. Ya es la segunda vez, ¿no? Desde el éxito de Te lo agradezco.
0: Sí, exactamente. Y la verdad que, mira, esa canción fusiona sobre todo lo que es el pop latino con la esencia del regional mexicano, que, como te digo, se les da muy bien. Cani García también es un artista bastante versátil. Así que, pues, ahí vamos a escuchar esto que se llama
1: El Sombrero y la Camisa. 3:46 y recuerda que escuchas
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2: Extremo 95.1 FM, ¿a poco no? 3:52 minutos, un verdadero deleite estar con Ashley, la verdad sí.
3: Claro que sí, ¿verdad?
2: Sí, la verdad que sí. Hay un saludo para, ¿para quién? Díganos, por favor, ¿verdad?
3: Es que solo tiene su número, ¿verdad? No, no nos dice su nombre.
2: Por favor, porque Ashley se quedó así de, ¿quién será? ¿Quién será?
3: Y fíjate que en realidad el mensaje no me carga aquí.
2: Ay, Dios, no puedes ver. Bueno, ni modo, Ashley. Pero bueno, van a seguir escuchándola hasta las 6 de la tarde. Así que ustedes sigan solicitando aquí canciones del regional mexicano, banda, rancheros, que la verdad que mira, tenemos música nueva bastante, bastante buena. Saludos para Rita. Buenas tardes, Rita. Para mí, dice Rita. Que tengas una bonita tarde, Rita. Gracias por acompañarnos también. Y se van a quedar con Ashley y Daniel acompañándoles, bueno, durante toda nuestra programación musical hasta las 11 de la noche. Así que soliciten todo lo que les gusta. ¿A dónde, Ash?
3: Ya saben, aprovechen llamadas al 918-6430804 y a través de vía WhatsApp al 962-253-0836. ¿Con qué canción nos vamos? Una canción completa, sí, claro. Por favor.
2: Nos vamos con algo de lo nuevo de Espinoza Paz y Pedro Fernández. Soñé que volvías las 3:54. Yo me despido. Pasen un excelente inicio del fin de semana, mañana viernes. Regreso
3: el cuerpo
2: el sábado.
3: Lo sabe.
2: Sí. Y lo sabe que ya me voy a descansar. Tengo que dormir. Tengo que descansar, recargar la pila. Sí, claro, por favor. Así que el sábado yo estoy de nueva cuenta a 5 de la mañana. Mañana el buen Dani va a estar con ustedes desde las 5 de la mañana. Así que ahí síganlo escuchando. Maratónico. De hoy 11 a mañana a 5 de la mañana.
3: Dos días, ¿eh?
2: Dos días se chutan al Dani aquí en Extremo 95.1 FM. ¿A poco no? Así que vámonos con Espinoza Paz y Pedro Fernández. Soñé que volvías. Buenas tardes. Esto es
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2: ¿A poco no?

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0: Extremo 95.1, poco no, señoras y señores, ¿cómo están? Buenas tardes. Se siente el mes patrio, el mes más colorido del año. ¿Cómo anda el público hermoso, maravilloso? Tengo el gusto de saludar a toda la banda y a toda la flota que se reporta con nosotros. Mi estimada Ashley Peña, ¿cómo estás?
1: Muy bien, Dani, ¿tú cómo estás?
0: Perfectamente.
1: Hace tiempo no te veía.
0: Hace tiempo, ¿qué?
1: A ver, sácate los coros.
0: ¿Cómo cuánto tiempo de no vernos? Bueno,
1: un año.
0: Nos topamos en los pasillos, pero nada más, ¿va?
1: Pero no en cabina.
0: Hoy sí tuve el gusto, es más, me trajo regalos. Y cada que Ashley trae algo, la verdad que no, nos da mucha emoción.
1: ¿Verdad? El regalito. ¿Qué será?
0: Bueno, vamos a invitar a la banda que se empiece a comunicar ya con nosotros. Traemos Regional Mexicano de 4 a 5 de la tarde. Voy a andar por aquí. Bueno, en realidad hasta las 11 de la noche, pero... Pero acá vamos a andar con nuestra compañera Ashley. Vamos a recordarle a la banda que puede comunicarse con nosotros a través del teléfono de cabina 64305 73. Vámonos con mensajes en el WhatsApp al
1: 962 253 0836.
0: Vámonos en www.radionucleo.com. Ahí puedes estar conectado con nosotros y con mucho gusto vamos a andar saludando a toda la raza. Son las 4 de la tarde con
1: 14 minutos.
0: Aquí iniciamos.

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1: El extremo 95.1, ¿a poco no? Señoras y señores, son las 4 de la tarde con
2: 24 minutos.
1: Eso. Hoy nos vamos con Ashley Peña a las alitas, ya dijo.
2: Ay.
1: Que hoy invita a las alitas, Ashley.
2: Michi, habíamos quedado.
1: Hoy nos vamos, pero acostumbrando. Está pasando el mes patrio, mucha raza anticipadamente comió pozole y eso no me lo van a dejar mentir, ¿eh?
2: Ah, bueno, ¿cómo, por qué me quedas mirando?
1: No, es que la verdad es que Ashley se me adelantó a comer el pozole.
2: Claro.
1: Muy rico, por cierto, ¿eh?
2: ¿Verdad? Ah.
1: Pero bueno, lo tradicional, el comer y disfrutar de lo rico y de lo bueno.
2: De lo tradicional,
1: es que,
2: ¿no?
1: De lo tradicional en ese mes de septiembre es que muchos prueban las enchiladas, las garnachas, el pozole, los tamales.
2: El
1: ¿qué
2: mole
1: más?
2: También.
1: El mole.
3: El mariachi loco.
1: No, hombre, de todo disfrutamos en esta temporada. ¿Qué es lo que más te gusta cuando escuchas el mes de septiembre, mi estimada Ash?
2: La comida.
1: Eso ya se sabe. Eso sí se sabe. Le encanta comer a la muchachilla. Pero bueno, a ustedes que nos están acompañando y sintonizando allá en casa, ¿qué es lo que más les gusta? Aparte de que es un mes muy colorido, es un mes en el que todo el mundo pone su banderita.
2: Muy feliz, muy festivo, muy feliz, sobre sí. todo.
1: Exacto, ¿no? Las escuelas también.
2: Las marchas, porque van a marchar también.
1: Desfilan, de hecho es desfile, sí. ¿No? ¿El qué?
2: El 15, ¿no?
1: ¿Es 16 o 15?
2: Que yo sepa es el 15.
1: Como ya hace mucho tiempo que salí de la escuela.
2: Porque el 15 es el grito. Y el 16 es el día de la independencia.
1: Ese es el desfile, el 16.
2: Yo diciendo que el 15.
1: Regresen la kinder.
2: Ay.
1: Regresen la preescolar. No, no se crea, Amanda. Pero bueno. Sobre acá, buenas tardes. Si pudiera mandar el número. Ay, nanita, los Apache. ¿Quién, maestro?

0: Dice, ajá, ¿quién se le ofrece? Por acá me dicen, el pozole uno lo hacemos, el 16, el desfile. Ahí está, doña Lore, ¿cuándo va a ser pozole? De una vez para ir encargando, ¿no?
1: ¿Cómo litro? Por litro. De,
0: exactamente.
1: Mañana traigo mi topper, decía Dani.
0: No, es que sabe muy rico el pozole. Yo soy súper fan del pozole, oiga.
1: ¿Está rojo o verde?
0: Fíjate que yo soy fan del rojo, pozole rojo, a mí rojo. A mí los dos, pozole rojo, Pero bueno, señoras y señores, son las 4 de la tarde con 27 minutos en lo que ustedes van preparando el pozole rojo. La raza, nos vamos con esta rolita.
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0: Ya son exactamente las 4 con
1: 27 minutos.

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1: Son las 4:31.
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0: 4.
1: Con 35 minutos.

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3: De acuerdo con el INEGI, solo 7 de cada 10 personas adultas que saben leer poseen el hábito de la lectura, cifra que ha ido disminuyendo y que, según asociaciones de libreros, leen de 1 a 2 libros por año por persona, cifra por debajo del promedio nacional. Para el coordinador del programa Chiapas Lee, Julio Esquinca, en Chiapas existen 440 bibliotecas que lo ubican como el tercer estado con el mayor número de espacios de lectura después de la Ciudad de México y Guadalajara. El reto es reducir las cifras de analfabetismo, por lo que hay que incentivar a quienes no saben leer a adoptar este hábito. Uno de los factores para no hacerlo es la economía. Falta del hábito de la lectura se refleja también en el cierre de las librerías, que va en aumento en el estado. El escaso interés para leer un libro tiene que ver con el hábito que se fomenta desde la infancia, el entorno familiar, las condiciones económicas y la falta de estrategias permanentes para acercar la lectura a la vida cotidiana. Una biblioteca llena de libros no cumple su función si permanece vacía, y una sociedad que lee poco pierde la oportunidad de formar ciudadanos mejor informados, críticos y participativos. Hasta el siguiente comentario.
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0: Extremo 95.1, ¿a poco no? Y a las 4 de la tarde con 45 minutos. Únicamente nos separan
1: 15 minutos.
0: Y serán
1: las 5.
0: Ok, y Ashley me queda viendo. ¿Cómo que qué horas van a ser? No, se anda activa la muchacha hoy.
1: Claro.
0: Bueno, señores, muchas gracias. Qué bonito, público hermoso, maravilloso, por estar conectado con nosotros, disfrutando de la mejor programación. Parece que va a llover. El cielo se está nublando y
1: se está cayendo, es cierto. No, todavía no.
0: Pero ya nos hace falta, ¿no?
1: Ay, sí.
0: Desde el día domingo, oigan, desde el día domingo que llovió no nos ha caído el agua hasta ahorita, hasta el momento. Esperemos que hoy sí, para que refresque sabroso, ¿no?
1: Pues sí, la verdad es que sí, ya hace falta.
0: Fresco, ya hace falta. Pero bueno, ni tan felices porque hoy nos vamos hasta las 11. Ahí esperamos el termo de café, ¿no? Aunque sea.
1: Ahí vemos, ¿ah?
0: Bueno, nos vamos con más música. Nos seguimos recordando el teléfono en cabina 64
1: 30804 y 64
0: 30573
1: y a WhatsApp 962-253-0836
0: y estamos en www.radionucleo.com.

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3: Al aire, señores, ya son las 4 de la tarde con 54 minutos. Las 4:54, Ashley. Nos acaban de mandar un rico y delicioso pozole, aunque sea por imagen, ¿eh?
4: Ay, sí, aquí Dani estaba viendo, se le está cayendo la saliva.
3: Sí, en serio, neta, se pasan, Nico. Felicidades para Juan Octavio Hernández, que está festejando con un rico pozole. Saludos a su, por su cumpleaños. Felicidades, compadre, pásatela de maravilla. Y la verdad es que se ve riquísimo, ¿no? Lo malo es que no invitó a Ashley.
4: Ay, sí, no, de haber sabido no, hubiera llevado mi topper.
3: Sí, en serio, en serio, en serio.
4: Mi pastel, te invitaron pastel.
3: Bueno, señores, con eso cerramos. Regional Mexicano. Él es Pedro Fernández, se llama el Mariachi Loco. Son las 4 con
4: 55.

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1: 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Ya son las 5:06 y miren, fíjense que aquí mi amigo Dani me dejó esta canción para que ustedes se pusieran a bailar. Les recuerdo que ya terminamos la hora de lo que es banda y regional mexicano y ya entramos a todo lo que es pop, rock, retro y reggaetón. Así que los invito a que nos pidan sus canciones favoritas. Ya saben, llamadas al 918-643-0804 o 918-643-0573 o a través vía WhatsApp al 962-253-0836. Y arrancamos este género musical a cargo de Mónica Naranjo con esta canción que se titula El Amor Coloca. 5:06 y recuerda que escuchas Extremo 95.1 FM, ¿a poco no?

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3: De acuerdo con el INEGI, solo 7 de cada 10 personas adultas que saben leer poseen el hábito de la lectura, cifra que ha ido disminuyendo y que, según asociaciones de libreros, leen de 1 a 2 libros por año por persona, cifra por debajo del promedio nacional. Para el coordinador del programa Chiapas Lee, Julio Esquinca, en Chiapas existen 440 bibliotecas que lo ubican como el tercer estado con el mayor número de espacios de lectura después de la Ciudad de México y Guadalajara. El reto es reducir las cifras de analfabetismo, por lo que hay que incentivar a quienes no saben leer a adoptar este hábito. Uno de los factores para no hacerlo es la economía. Falta del hábito de la lectura se refleja también en el cierre de las librerías, que va en aumento en el estado. El escaso interés para leer un libro tiene que ver con el hábito que se fomenta desde la infancia, el entorno familiar, las condiciones económicas y la falta de estrategias permanentes para acercar la lectura a la vida cotidiana. Una biblioteca llena de libros no cumple su función si permanece vacía, y una sociedad que lee poco pierde la oportunidad de formar ciudadanos mejor informados, críticos y participativos. Hasta el siguiente comentario.
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0: Extremo 95.1 de FM, ¿a poco no? 5:13 y vamos con canciones de fiesta. Escuchen esta, ¿la reconocen? La luna, gracias a ti. Yo creo que sí, viene siendo como de la época de mi mamá, no se crean. Pero sí, mandamos saluditos para Marbeli, que dice que nos escucha allá en Estados Unidos, desde Chicago, escuchando la Macorina, ¿eh? Le manda saluditos allá a su familia Soto Cerda, hasta la colonia Francisco Sarabia. También saluditos para Petra, que por ahí nos manda una fotografía, dice, una hermosa flor de cactus. Pues sí, la verdad es que sí está muy bonita. A mí siempre me gustaron los cactus, ¿eh? Y también nos mandó la foto de un firulais. Dice, saludos de Kira, mi perrita del barrio Juan Becerra. Pues claro que sí, saludotes a esa linda perrita, ¿eh? 5:14 y ahora nos vamos con esta canción que de seguro ya saben cuál es, a cargo de Fey, que se titula Media Naranja. 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
1: Extremo 95.1 FM, a poco no 5 con 18 minutos. Y ahora nos vamos con esta canción que es complacencia, que se titula Cara Luna de parte de Basilo. 5 con 18 y recuerda que solo escuchas Extremo 95.1 FM, a poco no.

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2: Extremo 95.1 FM, ¿a poco no? 5:25. Y un saludito para CEO XRP Ripple, que por ahí nos solicitó esta canción a cargo de Soda Stereo, que se titula Música Ligera. Y fíjense que esta canción nunca puede faltar en estas horas del día, ¿verdad? En este género. Mucha gente le gusta esta canción, mucha gente la pide, y claro que si ustedes nos la piden, nosotros se las ponemos, ¿verdad? Ahora sí, vámonos con esta canción, Música Ligera. Recuerda que escuchas Extremo 95.1 FM, ¿a poco no?

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0: Extremo 95.1 FM, a poco no, 5:33. Y aprovecho para mandar un saludito muy especial para el número de la terminación 6017, que por ahí nos solicitó esta canción a cargo de Hombres G, que se titula Devuélveme a mi chica. Les comento rápidamente que aquí en Mapastepec estamos a 28 grados Celsius con sensación térmica de 33 grados. Y me parece muy bien porque en la tarde hacía mucho calor, anduve sudé y sudé la gota gorda. Pero bueno, ahora sí nos vamos con esta canción, Devuélveme a mi chica, y recuerda que escuchas Extremo 95.1 FM, ¿a poco no? 5:34.
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Okay, quiero poner música, pero espérenme, denme chance que aquí estoy sufriendo desafortunadamente algunos problemas técnicos. No puede ser, porque esto me pasa a mí, qué mala suerte tengo. 5:42 y bueno, no sé si donde ustedes están está lloviendo, porque yo les presumo humildemente que aquí donde yo estoy sí está lloviendo, ¿eh? Qué triste, qué mal. A ver si no se les va la luz por ahí a algunas personas. Se desconecten todo menos la radio. La radio es así, no se desconecta, ¿ok? Ok. Ok, 5:43 y vamos a ver si nos vamos a un corte y ahorita regresamos. Recuerda que escuchas Extremo.

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1: Extremo 95.1 FM, ¿a poco no? 5:44 y después del susto que me di, nos vamos con esta canción que se titula Te Amo Tanto, a, de parte de Niga. Recuerda que escuchas Extremo 95.1 FM, ¿a poco no? Desconecta todo, menos la radio, por favor.

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Extremo 95.1 FM, ¿a poco no? 5:57 y estamos escuchando Cómo te extraño a cargo de Café Tacuba. Y aprovecho este momento para decirles adiós, porque yo a las 6 en poquito tiempo ya me retiro y los voy a dejar un rato con mi compañero Dani Flores, que los va a estar acompañando hasta las 11 de la noche. Va a madrugar, no, se va a desvelar y al día siguiente va a madrugar. Así que muchas ganas para mi amigo Dani, que tiene que echarle todo el power al trabajo. Nos despedimos con este género pop rock, retro y reggaetón y después seguimos con La Bola de Gaznates. Los dejo con este tema a cargo de Jaguares que se titula Te lo pido por favor. 5:58 y recuerda que escuchas Extremo 95.1 FM, ¿a poco no?

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